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comunidad de los 40, muy buenas tardes, buenas tardes. Oigan, ¿cómo están? Qué gusto, qué alegría saludarles. 6 de la tarde ya con 2 minutos a través del 99.5. Así es, Jess Cabanay. Son las 6 de la tarde ya con 2 minutitos, martes 26 de mayo 2026. Pues bueno, estamos arrancando prácticamente la semana, como que lunes, este lunes martes, lunes con sabor a martes, como que todavía se siente tantito la flojerita de hace 24 horas, o sea, de ayer, pues, como que todavía, híjole, venimos arrastrando ahí de que, ay, como que, sí, martes, ajá, pero pues, sabe a lunes, iniciando la semana, el fin de semana no está muy lejos que digamos, pero bueno, ya estamos, comunidad ruidosa, comunidad de los 40, oigan, gracias a quienes nos sintonizan desde el trabajo, desde la chamba, me presento, soy Carmen López, y a nombre de Lilo Martínez, la ruidosa oficial de este espacio, yo te envío un saludo, un abrazo y deseo que estés teniendo un excelente martes. Desde donde sea que nos estés escuchando, teléfono en cabina 962-625-2499 y me acompaña en cabina DJ Master en controles digitales, suéltame la Pufis, el señor productor. El vaquero más grande, valiente de toda la historia, el señor productor. ¿Cómo estás, señor productor? Buenas tardes, qué gusto. Ya estamos de nueva cuenta. Ya no me va a ver mucho por aquí. Ya, relájese. Relax, dale, mire, respire. Ya no voy a hacer su dolor de cabeza. Ya no me va a ver mucho por aquí. Ya no. Ay, cómo es usted de malo. Pero ahí luego le platico por qué. Vamos a arrancar con música, 6 de la tarde con 4 minutos a través del 99.5. Bienvenidos, bienvenidas. 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

0: regresamos, 6:10 PM a través de los 4099.5 962-62-524-99, nuestro teléfono WhatsApp, teléfono en cabina. Vamos a ver qué dice los mensajitos del WhatsApp. Tenemos ya, se reporta con nosotros el buen Héctor. Desde algún lugar de un gran país, vamos a escuchar qué dice.
1: Hello. ¡Qué óvole! Muy buenas tardes, mis estimadísimos, sensualísimos, virginales, castos, puros, master de master, señor productor, señorita Carmen López, ¿cómo están? Feliz tarde de martes, ya estamos aquí en sintonía del Haciendo Ruido con los master de master. Saludos a la distancia, desde acá, desde el estado de Wisconsin. Ay, perdón.
0: Ay.
1: Un poquito malito todavía de la gripa y la tos, canija, tos y gripa que no se quiere ir. Que estén bien, mis estimados, ánimo, y como dijo usted, Master Carmen, todavía se siente el olorcito a lunes drink. Ánimo, que estén bien, señor Prodo, le mando un beso de compas.
0: Ay.
1: Y otro de cuates.
0: Ah, bueno.
1: ¡Adiós!
0: Oye, ese Héctor, de plano, ni aún con la gripa deja de andar repartiendo besos, pero mira, ahí te va tu beso de regreso, dice, a ver, Héctor, dice que parece el cachete. A la mecha. No, hombre, ese se fue bien tronado, ¿eh? Dice que ahí te va el otro de regreso, que ese fue de compas, que ahí va de regreso el otro de cuates. Ahí está, para que no digas que no te quiere, dice.
2: ¿Qué?
0: ¿Qué? Gracias, Hétorín. Oye, sí es cierto, entre que la gripa que no nos deja, Héctor, ahorita como que más o menos, ya me siento un poquito diferente, ya me siento mejor que ayer. Y efectivamente, mi querido Héctor, se sienten todavía los estragos del lunes que ya queremos quitarnos. Ya mañana como que empieza a tomar sabor este asuntillo, ¿eh? Hoy martes drink, como dice el buen Héctor.
3: Oh yeah.
0: Oh yeah. Así es, 962-62-524-99, nuestro teléfono WhatsApp, teléfono en cabina. Saludos a ti que nos vas escuchando en el automóvil, a ti que nos escuchas desde casa, desde la oficina. No sé si hay gente godín godinato del godinencio todavía que ande por ahí en la oficina. Sí los hay, bueno, repórtense al WhatsApp. Aquí andamos hoy con complacencias musicales. ¿Con qué nos vamos? ¿Qué se les antoja escuchar en esta tarde de martes drink? Ya todo le vamos a poner drink en toda la semana, porque dicen que es bueno desestresarse con algo, ¿no? Pero nada con exceso, por favor, chamacos. Nomás pórtense bien, eso les encargo. Vámonos con música, 6:13 PM a través de Haciendo Ruido por los 40.

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8: ¿Qué tal? Esta es la información. En lo local, el presidente municipal de Tapachula, Yamil Melgar Bravo, destacó que la comunicación permanente con la iniciativa privada, organismos empresariales, cámaras y colegios son fundamental para construir políticas públicas más efectivas, fortalecer la gobernanza y generar condiciones de desarrollo ordenado para el municipio. Durante una reunión de trabajo con representantes de distintos sectores productivos, se compartieron avances en materia de protección civil y acciones coordinadas desde Copatap, reafirmando que el diálogo abierto y constante permite atender de manera más eficiente las necesidades de la ciudadanía y del sector empresarial. En lo estatal, después de 4 días de búsqueda en la comunidad San Francisco Pujiltic, en el municipio de Venustiano Carranza, madres buscadoras regresaron a la capital chiapaneca tras localizar restos óseos calcinados y fragmentos en distintos puntos de la zona conocida como Rancho El Cedro y cañaverales cercanos. Las integrantes del colectivo señalaron que la localización ocurrió gracias a una denuncia anónima, la cual las llevó hasta el sitio donde encontraron prendas, celulares, casquillos percutidos y restos que presuntamente corresponden a varias personas. En lo internacional, como parte de su ofensiva contra los inmigrantes, el gobierno del presidente estadounidense Donald Trump ha enjaulado a más de 6,000 niños en centros de detención. Más de 205,000 menores han sufrido la detención de por lo menos uno de sus padres, o a veces ambos. Y después de años todavía no se ha logrado reunificar a más de 1,000 pequeños con sus familias tras ser separados durante el primer periodo del actual mandatario. Muchas gracias por su atención. Le informó Héctor Hernández.
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0: Bien, ya estamos de vuelta, 6 de la tarde con 20 minutos, 6 con 20 a través del 99.5 FM de tu radio.
1: Oh, yeah.
0: Yeah. 962-625-2499. Teléfono WhatsApp, teléfono en cabina. Para que te comuniques en este momento, mandes tu mensaje, te reportes con tu llamada y nos cuentes, nos platiques de dónde nos estás escuchando, qué municipios están presentes, qué colonias de Tapachula se encuentran haciendo mucho ruido a partir de este momento. Así que ahí está la invitación, 962-625-2499, o incluso, ¿a qué número de unidad de taxi? ¿Qué número nos va a escuchar en este momento? También se vale, y saludos para todo el pasaje. 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Hay llamada telefónica, la atendemos con muchísimo gusto. Hello, hello, haciendo ruido.
2: Hola, desde Malacatán.
0: Ay, hola Almi, ¿cómo estás? Oye, qué gusto saludarte.
2: Oye, tú todo el día estás en la radio, ¿cuándo quieres un descanso?
0: voy y vengo, no te creas, Almi.
2: Señor Peiro. El triple, porfa, y denle un beso a Aguinaldo y ¿cómo se llama ya?
0: Todo.
2: Aquí se dice.
0: De una vez todo.
2: El bono y allá, ¿cómo se dice? El qué, reparto de utilidades, algo así. ¿Verdad?
0: Ya cayó.
2: Y una vez dele, y una vez Aguinaldo, porfa, y que sea el triple.
0: Ándale, pa, ahí está. Ya lo dijo Almi, y lo que dice Almi es de ley, sí, dice.
2: Es muy trabajadora.
0: Ay, muchas gracias, Almi. No, hombre, gracias, ¿eh?
2: Que estás a esta hora, que estás a la otra. Oye, ¿de veras?
0: Pues ya ves, Almi, ya ves, aquí andamos.
2: Los tengo bien fiscalizados a todos porque ahí los ando buscando a ver dónde andan cuando no los escucha la otra.
0: Oye, sí, ya me di cuenta, ya me di cuenta. ¿Y cómo está el clima en Malacatán? ¿Llovió?
2: No.
0: ¿Cómo crees?
2: Estaba tronando y se nubló, pero refrescó, pero no llovió.
0: Oye, aquí sí nos llovió,
2: ¿Qué?
0: Sí, la verdad, sí, aquí sí refrescó un poquito, aquí en Tapachula un ratito, pero sabroso,
2: Ay, le estaba contando a mi Cristian porque hace rato le hablé y que fui a Tapachula, pero ya no vuelvo a regresar.
0: Ah, ¿y eso?
2: Hombre, ya se inundó de cubano. Iba con unos primos porque ya saqué ya tengo mi papel para ir, ya tengo mi tarjeta.
0: Ah, qué padre.
2: Sí, ya me entramos a Oxxo por agua, porque ahora sí, pues, en ese invierno ahí en Tapachula es pura agua pura. Y ya mero le pegaba un cubano haitiano a mi primo.
0: No inventes, Almi, ¿cómo crees?
2: Nos fuimos al doctor Simi a comprar agua. Ahí sí nos trataron bien.
0: No inventes, Almi, híjole, pues ahora sí que ni modo.
2: Y luego los haitianos son los que mandan ahorita en Tapachula porque vimos colgar un cable por molestar. Digo, mi primo, voy a ir a conectar mi teléfono. Se para alguien ahí, dice, ¿cuánto vas a pagar?
0: Fíjate nada más.
2: Ya se inundó de cubanos. Lo siento por ustedes.
0: Híjole, Almi, pues ni modo, ahora sí que ya lo que pasó, pasó. Pues ahora sí que ya no nos queda más que, pues, que apechugar, ¿no?
2: Sí, solo voy a ir a la radio nada más.
0: Excelente, aquí te esperamos, Almi. Gracias por la llamada.
2: Bueno, muy bonita tarde.
0: Igualmente, mi querida Almi, un abrazo hasta Malacatán.
2: Señor Peró, por favor, ya le déle descanso, ¿desde qué hora está ahí?
0: Ay, mi querida Almi, te mando un abrazote, gracias por marcar.
2: Gracias, igualmente, cuídese mucho.
0: Cuídate mucho, Almi, hasta luego. Ahí está la querida Almi. Ay, tan linda, Prodo, tan linda. Desde Malacatán, imagínate. Ay, qué padre, qué lindo. Bueno, es momento de irnos a la pausa comercial, pero regresando, vamos a platicar de una noticia que sin duda hizo muchísimo ruido a quienes crecimos con esta película. Estoy hablando de esta increíble mezcla, increíble por lo que no se puede dimensionar. Bad Bunny estará en Toy Story 5, pero ¿cuál va a ser su personaje o de qué la va a ser? De eso te voy a platicar regresando de la pausa comercial. Pausa y regresamos a través de Haciendo Ruido por Los 40.
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6: ¿Sabías que el inglés es el idioma predominante en el rock? Hay bandas y artistas de diferentes partes del mundo que han logrado el éxito cantando en sus propios idiomas. Ejemplos destacados incluyen a Soda Stereo de Argentina, Café Tacuba de México y Rammstein de Alemania.
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0: Ya regresamos, 6:50. ¿Qué dijeron? Ya, la Carmen ya se fue a dormir, ya no quiso hacer programa. No, hombre, aquí andamos, tranquilo, Prodo, no me he ido. Aquí andaba yo arreglando unas diligencias. Es que si no, no te digo. Si no es una cosa, es otra, me cae. No. Pero ya andamos de vuelta, ya andamos de regreso.
1: Oh, yeah.
0: Así que si te acabas de conectar, si nos acabas de sintonizar a través de los 40, bueno, excelentes noticias, porque vamos a platicar de algo que recientemente, pues se dio a conocer que Bad Bunny va a participar en la nueva película de Toy Story.
2: ¿Qué?
0: Que así dijimos todos cuando escuchamos la noticia, pero ¿de qué se trata entonces? Bueno, resulta que Bad Bunny se une oficialmente al elenco de Toy Story 5. Y es que Pixar y Disney ya lo confirmaron a través de un divertido clip en redes sociales donde se lee: Bad Bunny es pizza con lentes. El video ya se hizo viral en todas las plataformas y bueno, los fans aseguran que es el personaje perfecto para el puertorriqueño. Y hay que reconocerlo, Produ, hay que decirlo, auditorio, tiene toda la vibra caribeña este personaje. Si no han visto el video del que les estoy hablando, vayan a ver las redes sociales, está bien divertido. Y además de ser un claro reconocimiento al cantante como uno de los artistas más populares del momento, bueno, también representa un lindo gesto para el buen Benito, quien es un gran fan de la franquicia. Imagínate, como muchísimos adultos que crecimos con esta película entre los 90s, entre los 2000, de hecho por ahí hay una foto de Bad Bunny vestido de Woody. Mire, ando igualito que usted, ¿eh? Y bueno, la comparación causó mucha ternura entre los seguidores, de hecho, quienes aseguran, de hecho, que Bad Bunny está cumpliendo otro de sus sueños. Y aunque en el tráiler aún no hemos visto mucho de este personaje, pues todo parece indicar que Pizza con Lentes le dará un toque cómico a esta película y yo ya la quiero ver. Aunque este no es el primer proyecto del artista en el mundo del cine, de hecho, pero sí es el primero en una producción animada. Una producción en donde va a prestar su voz, en donde le va a dar voz a un personaje. Y bueno, ahora, ¿cuándo se estrena la película a nivel global? Bueno, la película llegará a los cines en el mundo el 19 de julio de este año. Y para nosotros llega el 18 de junio. De junio, ya el próximo mes. De hecho, es justo tiempo para el arranque de las vacaciones de verano. Es decir, el 18 de junio ya estaremos presenciando a Bad Bunny en este nuevo proyecto que hasta el momento tampoco se ha confirmado oficialmente una preventa de boletos en plataformas de cadenas de cine nacionales, pero es lo que se sabe hasta el momento. ¿Qué tal? ¿Cómo se imagina un personaje con la voz de Bad Bunny? Se escucharía bien gracioso, ¿no? Con esta vibra así puertorriqueña y de que yeah, ¿no? Algo, no sé, siento que la pizza esta va a cantar a lo mejor, no sé, me tengo muchísimas teorías, pero no sé, cuéntame tú qué opinas de incluir a Bad Bunny en esta nueva película de Toy Story. Vámonos a la pausa y te dejo precisamente con un tema de Bad Bunny y regresando continuamos con más a través de Haciendo Ruido por los 40.

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Ya estamos de vuelta, 7 de la noche en punto, 962-625-2499 y oficialmente arrancamos la segunda hora de programación, la segunda hora de Haciendo Ruido. Gracias al señor productor en controles digitales. ¿Cómo era? Ya dije que me lo iba a aprender. Hablamos de Toy Story cuando dice: con ustedes, el vaquero más grande y valiente de toda la historia.

De hecho, el Produ creo que ya tiene lista la canción. Perfecto, pues entonces, sin más preámbulos, vámonos con esa complacencia musical para el buen Fernando, que ya nos está escuchando. Gracias, Fer. Oigan, ¿dónde les agarró el aguacero? ¿Andaban en casa? ¿Andaban en la chamba? ¿Les pasó como a mí, que me encerró el agua? Aquí me tuve que hacer mi sopita y mi café para poder pasar el rato mientras estaba el aguacero. Vámonos con música. 7 ya de la noche. Uy, qué rápido se nos va el tiempo. 7 de la noche ya con 3 minutos a través de Haciendo Ruido por los 40.

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3: A días del arranque del Mundial de Fútbol, autoridades de salud capacitarán al personal de la institución en Chiapas, quienes laborarán en puntos clave para la detección oportuna de riesgos sanitarios, debido a que la entidad cuenta con conectividad estratégica y destinos de relevancia. De acuerdo con Yasmín Pérez Martínez, jefa del Departamento de Vigilancia Epidemiológica de la Secretaría de Salud Estatal, se activarán dentro de los filtros sanitarios a personal capacitado para identificar signos de alarma que puedan orientar a un diagnóstico sospechoso o probable de enfermedades como el antivirus. Aun cuando estas acciones operan de manera continua, se reforzará la estrategia que se intensificará en terminales aéreas, terrestres y marítimas para identificar cualquier sintomatología de forma inmediata. Con la aplicación de estas medidas, que incluyen termómetros digitales, distribución de gel antibacterial y monitoreo permanente, las autoridades buscan garantizar un entorno seguro tanto para los visitantes como para la población durante toda la justa mundialista. Hasta el siguiente comentario.
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0: Estamos de vuelta, 7:10 p.m. a través de los 4099.5. Ya regresamos, 962-62-524-99, nuestro teléfono WhatsApp, comunícate, manda tu mensaje de texto, manda tu mensaje de voz, a ver qué tenemos por ahí, 962-62-524-99. Oigan, estoy triste, Produ, estoy triste, se lo tengo que decir. Sí, porque ¿qué cree? Ya es mi último día aquí con ustedes. Oiga, no sea abusivo, ¿cómo cree? No, de verdad, ya es mi último día con ustedes, ya. Sí, pero yo me la estaba pasando muy chido aquí, haciendo ruido con todos ustedes, ¿no?
1: Mira, cállate, mejor, mejor.
0: No, de verdad, se lo estoy diciendo. ¿Por qué no me creen? Bueno, ahorita platicamos, regresando de contestar la llamada, le platico. Hello, hello, haciendo ruido.
2: ¿Cómo más? Ya se nos va.
0: Ya me les voy, Etorín. ¿Cómo la béisbol?
2: ¿Cómo ya va a regresar la?
1: ¡Prado, Prado! ¡La Lilo, la Lilo!
0: ¡Prado, Prado! Ya va a regresar.
2: Ah, mira, yo pensé que te iba a agarrar todo el mes.
0: ¡Hala, no!
2: Que te iba a agarrar todo el mes. No se crea, Master.
0: ¡Hala, esa Lilo Martínez! No, mi querido Torín, ya, efectivamente, ya mañana está de vuelta con ustedes.
2: ¡Ay, ya! Mira, yo también pensé que así iba a ir de... ¿Qué es este en el lugar del Produ? ¡Ah, no se crea!
0: Me lo voy a quedar.
2: O sea, la nueva produce lo que el Produ se va de vacaciones. Yo pensé que se iba a ir el Produ de vacaciones, como dijo la Master cuando ella se fue. Me voy a llevar al Produ de vacaciones. ¿Cómo?
0: No lo dejaron, no lo dejaron. Le dijeron solo uno y nada más se fue la Lilo.
2: ¡Hala, man! Ahora le toca irse al Produ y usted se queda en el lugar del Produ.
0: Ay, vamos a ver cómo nos ponen.
2: De crea, Master. No, capaz me regaña como la Master sabe el Produ, ¿no? ¿Para qué quiere?
0: No, hombre, olvídate. Pero sí, mi querido Torín, ya voy mi última noche con ustedes. Así que, pues nada, los voy a extrañar. Los voy a extrañar mucho. A ver qué otra ocasión vuelvo a estar con ustedes.
2: Yo pensé que iba a estar hasta el viernes. Dije, ay, la más de otra semana. ¡Yupi!
0: ¡Yupi! La cara del Produ. El Produ ya no me aguanta aquí, dice. Ya no me quiere ver, dice.
2: Ya no, ese Produ. Pero bueno.
0: Sí, Etorín. Cuídate, Etor, cuídate mucho. Un abrazo.
2: Ándale, vale, feliz tarde.
0: Igualmente, gracias. Ahí está pues el buen Etorín. Ay, está triste también como el Produ.
1: Mira, cállate, mejor, mejor.
0: Ay, bueno, ya. A ver qué dice Aristóteles. ¿Qué, Aristotis? ¿Qué andas haciendo, Aristotis?
3: ¿Cómo que último día, Carmen López? No, Carmen, ¿cómo que último día? No, quédate para siempre.
0: Ya, el terror de Aristóteles ya va a regresar mañana, dice. Ya va a regresar Lilo Martínez, Aristóteles. Ahora sí. Ay, ay, ay, ay, ay, ay. Pues ni modos, yo les dije que se portaran bien. Ya mañana le rinden cuentas a mi amigocha. Ya ella si les pregunta, ya ustedes sabrán qué decir. Vámonos con más música, 7:13 p.m. y regresando de la pausa, te voy a platicar de cuáles son las 10 películas animadas más taquilleras de la historia y el por qué, cuánto recaudaron, algunos detalles, dónde verlas y demás. ¿Cuál crees tú que está en esta lista? ¿Cuál crees que está dentro de las 10 películas animadas más taquilleras de la historia? Bueno, pues ahí manden su WhatsApp 962-625-2499. Pausa y regresamos a través de Haciendo Ruido por los 40.
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7: Felicidades al Cruz Azul por levantar tu 10ª copa. Acá te van 3 datos curiosos de la máquina cementera. Cruz Azul es la máquina desde la época de Raúl Cárdenas, por parecerse a un ferrocarril que arrollaba a sus rivales. Además, las legendarias transmisiones de Ángel Fernández ayudaron a que el mote se quedara para siempre. Cruz Azul, Guadalajara y América son los únicos equipos que han sido tricampeones de México. La máquina lo consiguió entre 1972 y 1974. De los 5 jugadores con más partidos en la historia del fútbol mexicano, 3 jugaron para la máquina: Óscar Pérez, Benjamín Galindo y Jesús Corona. Soy Marcos Capistrán. Ahora, ya lo sabes.
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0: Bueno, pues ya estamos de vuelta a 7 de la noche con 20 minutos a través de los 40 99.5. Ahora sí, vámonos rápidamente. ¿Cuáles creen que son ustedes las películas animadas más taquilleras de la historia? Bueno, ahí les va el top. Y es que, a ver, vamos a ser sinceros. No solamente desde la cuestión de la promoción, la forma en la que promocionan las películas, sino también el comportamiento de la audiencia influye mucho en cómo es que una película puede llegar a ser taquillera o no. Ahora, son algunas películas, hicimos un top 10. Ahora, porque si de algo estoy segura es que la mayoría de quienes escuchen esto quizás no saben cuál es la película animada más taquillera en la historia del cine, pero aquí lo vamos a descubrir juntos. A ver, ahí les va. En el lugar número 10 se encuentra nada más y nada menos que Toy Story 3, lanzada en el año 2010. ¿Cómo la ven? De ahí le sigue, vámonos de abajo para arriba. En el lugar número 9 se encuentra Toy Story 4 del año 2019. Los que crecimos con la saga de Toy Story sabemos cosas. Para mí, debió quedarse en la 3 y ya.
1: Mira, cállate, mejor.
0: Ay, bueno, es mi opinión, ok, es mi opinión. Lugar número 8 se encuentra Minions del año 2015. Y seguimos con el número 7. En el lugar número 7 se encuentra Los Increíbles 2, esta secuela lanzada en el año 2018. ¿Adivinen cuál se encuentra en el lugar número 3? Así es, se encuentra nada más y nada menos que Frozen del año 2013. ¿Cómo la ven? Ahora sí, vámonos con los primeros 5 lugares. De Super Mario Bros., la película en 2023, Illumination y Universal Pictures colaboraron con Nintendo y realizaron la adaptación animada de la franquicia centrada en Mario, este famoso plomero italiano que, por cierto, fue un éxito total, recaudando más de 1.360 millones de dólares en taquilla a nivel internacional. Así que fue todo un éxito. Seguimos en el lugar número 4. Ok, eso no me la van a creer. Aquí se encuentra Frozen 2. Y los que tienen niños pequeños, pues fueron a verla al cine quizás. No me van a dejar mentir cuando les digo que el regreso de Frozen con esta secuela, pues sí, tomó a la audiencia por sorpresa. Y sí, se esperaba que fuera igual de exitosa que la primera parte, pero no necesariamente igual. Entonces, esta película recaudó más de 100 millones arriba de la primera parte. Entonces, la verdad es que le fue muy bien. Muy bien. Tercer lugar, ya nos vamos acercando. Tercer lugar, Intensamente 2. Y es que la realidad es que han generado algunos éxitos taquilleros de la animación moderna. Y 9 años después del estreno de la primera parte, pues bueno, Pixar dijo, adelante, vámonos a aventarnos una segunda parte. Y la película recaudó 1.689 millones de dólares, casi 1.000 millones más que la primera entrega. Ahora sí que se superpasó. Y aunque no lo crean, el segundo lugar es para Zootopia 2. La verdad es que nadie se esperaba lo que logró esta película en taquilla. Y sí, la primera entrega del 2016 superó los 1.000 millones de dólares y se convirtió en un éxito, pero pues nadie imaginó que casi 10 años después su secuela superaría esta cifra casi por la mitad. ¿Cuál es el lugar entonces número uno? ¿Cuál creen ustedes? Bueno, aquí les va, quizás sea una cuestión distinta para muchos, y es que en el año 2025 se estrenó la película de Nessa 2. Así como la escuchan, Nessa. Y ahora sí, la primera película animada que ocupa este puesto, se trata de una producción china llamada Nessa 2, El Renacer del Alma, nuevamente dirigida por Yang Yu, conocida como Yaoxi. Esta película que recaudó más de 2.260 millones de dólares en todo el mundo y fue impulsada por el mercado chino, el cual, bueno, recuperó de hecho gran parte de su fuerza taquillera tras una caída importante en el año 2024. ¿Cómo la ven? Yo no me esperaba esto, ¿eh? Y ya como bonus o dato extra se encuentra Frankelda. Se trata de la primera producción mexicana de animación en stop motion y también del primer largometraje del cinema fantasma, que fue cortesía por los hermanos Ambrís, Roy y Arturo. Esta película sigue una escritora que ve cómo los monstruos de su imaginación se hacen realidad. Si no la han visto, está muy buena. Soy Frankelda. Se estrenó el 23 de octubre del 2025 y sí, pues generó muchos ingresos en taquilla, y además fue la primera película mexicana con mayor asistencia en la Cineteca Nacional. Un aplauso, por favor. ¿Cómo lo ven ustedes? ¿Qué otra película hubieran puesto en este top? ¿Qué otra película hubieran puesto en esta lista? Pues ahí díganme en los comentarios. Me voy con música, 7 de la noche, 25 minutos, a través de Haciendo Ruido, por los 40.

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Ya regresamos, 7:30 p.m. ¿Con qué nos vamos ahora? Pues bueno, vamos a platicar de una nota que es bastante curiosa, bastante interesante, que nos demuestra una vez más que el legado musical de un gran artista siempre, siempre estará presente. Y es que a más de 15 años de la muerte de Michael Jackson, bueno, el artista volvió a dominar las listas musicales globales luego del estreno de Michael, la esperada película biográfica dirigida por Anthony Fuqua. Y bueno, ya sea por nostalgia de los antiguos fans tras ver la película, o porque simplemente recordamos lo buenas que son sus canciones, o simplemente hay un nuevo público que está descubriendo la música de Michael Jackson, esto demuestra que sigue siendo el rey del pop. Y claro, su música es eterna y el impacto que tuvo la película de Michael Jackson en Spotify y Billboard, pues bueno, ahí les va. Resulta que el fenómeno de esta película también impulsó a que Michael Jackson obtuviera el primer lugar del Spotify Weekly Top Artist, superando los 100 millones de oyentes mensuales en la plataforma y colocándolo nuevamente entre los artistas más escuchados del 2026. Y de acuerdo con reportes oficiales, Billboard y Spotify, el catálogo musical de Michael Jackson registró un incremento superior al 140% en reproducciones en Estados Unidos tras el estreno de la película. Y no solo eso, el rey del pop también es el nuevo trend de TikTok, porque vemos a las nuevas generaciones descubriendo su música gracias a la película, gracias a este resurgimiento, que bueno, vemos de pronto en redes los retos de baile, las tendencias con sus canciones que se han vuelto virales en cuestión de días. Incluso entre estrellas de K-pop, como algún integrante de BTS, como lo es J-Hope, se unió al trend y subió un video haciendo el reto bailando la canción de Beat It. Y bueno, con este histórico regreso a la cima, Michael Jackson demuestra que su legado sigue vigente. Y a pesar del tiempo, pues bueno, las nuevas tendencias en la industria van a seguir recordando a quien verdaderamente fue un gran artista. Vámonos con música, 7:33 p.m. a través de los 40.

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8: Hola, soy Sam y esto es Los 40 News. Por fin tenemos la película ganadora de la Palma de Oro en el Festival de Cannes 2026, la cual fue Para Björn, de Christian Mungiu, protagonizada por Sebastian Stan y Renate Rainsview. Figuras del cine internacional como Gina Davis, Javier Dolan, Pierfrancesco Favino, Gael García Bernal, Nadine Labaki y Zoe Saldaña se subieron al escenario para dar a conocer a cada uno de los ganadores de esta edición de Cannes, con Tilda Winston presentando la Palma de Oro. Tenemos rola oficial de la gran fiesta del fútbol 2026. Shakira se encargará nuevamente del tema y ya tenemos video oficial de lo que será la canción de este verano. Se trata de Die Die, la cual lanza en colaboración con Burna Boy. Nada más queda decir que sí, estamos listos porque Die Die no será la única canción que musicalizará la gran fiesta del fútbol 2026. Ahora ya lo sabes.
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0: Ya estamos de vuelta a 7:50 p.m. Oigan, ya nos estamos despidiendo. Ya nos vamos. Ay, Prodo, ni modo. Yo me la pasé muy bien, la verdad. Me la pasé muy bien toda esta semana que los estuve acompañando. Toda la semanita, pues, que anduvimos haciendo mucho ruido con ustedes. Me la pasé increíble, pero bueno. Dicen que todo lo que empieza tiene que terminar. Yo me voy contenta y, pues, no es un adiós. Ya próximamente los estaré acompañando quizás en Despechados 40. Ah, ¿qué tal? O, quién sabe, igual y me aviento la trivia con ustedes. No sabemos. Recuerden que mi vida es incierta y cuando menos se lo esperen, me van a volver a escuchar, ¿eh? O me dejo de llamar Carmen, es cierto, no es cierto, pero sí. Ahora sí que ya mañana le regreso los micrófonos a mi querida Lilo Martínez. Fue un gustazo haberlos acompañado. Gracias por permitirme haberme quedado un ratito con ustedes, por darme chance de acompañarlos toda esta semana. Y pues bueno, se quedan con lo mejor de la programación de los 40. A las 9 de la noche llegan Cristian Alegría e Iram Nava para cantarle al amor y al desamor en Despechados 40.
1: Oh, yeah.
0: Así que no se despeguen de la programación. Yo sé lo que les digo. Quédense porque viene muy buena música, viene buena programación, así que quédense en sintonía, ¿eh? No le cambien, no le cambien, ahí quédense, porque en un ratito más, a las 9 de la noche, llegan los Despechados 40. Gracias, Héctor, gracias, Aristóteles, Fernando, toda la familia ruidosa, todos los ruidosos que estuvieron reportando si me acompañaron esta semana, mil gracias. Pero bueno, dicen que el que mucho se despide, pocas ganas tiene de irse. Ahora sí, mi Produ, también lo voy a extrañar a usted, ¿eh? También lo voy a extrañar mucho. También a usted lo voy a extrañar, no crea que no. ¿Qué?
2: ¿Qué?
0: Oiga, me debe mi café con pan porque llovió hace rato, ¿eh?
2: ¿Qué?
0: No, de verdad, usted me prometió café con pan para mí y para los demás chicos aquí.
2: ¿Qué?
0: ¡Ay, no se haga!
3: ¡Mira, cállate, mejor!
0: Oiga, ya ve cómo es usted, ya no lo voy a creer. Vámonos, Produ, nos vamos con música y continuamos con más de Haciendo Ruido. Pues ya mañana regresa al formato original. Despedimos con complacencia musical para el buen Héctor, algo de Impacto MC, El Caballo, a través de los 40.

0: Mira la Black, se sornó.
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3: Son las 8:09.

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7: Son las 8:20.

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6: Son las 8 con 31 minutos.

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10: Son las 8:49 minutos.

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0: Ya estamos, Despechados 40, ¿cómo están? Buenas noches, bienvenidos, bienvenidas. Es martes 26 de marzo 2026, sí es 26, ¿verdad?
1: ¿De marzo?
0: Perdón, de mayo. Como que no. Voy a retroceder en el tiempo. Es martes 26 de mayo 2026. Bienvenidos a donde sea que se encuentren. Despechados, repórtense. 962-625-2499. Despechado número 2, ya saben, de este lado, el despechón number 1, el primerísimo, el importantísimo de este programa, Cristian Alegría. Buenas noches, ¿cómo estás, amigo?
1: El más ignoradísimo.
0: Para nada.
1: Por toda la comunidad despechada.
0: No, ¿cómo crees? Al contrario, todo el mundo pregunta por ti los viernes, ¿eh?
1: Sí, ¿a qué hora se larga ese hombre? Ya no viene jamás. La Carmeleo al rescate, dice. Carmen al rescate.
0: Despechados, buenas noches.
2: Hora, ¿cómo que de marzo?
0: Ay, tantito, un errorcillo.
2: Hey, chamacos.
0: ¿Qué pasó, Colocho? ¿Cómo estás?
2: Acá andamos ya listos para escuchar el mejor programa que hay en Tapachula.
0: Eso, claro, Despechados 40.
2: Hey, ahí a ver de qué se va a tratar el tema.
1: Colocho, se va a tratar el tema de los hijos. ¿Otra vez?
2: Ay, güey, ni tengo, así que pero, ahí voy a escuchar el programa.
0: Pero eres hijo.
1: Claro.
2: Ah, sí.
0: Ah.
1: A ver, Colocho. ¿Tu mamá te revisaba las cosas, tus cosas, o te sigue revisando tus cosas, o nunca te revisó porque era tu privacidad?
2: En cuestión de la escuela, no.
0: No, no lo revisó.
1: Pero tu cuarto, por ejemplo, tu cuarto.
0: Mochila.
1: Husmeaba, pues, chismoseaba entre tus cosas.
2: Ah, no, porque nunca fui de problema.
0: No, pero aunque no fueras de problema, a veces hay mamás que les gusta saber qué andan haciendo sus hijos, pues.
2: Ah, no.
0: ¿No?
2: No, mi mamá sí me tiene la confianza.
1: No, pero que no te hubiera confianza. No, buscándole.
0: No, pero...
2: pero no, chamacos, gracias a Dios, bueno. No.
0: Está bien.
2: Sí, muy así cool. Que a los chavos que están escuchando, nunca hagan desmanes, pórtense bien, coman frutas y verduras, porque si no van a terminar igual de gordos que el Cris.
1: Oye, Colocho, ¿vas a decir que no tuviste ni un problema? ¿O no, güey, no te metías? ¿No?
2: No, güey.
1: ¿No has vivido? ¿No? ¿Qué clase de vida es esa? Si los problemas son tan ricos a veces, el estrés que te causan.
2: No, hombre. Bueno, no, güey, no.
1: ¿Te saliste de clases, por lo menos?
2: ¿Cómo?
1: ¿Te saliste de clases?
2: Y hasta eso, güey, era bien burro para salirme de clases, güey.
0: ¿Qué? ¿Por qué te cachaban?
2: Sí, güey, me regresaban al salón.
0: No manches, o sea, ¿quién? ¿Nunca te peleaste con alguien?
2: No.
1: Mira. Qué triste su vida del Colocho.
2: O sea,
1: hay personas así como Colocho, por ejemplo, que han sufrido esa vida que no.
2: No, mira, sí me bulleaban, güey, pero pues como todos, aguantaba vara. Y hasta la fecha te puedo decir que mis bulleadores somos camaradas, güey.
1: ¿Te volviste camarada de no, ese sí tiene el síndrome de Estocolmo? No, hombre, le tuviste amor a tus violentadores.
2: No, no fue amor, güey, pero pues es parte de, porque acá entrenó, a esos chavos sí les fue mal en la vida, güey.
1: No manches.
2: Sí.
1: ¿En qué forma, Colocho?
2: Te voy a decir el más fuerte. Uno de ellos, cuando fue papá, su hija, no me acuerdo qué enfermedad le dio, y murió como a los 5 o 6 años. No.
1: Chango, gorila, el golpe no,
0: hombre,
1: más
0: pues
1: duro.
0: Sí, ya con eso dices todo, hombre.
2: Ah, así. Por eso te digo, o sea, al final de cuentas, no se le desea a nadie, pues, pero la neta, si haces cosas malas cuando eres joven, de grande, pues te puede pasar cosas peores.
1: No digas tragedias, Colocho, Colochini. Va que va, rey.
2: Órale, fue chavato.
0: Sale, Colocho. Oye, y esto lo hablamos porque nos llegó un mensaje que no sé si lo conservaste, que dicen Alegría, o lo eliminaste, o lo eliminaron.
1: Mira, en lo que llega es, en lo que lees los mensajes, voy a buscar.
0: A ver, bueno, pues vámonos con los mensajes. Hola, despechados, bonita noche. ¿Quién? A ver, voy a investigar quién. Tampoco tiene nombre. pero saludos allá a nuestro buen amigo que se reporta. ¿Cómo te llamas, amigo? ¿Quién eres? Manda tu nombre. Porque pues no. Estoy tratando de buscar y nomás no encuentro. Ah, René, ya. Es René. ¿Qué onda, René? Estabas registrado ayer y hoy ya no. No sé qué pasó.
3: ¿También lo bloquearon al René?
0: No, porque está escribiendo, pero yo recuerdo que estaba registrado.
3: Igual al Colocho que lo bloquearon. Sí, de sí, cierto. Chía, mi amor.
0: Buenas noches, un saludo desde Cancún y un saludo para la familia Baena. ¿Me pueden poner una canción de Los Temerarios? Los escucho desde Cancún, Quintana Roo. Luis, saludos, Luis, ¿cómo andas?
3: ¿Como cuál de Los Temerarios te gustaría escuchar, mi estimado Luis? Que anda una imagen de Poseidón, el papá de la sirenita.
0: ¿Cómo dice, que? Sí, ¿qué pasó? ¿Me eliminaron? Dice, yo creo que sí, bro, porque antes estabas registrado y hoy nada más aparece tu número.
3: Fíjate que...
0: O algo se actualizó, ¿no?
3: Se actualizó porque ahorita aquí en la pantalla de la computadora, ajá, me salía René.
0: René, ah, ok.
3: Y a ti no te salía.
0: No, y ahora ya tampoco te sale.
3: Y ahora ya no me sale tampoco a mí.
0: Sí, entonces algo pasó.
3: Alguna actualizacioncilla. Ahorita la vamos a agregar otra vez al buen René.
0: Saludos, René.
3: René de la Parra. A ver, entonces ahí va la pregunta, muchachos.
0: Dale, de una vez.
3: Es que nos llegó ¿cómo se llama? El confesionario, la manaba.
0: O nos esperamos para que empecemos a comentar.
3: Como quieras.
0: Digo, nos vamos a una pequeña pausa y ahorita regresamos porque sí está hay mucho que opinar, ¿no? Tanto como padres o como hijos, pero de que van a opinar, van a opinar. 962-625-2499. Pausa y regresamos, escuchas Despechados 40.
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6: Los días con mala calidad del aire en Tuxtla Gutiérrez son cada vez más recurrentes y es que el aire que respiramos se ha convertido en un tema de alerta permanente. De acuerdo con la Secretaría de Medio Ambiente e Historia Natural, SEMAR, a diferencia de las grandes megalópolis del país, el enemigo no es el parque vehicular, sino los incendios y el estiaje. Las quemas agrícolas y forestales localizadas principalmente en Cintalapa, Arriaga y la región Frailesca terminan arrastrando los contaminantes de forma directa hacia el valle de Tuxtla Gutiérrez. Frente a este panorama, muchos ciudadanos se preguntan sobre la viabilidad de implementar el hoy no circula en nuestra capital. La respuesta de los expertos es no. El hoy no circula es una medida diseñada para grandes metrópolis, donde el problema principal son las emisiones contaminantes de los automóviles. En Tuxtla Gutiérrez, restringir los autos no solucionaría la crisis, ya que el origen de la contaminación está en el humo por quema de pastizales y bosques, no en el escape de los vehículos. El inicio de la temporada de lluvias traerá un impacto positivo. El agua ayudará de forma natural a lavar la atmósfera, disipar las partículas suspendidas y extinguir los focos de incendio. Hasta el siguiente comentario.
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0: Ya estamos de regreso en Despechados 40-962-625-2499. Ese es el número de WhatsApp para que te reportes. Y hay más mensajes. Ahí me agregan, pues, dice. Claro que sí. Arodi, ¿qué nos dices, Arodi? ¿Qué nos compartes hoy?
1: Hola, Irán. Buenas noches. ¿Qué dice el programa más random de la televisión? ¿Cómo es que se llama el chavo este que te acompaña de repente? Que no hay días que llega Carmelita. Pero, y que llega el elefante.
2: Arodi.
1: ¿Cómo se la pasa quejándose de
0: cómo se
1: de Viva México, que está feo, que lo más en su conozco, puro barro, que en Indeco le dicen la ciudad del queso y eso?
0: ¿Cómo?
1: Saludo para él también. Qué chido programa. Saludos, ahí mandamos a
0: Mañana
1: cumpleaños, mi muchacho. Mañana cumple 17 añotes. Por favor.
0: Espérate, mira, con todo de que te estás metiendo en el audio.
1: No se crean. Mi estimado
2: Cris. No me
0: dejas escuchar a nuestro amigo Arodi. Espérate, cállate, muchacho.
2: Espérate,
0: quiero escuchar qué dice. Que mañana, ¿qué dice?
2: Hija, yo no te estoy diciendo
0: mañana,
2: nada.
0: Espérate. Cállate, Cris, en alegría.
2: Yo no te estoy
0: quiero escuchar
2: nada,
0: mañana algo va a pasar, dijo.
2: Voy a venir con. Carla, préstame tu campana.
1: Ciudad del queso y eso. Saludo para él también. Qué chido programa. Saludos, ahí mandan un saludito. Mañana cumpleaños mi muchacho. Mañana cumple 17 añotes. Por favor.
0: No manches.
1: No se crean. Mi estimado Cristian Alegría.
2: Sí, se la sabe.
1: Estamos cotorreando porque eres bien sentido, de verdad.
2: Ya me había enojado.
1: Neta. Chupas un limón y el limón te hace caras. Eres bien sentido, te pareces a mí.
2: Muchas
1: cosas, yo igual. Me podrá estar riendo el 99% de bien y con el 1% que nada más no, digo que fue un mal día. Cuídate, hermanito, cuídense, chavos, saludos, aquí andamos escuchándolos, como siempre.
2: Arodi, somos gemelos.
0: Pues sí, sí.
2: Nos separaron
0: sí,
2: al nacer.
0: Es sentido, ¿eh? Dice, se llama Andrés, mi hijo. Mañana, oye, Arodi, pero ¿cómo le hiciste? Porque tú te ves joven, la neta, sí. ¿Eh?
2: ¿Y cuántos? 18.
0: 17, cumple mañana.
2: 17 años. Qué chido, ¿eh? Qué chido verlo 17 años y, por supuesto, si el más grande lo permite, 18 años, 19, 20, 25, hijos, nietos y todo. Qué chulada, mi
0: felicidades
2: estimado.
0: Al buen Andrés.
2: Mañana le vamos a
0: desde
2: cantar.
0: Hoy le felicitamos.
2: Mañana no se nos va a pasar y le vamos a cantar sus mañanitas. Sí, mira lo que decía Arodi. En el día me puede ir todo bien. Una cosita, aquella vez me enojé con alguien de acá.
0: Ajá.
2: El Julio, nunca lo olvida, el Julio González, eso. Nunca jamás lo olvida y cuando puede me lo...
0: Te lo recuerda.
2: Hay dos episodios en nuestras vidas de Julio González que él lo recuerda y cuando tiene oportunidad me lo dice. De molestarme. El chiste es que yo le pedí favor a alguien de aquí.
0: Ajá.
2: Pero no me acuerdo cuál era el favor. Ajá. Creo que si me prestaban un cargador por de mientras... O que si me abrían la puerta, no me acuerdo, pero era tan sencillo.
0: Que no lo hicieron.
2: Y me dijeron, no, así güey, no. No, pero hoy, pero no te va a llevar ni 10 segundos, o sea, ajá, no te va a pasar nada. No.
0: No.
2: Y no, y padre
0: qué
2: mío.
0: Mala. ¿Para no, pero qué la quieres? Neta, qué mala onda, ¿no?
2: Sí. No, y ahí está, venía yo bien engrosado acá tú.
0: Y la otra es que te quisieron cobrar por poner tu tele.
2: Por ejemplo, jamás lo olvidaré. Y el la venganza es un plato que
0: se come frío.
2: Frío y cayó. Y, cayó y caerá otra vez. Sí, tiene razón.
0: Fernando dice, buenas noches, despechados. Irán y Cris, alias el... Lara, lara, lara, la. Oye, ya te quedó eso, ¿eh?
2: Mi amigo Fernando.
0: Comezán.
2: Mamizán, dijera yo.
0: ¿Qué más? José Gálvez. Hola, bloqueado a él. ¿Cómo que bloqueado a él?
2: ¿Al L o a quién?
0: Al el elefante, creo. Despechados, buenas noches.
3: Buenas noches, despechado.
0: Hola, señora Jessy, ¿cómo está?
3: Bien, Irán, saluditos, Cristian.
2: ¿Cómo andamos? Doña Jessy.
0: Oiga, doña Jessy, qué bueno que nos marca, porque usted es mamá. Y hoy vamos a hablar de este tema. Aquí entre nos, díganos la verdad. ¿Usted es de las mamás que le revisa la mochila a sus hijos, qué andan haciendo.
2: En el cuarto.
0: En el cuarto, qué andan aquí, qué meten aquí, qué meten allá. ¿Ustedes de esas?
3: Bueno, yo soy pendiente todo el tiempo de mis hijos. Ajá. En todos los sentidos, teléfonos, en cosas, pero ya tan así como revisar el cuarto y todo eso, no, porque nos tenemos mucha confianza, ellos y yo.
0: Ok.
3: O sea, los tres son así.
0: Ah, bueno, o sea, hay confianza de por medio.
3: Sí, en cuanto pasa algo, ellos se acercan y me platican, pues, uh-huh. De qué manera podemos llegar a resolver una situación, aunque sea muy mínima para ellos de grandes.
0: Claro. Oiga, doña Jessy, usted tiene un hijo que es adolescente, es joven ya, ¿no?
2: Y cantante
0: además. ¿Cómo ha hecho para que su hijo se abra con usted? Normalmente cuando estamos en esa edad
2: y hombres,
0: ajá, como que no queremos, ¿no? Platicar o acercarnos a los papás y pedir algún consejo o algo. ¿Cómo ha hecho usted para tener esa comunicación con su hijo?
3: Pues fíjate, Irán, que nos llevamos muy bien con Kevin.
0: Ajá.
3: Él tiene muchísima confianza en mí y mi hermana, uh-huh. Es la que me ha apoyado mucho con ellos. Se acerca, él nos platica, nos pregunta alguna inquietud o duda que él tenga. Uh-huh. En eso, gracias a Dios, no hay problema que él se quede callado.
0: Ajá.
3: Él pregunta.
0: Ah, qué bueno. Qué bueno, sí. Doña Jessy. Y pues también felicidades, porque a veces no todos los papás pueden llegar a esa confianza o a ese tipo de comunicación con los hijos, ¿eh?
3: Sí, no, bendito Dios, porque ya ves que yo soy padre y madre para ellos.
0: Sí.
3: Y sí, han puesto mucho de su parte ellos conmigo.
0: Qué bueno, doña Jessy. Pues le mandamos un abrazo. Gracias por llamar a Despechados.
3: Sí, ¿qué será que puedo pedir una canción?
0: Claro que sí, a ver, ¿qué canción?
3: La de los Tigres del Norte, Cuando se llega viejo.
0: Cuando se llega a viejo, con gusto la vamos a buscar.
3: De eso con los hijos.
0: Va que va. Claro que sí, doña Jessy.
3: Saluditos, linda noche.
0: Hasta luego. Buenas noches, ahí está doña Jessy reportándose hoy. Nos vamos a ir a una pausa, ¿no?
2: Por ejemplo, el tema de Arodi.
0: Ajá.
2: También, ¿no?
0: Claro, sí, 17 cierto.
2: Años.
0: Ahorita le vamos a preguntar a Arodi a ver qué nos dice, ¿no?
2: Pero les vamos a dar el contexto ahora sí, ya regresando. Uh-huh. Les vamos a dar el contexto del por qué estamos preguntando
0: esto. Ya se nos fue. Vámonos entonces a la pausa y regresamos.
2: Mira, el Colocho dice que soy mal amigo, mira.
0: ¿Por qué?
2: Es que tal vez eres mal amigo, mira.
0: Oye,
2: dice.
0: Mira, ¿no?
2: Hijo de la guayapa.
0: Pausa y volvemos, Despechados 40.
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0: mañana en cabina. Ya estamos de regreso, Despechados 40. Y ahora sí les vamos a decir por qué empezamos a hablar sobre esto. Ustedes como papás, Arodi, platícanos. Tú que tienes un hijo y que mañana cumple 17 años, dinos, ¿eres de los papás o tu esposa, no sé? Pero son de los papás que revisan el cuarto, la mochila, las cosas que los hijos hacen, el teléfono. Pero esto, ¿por qué? ¿A qué viene, Cristian?
1: Pero vamos a ir a una pausa, Irán.
0: Ay, ya.
1: ¿Qué?
0: No, ya, vámonos, ya.
1: Oye,
0: dinos.
1: Todo les engrosa lo que no, yo hago.
0: Ya, la neta, sí, cuéntanos ya.
1: Dice por acá.
2: El confesionario. 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
1: Deberíamos decirle a los paquidermos que haga una su cancioncita para el confesionario.
0: Para el confesionario.
1: Dice: tengo un hijo de 15 años que por su propia elección vive con su papá. Para empezar, qué buena onda que llegaron a un arreglo, ¿no?
0: Sí, sí, sí, claro, sí.
1: Vive con su papá y solo viene a quedarse conmigo los fines de semana. Llegó el viernes. Y cuando estaba desempacando su mochila, la mamá le ayudó a desempacar. Encontré un montón de estas cosas dentro y mandé algunas fotos que después ya investigamos. ¿Alguien sabe qué es esto? Él evita completamente el tema y es súper cerrado conmigo. Por favor, ayúdenme. Lo que le encontró fueron unos tubitos ahí de, como de plantas Iram Nava. Uh-huh. ¿No? Que no es mal, obviamente.
0: ¿Cómo se llaman?
1: El chiste es que tiene que ver con.
0: Con plantas.
1: Con plantas.
0: Con el cultivo, ¿no?
1: Como un cultivo de plantas, o sea, como.
0: Pero sí se ven raros, la neta se ven raros. O sea, parecen que fueran puntitas, como de silicona, algo así, ajá. ¿No?
1: Pero se ve pues ahí las plantitas. Ajá.
0: Sí, sí, sí.
1: Pues los chavos, neta, que se ven en qué marranada, pero no es nada malo. Uh-huh. ¿No? Y bueno. Entonces, ahí venía el tema, ¿no? De que después, esto es lo que nos llama la atención, de que la mamá se siente a veces desprotegida, de decir, ¿hice bien o no hice bien? Porque mi hijo es muy cerrado
0: sí, cuando, claro. Con el tema. Y que ahora pues no quiere hablar sobre eso. Despechados, buenas noches. Mira.
1: Hijo.
0: Entonces, man. Ustedes despechados, pues ayúdenos, opinen también con nosotros, ¿no? Porque después sí le entra la duda a la mamá, o sea, si de por sí como que no vive conmigo y pues encima no habla de todo lo que hace, no hice mal en haber revisado. Despechados, buenas noches.
4: Sí, muy buenas noches.
0: ¿Quién habla?
4: Habla Carmelita.
0: Hola Carmelita, ¿cómo está? Buenas noches.
4: Buenas noches. ¿Me puede complacer con una melodía, por favor?
0: ¿Con qué canción?
4: Con una de los Terrícolas.
0: Los Terrícolas. Oiga, doña Carmelita, ¿dónde nos escucha?
4: Aquí en Tapachula, en la Xochimilco.
0: En la Xochimilco. ¿Tiene hijos, doña Carmelita?
4: Soy viuda. Pero sí tengo hijos.
0: Ah, bueno, tiene hijos. ¿Y qué tal se lleva con sus hijos, doña Carmelita?
4: Muy bien, mi hijo tiene 18 años.
0: Oiga, doña Carmelita, ¿y usted ha sido de las mamás que le revisan la mochila, el cuarto, el celular a sus hijos?
4: Ah, no, sí, de hecho tengo clonado su teléfono de mi hijito con el mío.
0: Ah, ¿y cuántos años tiene su hijito?
1: 18.
4: Tiene 19 años.
0: El 19 y su hija 18. Ajá.
4: ¿No? Sí, pero como es mi único hijo.
0: Ajá.
4: Lo reviso, su cuarto, todo, porque ajá. Yo sé que ahorita... Sí, estamos claro. Diciendo la perdición.
0: Sí, claro.
1: ¿Se tiene el derecho como padre o dice usted, vulnero sus derechos humanos de mi hijo y su privacidad?
4: No, porque como padre es lo que nos corresponde. Eso. Cuidar de nuestros hijos.
0: Sí.
4: ¿No?
1: Sí, porque usted puede encontrar algo ahí y parar el problema, ¿va? Oye, hijo, ¿qué sucede acá?
4: Claro. Entonces, como mi hijo también llega a la iglesia y todo eso... siento yo de que tal vez no es necesario que yo haga todo eso, pero más vale prevenir que lamentar.
0: Claro.
1: Muy bien, doña Carmelita.
0: Carmelita.
1: Oiga, doña Carmelita, por último, ¿qué canción quiere de los Terrícolas?
4: Hay una, ¿cuál tiene usted más ahí?
1: Juro que te amo, luto en mi vida, hoy confieso. la carta.
4: Lota en mi vida, por favor.
1: ¿Correcto?
4: Oh, no.
1: Dale, pues.
0: Ahí está. Gracias, doña Carmelita.
4: A ustedes, Dios los bendiga.
0: Gracias, igualmente. Ahí está mamá doña Carmelita, que nos da también su punto de vista. Ella tiene sus herramientas, sus armas, porque como mamá está preocupada y más vale prevenir que lamentar.
1: Mira, mi mamá es una mamá carmelita.
0: Ajá.
1: Así. Mi mamá también, cuando yo vivía en su casa, todo, te decía que hasta abajo del colchón, ay, todo revisaba, sí, de lo que yo tenía.
0: Ropa.
1: Para que yo no tuviera algún detalle, muy obsesionada con ese tema mi mamá, ¿eh? Uh-huh. Pero no sé el tema que, hasta donde yo lo vi, porque obviamente me pasaba, solo a mí.
0: Porque eres el hombre, ¿no?
1: Y porque yo llegaba de noche, ¿no?
0: Porque andabas todo el tiempo en la calle, eras un vago.
1: Porque era yo un vago, entonces
0: sí,
1: decía,
0: claro.
1: ¿Que este vago dónde andará? ¿Qué andará? Pero,
0: ¿qué trae para la casa, no?
1: Pero todo, pues, nunca encontró nada porque nunca andaba
0: porque
1: yo.
0: Porque lo escondías en otro lado.
1: Lo escondía en la casa de Irán.
0: Despechados, buenas noches.
5: Oigan, chamaco, yo quiero decir un comentario, pero no quiero generar controversia.
1: Hazlo, ver, amigo, dilo. Eso nos genera ahí likes.
5: Bueno, yo respeto a la señora, uh-huh, que está en su derecho como madre.
0: Ajá.
5: Sí, de revisar las cosas, pero honestamente siento yo que su hijo, que ya tiene 19 años, ya no es un bebé. Él ya sabe lo que hace.
0: Ajá.
5: Sí, al menos que la señora años atrás haya visto un patrón,
0: sí,
5: de que su hijo se haya descarrilado, ahí probablemente sí es válido.
0: Uh-huh.
5: Pero yo desde mi punto de vista, uh-huh, yo siento que a partir de los 18 años,
0: ajá,
5: uno ya sabe qué es bueno y qué es malo.
0: Okay.
5: Sí. Al menos, perdón por lo que voy a decir, ajá, pero yo no sé por qué usan la religión como excusa de decir una cosa, ajá, cuando las acciones de uno es responsabilidad de uno mismo.
0: Okay.
5: La religión es otra cosa, pero las acciones de uno sabe lo que hace.
0: Okay. Bueno, pues gracias, Colocho, que ese es tu punto de vista y es muy válido,
1: sí,
0: también.
1: Y su última llamada.
0: Sí, claro.
5: Dale, chavos.
0: Adiós, Colocho, tira bien en los bloqueados.
1: dice por acá Iram Nava.
0: A ver.
1: Escucha esto. Dice.
0: A ver, ¿qué dice?
1: Es que No encuentro bien esta cosa, no sé por
0: lo
1: qué
0: perdiste.
1: Se me bloquea demasiado.
0: Pero a ver, hay audios, ¿te parece si en lo que buscas el mensaje escuchamos qué nos dicen? A ver.
6: Hola, Cristian, hola, Irán. Fíjense que respondiendo al tema de que si soy de los papás que le revisa la mochila o las cosas a mi hijo, la verdad no, yo soy hasta cierto punto papá soltero. Yo lo crié desde los 5 años, entonces fue una gran responsabilidad inculcarle precisamente ese tema de la honestidad. Y les voy a decir algo también, que tengo que agradecerle mucho a la mamá de mi hijo, porque ella sí era muy firme en ese tema de la honestidad.
0: Ajá.
6: Entonces, el tema aquí es el ejemplo. Nosotros procurábamos ser coherentes, o bueno, en mi caso yo he procurado ser coherente en el tema de que si yo le digo algo, tiene que coincidir con lo que
0: con
6: yo hago,
0: ¿sí?
6: Porque no le puedo decir no mientas y al rato yo le voy a estar diciendo, oye, dile que no estoy porque le debo dinero,
0: uh-huh,
6: o ve y pide a mi nombre o algo así.
0: Sí, claro.
6: Entonces yo pienso que con los hijos hay que ser muy coherentes. Bendito Dios, con mi muchacho no tengo esos detalles. Él mañana cumple 17 años. Y hasta el momento, incluso hoy me tocó ir a meter un permiso por una falta que tuvo el día de ayer él. Y me dijo, me iban a hablar un tema relacionado con su desempeño académico. Uh-huh. Y me dijo la orientadora, mire, quiero hablar. Y le digo, ya habló conmigo Andrés acerca de eso. Y le hice saber de que cuando él falta es porque yo tengo conocimiento. Uh-huh. Por eso precisamente llego a dejar los permisos antes de o después de. Pero siempre las faltas no son porque él no quiera ir simplemente, tiene un motivo ahí en especial, algunas actividades que tiene que realizar se les da prioridad, pero pues la intención es ponerse al corriente para no afectar su desarrollo académico. Y entonces yo con esa seguridad y la orientadora me vio y dijo, ah, bueno, no, entonces sí, no hay problema, ya saben, punto. Entonces, hasta ahorita no he tenido ningún problema con él en temas de confianza, lo que sea, me lo platica, ha llorado conmigo cuando lo han dejado las novias, y temas que no se imaginan, somos más que padre e hijo, somos buenos amigos.
0: Mira,
6: hay
0: qué
6: una situación que yo siempre presumo mucho, mucho, mucho, mi hijo es un pequeño emprendedor, él empezó vendiendo sus propios juguetitos casi a los 15 años. Cumpliendo los 15 años, yo le tengo que agradecer a unos amigos que me apoyaron porque pues yo tenía que trabajar y ellos estaban en un bazarcito y lo cobijaron, le enseñaron lo básico. Posteriormente hay un amigo mío, Cristian, y de mi hijo, muy amigo de mi hijo, fue el que lo fue orientando. Gracias a Dios mi hijo ya ha crecido con su negocio. Él es un pequeño emprendedor, pertenece a un colectivo, pertenece a algunos programas de la Secretaría de Economía. Y a pesar de su corta edad, él ha aprendido a través de cursos, a través de su propia vocación, que no sé si se le puede llamar vocación, ha sido autodidacta y ha manejado unas estrategias que hasta yo me digo, wow, has aplicado la de una marca de refrescos, buenísimo mi hijo, muy bueno vendiendo, la verdad, tiene su propio negocio, su propia marquita, André Toys, y pues yo me siento orgullosísimo, porque él todavía está en bachillerato, cuarto semestre, y ya emprende, a él no le pueden venir a decirle, mira, te voy a dar clases de ventas, porque pues él es lo que mejor sabe hacer, o de economía, de administración, sabe administrarse muy bien. Pues soy un papá bien orgulloso.
0: Ahí está. Gracias, Arodi. No, la verdad es que con eso nos acabas de decir mucho, pero hay una llamada telefónica, la vamos a atender. Despechados, buenas noches.
7: ¿Qué tal? Buenas noches.
0: ¿Quién habla?
7: Habla René.
0: Hola, René, ¿cómo estás?
7: Pues aquí, escuchándolos. Y yo quiero decir algo. Yo tengo una hija de 18 años. Uh-huh. Actualmente está en la prepa. Uh-huh. Ya está por salir. Pero yo he hablado con ella. O sea, yo lo que le he dicho es que de nada sirve estar vigilándola, estar detrás de ella, porque va a llegar el momento que nos va a dar la vuelta. Uh-huh. Entonces, lo que yo he decidido y lo que yo le tengo un montón de confianza a mi hija, y yo prefiero decirle las consecuencias de lo que va a tener en ciertas decisiones que ella va a tomar. ¿Por qué? Porque pues todos fuimos jóvenes, todos estuvimos en esa edad. Entonces yo prefiero decirle, ¿sabes qué? Ampliarle su mente y decirle, si haces esto, te va a suceder esto. Tú a mí me puedes decir, no lo estoy haciendo, o me puedes mentir, o sea, pero realmente lo que yo le quiero dar a entender a ella es que si ella toma alguna decisión, va a ser decisión de ella.
8: Y hay consecuencias.
7: Y hay consecuencias, exactamente. Sí, y entonces, es que es así. Lo podemos estar revisando, podemos estar supervisando, pero fuimos todos jóvenes. ¿Sí? Yo prefiero decirle las consecuencias que va a tener, lo que le puede suceder. Y pues a la única persona que le va a mentir es a él. ¿Sí? Y yo estoy para apoyar. Y gracias a Dios, así como los audios que estamos escuchando ahorita, gracias a Dios, igual mi hija está por buen camino. O sea,
0: qué bueno.
7: Yo tengo 100% la confianza, uh-huh, en ella, y ella me platica un montón de cosas. Con el caso que del mensaje de audio es diferente porque es una niña. ¿Sí?
0: Sí, claro.
7: Y la verdad ella me cuenta todo. Todo.
0: Qué bueno,
7: todo,
0: René. Qué bueno llegar a esa confianza con los hijos, ¿no? Y pues qué bueno que hayan formado ese lazo tan bonito entre padre e hija, René. Muchas gracias.
7: Sí, hasta luego, saludos.
0: Hasta luego, te mandamos un abrazo. Gracias, René. Ahí está.
1: Mira, dice por acá Iram Nava.
0: A ver.
1: Con todos los comentarios que se han dicho. Dice, revisaré la mochila de mis niños, el teléfono y los cajones cuando yo quiera. No hay privacidad en mi casa. Ese es tu trabajo como padre. Protección. El respeto a la privacidad se gana a medida que crecen, pero no es un derecho, ah, nos dicen
0: por acá. Ese mensaje, sí, pues ahora sí que muy claro, ¿no? Y cada uno ha de tener tiene su punto de vista y obviamente la manera en la cual pues se va desarrollando la confianza con los hijos. Hay más audios, ¿qué nos dicen?
1: Hay más audios.
0: Gilbertora de la Croche también nos acaba de mandar
1: este
0: un audio.
1: Este programa lo vamos a mandar hasta 4 horas seguidas,
0: sí,
1: Irán.
0: Yo creo. Va a salir en la repetición del fin de semana, por cierto. Flauta. A ver, ¿qué nos dicen?
8: Carmelita, estamos hablando de cosas serias y tú te pones a pedir canción de los terrícolas.
0: Te equivocaste.
8: No te digo.
1: Ese es 9:45.
8: Carmelita, estamos hablando de cosas serias y tú te pones a pedir canción de los terrícolas.
0: Ah, doña.
8: No te digo. Qué bueno que le revisa sus cosas, doña Carmelita, y su teléfono, porque fíjese que por ahí rondan las escuelas un tal Mamizán.
1: Ya ves.
8: Que es un peligrosazo.
1: Te digo.
0: No, tengan cuidado.
8: La mamá de Cristian le revisaba sus cosas porque y le encontraba plantitas también que llevaba Cristian.
1: A ver, llamada telefónica.
0: Ya ves, llamada, pues. Despechados, buenas noches.
9: ¿Qué tal? Jovenazo, ya va a acabar el programa, pero ¿ya? Qué buen tema, ¿eh?
0: Así es, ¿con quién hablamos?
9: Los felicito, habla Antonio Fuentes.
0: Antonio, Anthony, ¿cómo estás, Antonio?
9: Aquí, como siempre, escuchándolos, y la verdad, muy respetable las opiniones de todos, la verdad, qué bueno sentirse orgulloso por sus hijos.
0: Claro.
9: Yo siento la verdad que todo eso que dijeron me hace gratis, uh-huh. Porque ustedes saben que si un arbolito lo cultivas, lo creces desde pequeño, siempre te va a dar un buen fruto.
0: Claro.
9: ¿Verdad? Si no lo cuidas, no lo proteges. No, y eso es trabajo de toda la comunidad familiar.
0: Así es.
9: Si la comunidad familiar tiene algo malo, aunque no esté mamá o papá, se va a echar a perder. Y la confianza, sinceramente, pues ahora sí que hasta que uno muere se da uno cuenta si sí o no valió la pena. Pero es bueno ver crecer a los hijos y ver que sean felices. Yo a mis hijos, yo tengo 46 años. Mi hija ya es mamá, yo soy abuelo, mi hijo tiene 21 años por titularse y pues me ves y parecemos hermanos con mi hijo. Pero sí, yo lo que sí le digo a los papás, procuren que sus hijos sean felices, que no los presionen, o sea, no los estresen. Y si van a ser, albañiles, que sean albañiles felices y sean administrativos felices.
0: Sí.
9: Ojalá que sea algún doctor, ¿no? O algo así. Pero que sean felices nada más.
0: Claro.
9: ¿Verdad? Eso es lo esencial porque mañana no sabes tú qué te va a pasar. ¿Verdad? Vemos hoy el futuro y todo eso. Pero sinceramente, no sabes qué te depara para mañana. Sé feliz hoy y procura que mañana tengas un buen despertar, ¿verdad? Claro. Y si te lo da Diosito, gracias a Dios, ¿verdad? Pero sé feliz, procura que tus hijos sean felices, porque si ellos son felices, ellos van a estar contigo en la vejez. Y va a ser tu premio. Ver a tus hijos al lado, tan siquiera va a pasarte un vaso de agua.
0: Claro. Gracias,
9: muchos
0: Antonio.
9: Y la verdad, bonito tema.
0: Muchas gracias, Antonio. Te mandamos un abrazo.
9: Adiós, igualmente.
0: Bye.
10: ¿Qué dice Twin? ¿Qué onda?
9: Arriba el Cruz Azul.
1: ¿Qué dice mi amigo
0: Gilbertore
1: de la Coloche?
11: Hola, despechados.
0: Ay, ¿qué pasó ahí?
11: Pues buenas noches. Miren, yo, mi hija aún tiene 5 años, entonces todavía no llego a la fase en la cual tengo que lidiar con eso, pero quiero hablar muy rápido acerca de un libro de Maquiavelo. El libro se llama El Príncipe. No sé si alguno de ustedes lo ha leído. Bueno, en el libro se habla acerca de ciertas cualidades de líderes. Entonces, Maquiavelo habla acerca del gobernar sobre una persona, sobre una comunidad o sobre una persona. Y cuando eres padre, prácticamente eres el gobernante de tu casa, el gobernante de tus hijos, por así decirlo, ¿no? Porque ellos dependen de ti y ellos están siguiendo a ti. Entonces, hablas algo, dice una frase muy referente. Él dice, yo les doy leyes y ellos solo se gobiernan. ¿Cómo es posible esto? Es algo irrelevante hablarles de lo que es bueno y malo a una persona, porque a final de cuentas lo que es bueno y lo que es malo puede ser totalmente relativo dependiendo de la persona, ¿no? Alguien le puede, un tema de sexualidad, el papá puede decir, hacer esto o tener esta tendencia es mala, cuando en realidad puede ser totalmente relativo, ¿no? Entonces, aquí lo que, hablando de ese tema, ¿no? Hablando, entrando en muchos temas diferentes, ¿no? Hablar el bien y lo que es bueno y lo que es malo es totalmente relativo, porque cuando son pequeños ellos absorben una información, pero al crecer desarrollan personalidades y por ende llegan a pensar, ¿no? Mi papá todo el tiempo me dijo que eso está bien, pero está mal. Lo correcto aquí, según Maquiavelo, es hablarles acerca de la consecuencia de cada acción. Al decir consecuencia no quiere decir precisamente que sea negativa, ¿no? ¿Qué sucede? ¿Qué sucede ante cada reacción y qué es lo que quieren para sus vidas? Entonces yo pienso que el ser tan invasivos, el estar como un policía detrás de los hijos, entra en juego lo que es esta dichosa o muy sonada teoría de la ley de atracción, ¿no? O precisamente lo que no quieres que ocurra, vas a traer que ocurra. Entonces yo pienso que lo principal con los hijos debe ser la información, el tener una información, el desarrollar una confianza, que los hijos tengan una información objetiva, y esto los va a desarrollar una madurez para tomar mejores decisiones, y eso implica que como padres vayamos a ser más invasivos. Eso es mi opinión.
0: Gracias a Gilbertore de la Croce por la opinión. Hay llamada telefónica, la vamos a atender. Despechados, buenas noches. Despechados, buenas noches.
12: Bueno. Perdimos la llamada. No, bueno,

0: ¿Quién habla?
1: Pedro.
0: ¿Álvaro?
1: Pedro.
0: Ah, Pedro. Pedro, dinos, Pedro, compártenos tu punto de vista.
1: Pues yo la verdad estoy de acuerdo con la mamá Carmelita. Hay que pues cuidar a los hijos, enseñarles el buen camino, enseñarles qué es bueno, qué es malo.
0: Ok, Pedro.
2: Exactamente,
0: ¿tú,
2: ¿no?
0: ¿Tú has aplicado eso entonces para con tus hijos?
1: Pues sí, sí. Hay que, pues más que nada la comunicación, la comunicación con ellos.
0: Ok.
2: Como decía acá un comentario, mi estimado Pedrito, que decía, ¿no? Revisaré la mochila de mis niños, el teléfono, los cajones cuando yo quiera, porque en mi casa no hay privacidad.
0: ¿Qué piensas de eso, Pedro?
1: Pues, más que nada, tener el cuidado con ellos, de las amistades, lo que hacen, porque pues tú lo podrás enseñarle el buen camino, pero las malas amistades a veces es lo que pasa.
2: Sí, excelente, sí, Pedrito. Que...
0: Gracias, Pedro, por la llamada.
1: Sí. Quería leer una canción, no sé si puedo.
2: A ver, ¿cuál?
1: Quería leerle de Espejismo de Amor.
2: ¿De quién es?
1: Es de Juanelo, se llama Juanelo Espejismo.
2: Ahora, pues la voy a checar, si la tengo, la ponemos, ¿va?
1: Sí, muchas gracias.
0: Sale, vale. Adiós, Pedro. Ibas a mencionar algo del comentario de Gil Vettore. Que dijo algo.
3: Ya no me acuerdo, era nada.
0: Sobre oficiales, sobre ser policías, porque creo que ahí hiciste una reacción en tu rostro.
3: ¿Qué quieres, que nos vayamos a las 12 de la noche?
0: Ya, pues ya, ¿qué?
3: La combi me está dejando del rastro.
0: ¿Cuál
3: allá,
0: combi,
3: mira,
0: hombre?
3: Ahí en el. Voy
0: ya,
3: a tener
0: dale,
3: que,
0: apúrale.
3: Voy a tener que pagar taxi y los taxis son carísimos ahorita.
0: Un minuto.
3: No, de que. En efecto, ahorita que dijo del tema de policías, yo así le decía a mi mamá. Uh-huh. La policía ya llegó, porque, oiga, la policía, así le decía.
0: Así le decía,
3: a mi mamá.
0: Sí, pues sí.
3: ¿Qué?
0: Pues ya nos vamos.
3: No, mira.
0: Aquí hay un montón de mensajes. Gracias, muchachos, pero híjole. Ya nos pasamos, la verdad.
3: Arodi, la canción que pusimos de Los Temerarios. ¿Cómo se llama tú?
0: No me acuerdo. La de
3: no, de Los Tigres del Norte. Ajá. A ver, espérame tantito. Aquí la tengo. Los Tigres del Norte. Los Tigres del Norte.
0: Ya nos vamos, muchachos.
3: Alma, algo así.
0: No, ¿cómo? Esa es la de Los Temerarios.
3: La de Los Temerarios.
0: La que tenías ahí buscando.
3: Los Tigres. No. No me acuerdo tú.
0: Bueno, pero bueno, ya, gracias, muchachos, gracias, despechados, ya nos no, tenemos ya, que, ya nos tenemos que ir. Despechados, buenas noches, inflando. Ya nada, ya ves. Ya nos vamos, cuídense mucho, despechados, gracias a todos por los comentarios, de verdad, No, hombre, ustedes hacen que este programa sea el mejor.
4: Oye, Cristian, no estés hablando de policía porque Irán va a querer saliendo para San Cristóbal.
0: Es Aristóteles. Bueno.
2: Gracias, mi Arodi. Nada más era puro choro.
0: Cuídense, despechados. Regresamos mañana a las 8. Vamos a regresar porque no nos alcanza el tiempo. Esto fue Despechados 40 a través del 99.5.
2: Espérate, acá hay otro mensaje.
0: No, ya. No.
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2: Tienen más de 4,000 años de historia, pero ¿sabes realmente qué contienen las salchichas que pones en tu mesa? Hoy te traemos el estudio de calidad de salchichas. Quédate para conocer todo sobre él.
3: Además, te explicamos qué paso seguir cuando un producto falla y el proveedor se niega a responder por tu compra. No olvides que la garantía es el respaldo legal que asegura que tu inversión está protegida.
2: ¡Acompáñanos!
0: Revista del Consumidor.
3: Las salchichas son un alimento cotidiano en la despensa de muchas personas, debido a su accesibilidad económica y practicidad. Pero, ¿sabes cuál es el origen de este embutido? Este se sitúa en Mesopotamia, en el año 2000 antes de nuestra era.
2: Hoy en día, las salchichas están hechas principalmente de carne y agua. De hecho, el agua puede representar hasta el 70% del producto final. Dependiendo del fabricante, también se les llegan a adicionar harinas, féculas, almidón o soya.
3: En el mercado existe una gran variedad, pero hay un detalle al que debes prestar mucha atención. ¿Sabes cuál es la diferencia entre una salchicha con pavo y una de pavo? Suena casi igual, pero no lo es. Cuando la etiqueta dice con pavo, significa que es una mezcla de pollo y pavo. El fabricante está obligado a declarar qué porcentaje de pavo le añadió. En cambio, si dice de pavo, significa que toda la carne que contiene proviene exclusivamente de esta ave. Eso sí, toma en cuenta que la cantidad total de carne en el producto siempre dependerá de la fórmula de cada marca.
2: El Laboratorio Nacional de Protección al Consumidor revisó diversos productos para verificar sus aportes nutrimentales y el cumplimiento de su regulación. Se analizaron 37 productos, 8 Viena o tipo Viena, 7 de pavo, 7 con pavo, 1 de pechuga de pavo, 3 para hot dog, 3 de pavo para hot dog, 2 con pavo para hot dog, 4 Frankfurt y 2 para desayuno.
3: Se verificó toda su información comercial, la cual se encuentra en las etiquetas de cada producto. Estas tienen que cumplir con los requisitos de la norma oficial mexicana.
2: También se evaluó su calidad sanitaria, verificando la ausencia de agentes patógenos, como la salmonela, ya que son un riesgo para la salud.
3: Asimismo, se determinó la cantidad de nutrientes, como proteína, grasa, carbohidratos y agua. Estos nutrientes son esenciales para el funcionamiento de nuestro organismo, ya que le proporcionan energía.
2: Igualmente, se verificó que su contenido no excediera la cantidad de nitritos permitidos. Estos se utilizan como conservadores para inhibir el crecimiento de bacterias dañinas y mantienen el color rosa de los embutidos.
3: Se determinó la presencia de sodio y se verificó que coincidiera con el contenido declarado en la etiqueta. Finalmente, se calculó el aporte calórico por cada 100 gramos de producto.
2: Los resultados fueron los siguientes. Primero, debes saber que debido a que los embutidos suelen presentar cantidades elevadas de sodio, todos los productos resultaron con exceso de este mineral. Todos pasaron la prueba de calidad sanitaria, además de cumplir con el sodio y contenido neto que declaran.
3: Las salchichas que contienen más nitritos de lo permitido son dos de la marca Bafar, de Viena y Frankfurt, y Parma Savory, de pavo.
2: Los productos que no son veraces en su información comercial y declaran más proteína o grasa de la que contienen son las salchichas Viena de las marcas Bafar y Capistrano Clásica, las de pavo de Bernina, para hot dog de Bafar y para desayuno la marca Obertal.
3: Los productos que destacan tener pavo, pero contienen muy poco, son las marcas Swan Premium y Kir con pavo. aunque destacan el ingrediente, solamente contienen el 4% de este cárnico.
2: Si vas a comprar salchichas, lo mejor es que sigas estas recomendaciones. Lee la etiqueta, revisa la fecha de caducidad y los ingredientes. Asegúrate de elegir el producto que deseas. La salchicha de pavo tiene el 100% de este tipo de carne, mientras que la que dice con pavo tan solo tiene del 4 al 25%.
3: Evita romper la cadena de frío. Deben colocarse hasta el último en tu carrito y ser lo primero en guardarse en el refrigerador al llegar a casa. Verifica los ingredientes. Si tienes alguna alergia, es importante revisarlos antes de la compra.
2: También consulta a tu médica o médico, ya que estos productos tienen cantidades elevadas de sodio y no es conveniente que las personas con hipertensión lo consuman.
3: La recomendación de la OMS para adultos es no rebasar los 2 miligramos diarios, es decir, menos de 5 gramos o una cucharadita de sal. En el caso de niñas, niños y adolescentes entre 2 y 15 años, esta cantidad debe reducirse aún más, ajustándose a su edad y sus necesidades energéticas.
2: Compara precios y calidad. Recuerda que cuidar tu consumo es cuidar tu salud y tu bolsillo.
1: Revista del consumidor.
2: Es normal que, al estrenar un producto, sintamos esa emoción de haber hecho una buena inversión. Pero, ¿qué ocurre si lo que acabamos de comprar presenta fallas o defectos de fábrica?
3: Lo primero es mantener la calma, ya sea porque un artículo no coincide con lo que se prometía en la etiqueta, o porque esa licuadora nueva dejó de funcionar a la tercera vez. Es común sentir que nuestra confianza y nuestro dinero han sido vulnerados.
2: Pero, si ese producto sale defectuoso, no tienes por qué resignarte a perder tu dinero. La garantía es un derecho fundamental que te protege frente a bienes o servicios que no cumplen con los estándares de calidad, funcionamiento o seguridad que te ofrecieron al momento de la compra.
3: Tomemos de ejemplo un caso hipotético. Sofía compró un refrigerador con un año de garantía, pero dejó de enfriar a los 3 meses. El proveedor se negó a cumplir la garantía justificando un mal uso del producto. Y no solo eso, también intentó cobrarle la reparación. Ella llamó al teléfono del consumidor y con asesoría de los especialistas consultó la Ley Federal de Protección al Consumidor. Ahí descubrió que tenía 3 opciones legales: la reparación gratuita, la reposición del producto por uno nuevo o la devolución de su dinero.
2: Además, descubrió que también tenía derecho a una compensación no menor al 20% del precio pagado. Con esta información, inició su proceso de conciliación ante la Profeco. Al final, el proveedor admitió la falla, le entregó un refrigerador nuevo y le otorgó la bonificación correspondiente. Un final justo para una compra que parecía perdida.
3: El caso de Sofía terminó bien porque ella estaba informada. Sin embargo, es importante saber que existen situaciones específicas donde el proveedor sí podría negar la garantía de forma legal. Así es, para evitar sorpresas, toma nota. La garantía podría no aplicar si no cuentas con el comprobante de compra, hubo un uso inadecuado del producto, transcurrió el plazo de vigencia, hay daños ocasionados por un tercero, o si los productos fueron adquiridos en oferta o descuento y se avisó previamente que no contaban con garantía.
2: Por ley, todos los proveedores están obligados a entregarte una póliza de garantía por escrito al momento de recibir tu bien o servicio. Esta debe ser clara y especificar qué cubre, por cuánto tiempo y a dónde debes acudir para hacerla efectiva.
3: Recuerda que cuando un producto no sirve para lo que fue diseñado, tienes derecho a elegir entre la reposición del bien, la rescisión del contrato o una reducción en el precio. Y en todos los casos, la ley contempla tu derecho a una bonificación. Para que tu próxima compra no termine en una decepción, te compartimos estas recomendaciones finales.
2: Revisa la garantía antes de comprar. Verifica vigencia, cobertura, cómo aplicarla y dónde están los centros de servicio. Conserva tus comprobantes, guárdalos y sácales una foto o copia porque el papel térmico se borra. Reporta fallas de inmediato. Acude al proveedor para solicitar reparación, reposición o reembolso.
3: No acudas con terceros. Si alguien ajeno al proveedor intenta reparar el producto, la garantía es invalida. Desconfía de frases prohibidas. Expresiones como "no hay cambios ni devoluciones" no pueden estar por encima de la ley.
2: Si tienes tienes problemas para hacer valer tus derechos, acércate a la Profeco. Puedes escribirnos a los correos denunciaprofeco@profeco.gob.mx, denunciapublicitaria@profeco.gob.mx o solicitar asesoría personalizada en asesoría@profeco.gob.mx.
3: No olvides que al exigir que se cumpla tu garantía, no solo defiendes tu dinero, sino que fortaleces una cultura de respeto que beneficia a todas y todos. Ejercer tus derechos como persona consumidora es la mejor forma de proteger tu economía y fomentar un mercado más justo.
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2: Te invitamos a conocer todos los detalles sobre la edición 591 del mes de mayo de la Revista del Consumidor en su versión impresa o digital.
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2: Son las 12 con 14 minutos.
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2: Son las 12 con 23 minutos.
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4: Son las 12 con 35 minutos.

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2: Son las 12 con 45 minutos.

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3: Son las 12 con 54 minutos.
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4: Es la 1:03.

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2: Es la 1:23.
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5: Es la 1:32.

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1: Es la 1:42.
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2: Es la 1:53.

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2: Son las 2:03.

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3: Son las 2 con 12 minutos.
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1: Son las 2:23.

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3: Son las 2:33.

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2: Son las 2 con 42 minutos.
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2: Son las 2 con 51 minutos.
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2: Son las 3 con 12 minutos.

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2: Son las 3 con 22 minutos.
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2: Son las 3 con 43 minutos.
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2: Son las 3:54 minutos.
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3: Son las 4 con un minuto.

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2: Son las 4:12.

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2: Sí. Muy buenas noches, mi nombre es Carlos Morales desde el bloque FM. Chicas, hoy los tragos están a 2x1. Invita a tu amiga, pásenla bien y cuídense.
3: Ella no quiere.

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3: Son las 4 con 23 minutos.
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3: Son las 4:31.

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2: Son las 4 con 51 minutos.
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3: Son las 5 con un minuto.

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2: Son las 5 con 13 minutos.
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2: Son las 5 con 21 minutos.

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3: Son las 5 con 32 minutos.
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2: Son las 5:42.
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1: Son las 6 de la mañana. Ya son

0: ajena, ¿no?
1: Pero lo estoy haciendo súper seguido. Como
0: todos
1: que me emociona
0: los días.
1: Mucho.
0: Aquí Gabo Ramos.
1: Lo aprendí aquí.
0: Arrancando este día, miércoles 27 de mayo. Hoy tendremos notita bonita de Claudia Chávez, como ya es una tradición, porque es todos los días de lunes a viernes. Y por ahí dicen que trata de Brasil. Así es, que están usando biodegradables. ¿Qué? Más adelante lo sabrán.
1: Okay.
0: Además tenemos el dilema de Rudy desde Monterrey, Nuevo León.
1: El día de hoy también nos visita nuestro Veteri Sexy.
0: Ah, ¿sí?
1: Para que, claro, para que se unan a la conversación, por supuesto. Yo también lo pueden ver a través del streaming. No los culpo.
0: En nuestro canal de YouTube de Los 40 México. Y también, si todo sale bien, si el tráfico lo permite, La Adictiva. Aquí en Ya Para.
1: Cállate los ojos.
0: Sí, va a estar bueno.
1: Oye, aparte, sí, hoy sí se va a poner.
0: Trae canción
1: sabroso.
0: De Entre Tragos y Pecados. No sé si van aquí a brillarle los ojitos a algunos.
1: ¿Crees?
0: Cuidado con los pasillos de Radiopolis.
1: Estamos listos, ¿vas?
0: Luego los cachan. Ok, también hay boletos en el Turbo Lengua de Mau y Ricky y Zayn Malik. Tú eres fan de Zayn, ¿no?
1: En general soy fan de que regales siempre boletos en el Turbolengua. A ver, o sea, yo siempre les he dicho, ya parateanos. De pronto habrá artistas que les gusten más, otros que pues no conozcan tanto, pero ¿y qué? Participen, llévense los boletos, pásenla chido.
0: Y ojo que movimos de horario las más pedidas, es más temprano, para que preparen ahí su garganta y nos canten por ahí de las 7:35 para que marquen también, ¿ok?
1: Es verdad.
0: Arrancamos Ya Párate, música para bañarse, mi Lion. Estás en los 40.
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3: Son las 6:06.
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3: Son las 6:12.
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2: Son las 6:18.

0: Estás en Ya Párate de los 40, aquí Gabo Ramos y Nashla, y esto es Lo que no sabías,
1: ¿qué sabías? Venga, y vámonos con una pregunta para ti, Gabo Ramos, y por supuesto a todos los yaparatenos que nos escuchan. ¿Por qué idealizamos tanto el pasado? Y hasta me enojo.
0: Ay, ¿por qué? ¿Te pasa? ¿Te pasa, sí?
1: Todo el tiempo.
0: Pues es que siento yo que pues pasamos buenos momentos y uno dice, quiero vivir eso siempre.
1: Sí.
0: Pero cuando regresas a esa casa o regresas a esa universidad o regresas a ese barrio, ya no es lo mismo.
1: Ay.
0: Realmente, pues, nunca va a regresar.
1: Ay, yo la verdad acepto que vivo mucho de la nostalgia.
0: Sí.
1: Demasiado.
0: O sea, ¿piensas mucho en tu pasado?
1: Todo el tiempo. Bien dirían por ahí, es verdad que le temas a lo que no conoces. El futuro, pues, te puede causar ansiedad. Pero venga, vámonos a resolver y veamos qué dice la ciencia. Muchas personas sienten y se han preguntado por qué antes todo era mejor. Extrañan épocas, lo que acabamos de decir, o quisieran volver esos años. Aunque en realidad el pasado no siempre fue perfecto. Ojo. La ciencia explica que el cerebro tiende a recordar el pasado de forma más positiva debido a cómo funcionan las memorias, las emociones y la nostalgia.
0: Bueno, no, yo lo que digo, mi pasado estuvo bien padre porque era adolescente, acá fiesta, pero si le rasco bien, pues no traía tanto varo, andaba ahí sufriéndola, ¿no?
1: De casa en casa. Y en modo presente, pues lo mismo.
0: Sin ropa.
1: No, pero definitivamente idealizar el pasado está relacionado con cariño y sensación de seguridad, porque pues ya sabes lo que pasó, ya lo tienes resuelto,
0: pues
1: ¿no?
0: Sí, entre comillas. Ya salí de esa, o sea, estuvo fácil y no.
1: Además, el cerebro suele suavizar recuerdos negativos y con el tiempo muchas personas recuerdan más lo bueno que lo incómodo y obviamente pues empiezas a extrañar el pasado. Dices, ay, es que aquellas épocas, ¿no? Donde iba a la escuela y donde estaba como con todos mis amigos y la pasaba increíble. Pero no te acuerdas de cuando reprobabas los exámenes.
0: De que no tienes para pagar el sodinaurio. De que llegabas a la cafetería y no te alcanzaba ni para una torta.
1: Exacto, pero qué chistoso, ¿no?
0: Sí,
1: qué
0: la verdad chistoso. Sí.
1: Y por eso, bueno, ¿qué te puedo decir? El negocio de la nostalgia está con todo.
0: Pues mira el 90s Pop Tour, el 2000 Pop Tour, donde estuviste presente.
1: Claro,
0: no, las novelas, el regreso a las novelas, hoy no me puedo levantar 20 años después también.
1: Y
0: eso
1: todos,
0: es nostalgia.
1: Exacto, y todos comprando el boleto.
0: Sí, no manches, es que pasan tan rápido los años, o sea, 20 años salió el disco de Allison de Frágil. Hace 20 años salió Black Parade de My Chemical Romance.
1: Wow.
0: 20 años.
1: Mira, fíjate que el 2026.
0: Me está doliendo la rodilla, Nashla.
1: Totalmente, pero ¿qué tal el recuerdo? El recuerdo lo tienes bien bonito.
0: Punk rock, sí, por Alicia, sí.
1: Claro, en un lugar especial. Pero es impresionante, ¿no? Yo sí creo que 2026 son los 20 años de muchos proyectos. Date cuenta todo lo que hemos celebrado.
0: Ah, sí, un gran año, un
1: hoy
0: gran
1: no me
0: año.
1: Puedo
0: año
1: levantar, el regreso a Hannah Montana, entre otros. Y bueno, y como dato divertido, dato curioso, el cerebro no guarda recuerdos exactamente como ocurrieron, los reconstruye constantemente. Por eso sueles sentir así en tu corazoncito, así una nostalgia, una emoción bonita. Ay, cuando te acuerdas de momentos
0: fotito,
1: claves, ¿no?
0: Una fotito en Facebook, ¿no? Que te recuerda de cómo eras de niño.
1: ¿No? Y o sea, ¿no te pasa que ves algo?
0: Que te hacías pipí en la pijama y no pasaba nada, no te des tu charquito ahí, no pasaba nada. Hoy ya no se puede.
1: Hoy ya no lo hagas.
0: Bueno, ahí está lo que no sabías.
1: ¿Qué sabías?
0: Seguimos en Ya Párate los 40. Te dejo los teléfonos para que participes. Ahí viene Operación Dejando la Bendy. 55-5166-8101 o el
1: 800-00-610-00 para el interior de la República. Estamos contestando todas sus llamadas.
0: Danos follow, @Ya Párate Oficial, @Nashirol, @Gabo Ramos Oficial. Seguimos con más música, Milán.

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8: Son las 6:30.
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4: Son las 6:35.
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1: ¡Ay! Este es el viaje retro en Ya Párate. Aquí Gabo Ramos y Nashla. ¡Ay, amo! Vámonos hasta el 2005. ¡Agárrate! Fíjate, yo soy muy fan. Robbie Williams fue coronado oficialmente en el 2005 como el mejor solista en vivo del Reino Unido por encima de leyendas como En Tu Cara Madonna y En Tu Cara Michael Jackson.
2: Y les contamos que un 27 de mayo del 2005 publicaron los resultados de The Carling Music Survey, una macroencuesta nacional realizada en el Reino Unido a más de 5,000 fanáticos de la música. El objetivo del estudio era celebrar y medir el impacto de la escena musical en vivo dentro del territorio británico. El impacto de este resultado radicó en los nombres de las leyendas internacionales y locales, a lo que logró superar en votaciones a los que ya mencionamos.
1: Claro, bueno, Robbie Williams en el número uno, número dos, David Bowie, en el número tres, Morrissey, número cuatro, Elvis Presley, y en el número cinco, Elton John. Que suene un poquito Robbie Williams 2005 Corona.

0: ver, es que Robbie Williams viene de Take That, o sea, una boy band que pues ahí hay su jale, sus chavillas, el público, los fans, y luego decide hacerse el niño malo del pop en Inglaterra y saca Angels, ¿no? Y de ahí para arriba.
1: Oye,
0: pa arriba.
1: ¿Viste su bioserie?
0: Vimos la biografía, sí, la bioserie. La biopic.
1: Biopic.
0: Que es medio de un chango, ¿no? O sea, sí. él se cataloga como un chango. Dice, ¿sí? Si yo logro hacer todo lo que puedo hacer siendo un chango, ¿por qué tú no?
1: Exacto. Los que quieran ver la película de Robbie Williams, que salió hace 2 años aproximadamente, la encuentran como Better Man. Está impresionante, van a llorar muchísimo, van a cantar muchísimo y se van a hacer aún más fans de Robbie Williams.
0: Que siga sonando en el viaje retro, Robbie Williams.

0: que tiene doble récord Guinness. Robbie Williams posee un récord por vender 1.6 millones de entradas en un solo día.
1: ¿Qué?
0: En un solo día para su gira mundial del 2006. Y el segundo lo consiguió al organizar el karaoke más grande de la historia cantando Strong, una canción de él. Oigan, y como datito, tiene una cicatriz muy visible en la frente, tipo Harry Potter, ¿no? Debido a un descuido juvenil, se lanzó así de cabeza a una fuente sin darse cuenta de que no tenía agua y ¡pum! En la mema.
1: Ahí se la abrió. Mema.
0: Oye, viene a México, ¿no? Próximamente.
1: Sí, así es. Estará por aquí en Ciudad de México el 7 y 8 de octubre y el 10 de octubre por allá en Querétaro.
0: Un festival, así que ya se la sabe. Así cerramos este viaje retro 2005, Robbie Williams, y hasta ahora coronando todo. Vamos con más música.
1: Devoró.
0: Miércoles 27 de mayo, seguimos.

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5: Son las 6:47.
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2: Son las 6:49.
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3: Son las 6:55.
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0: ganadores de los, de los EMAs.
1: Así es.
0: Los American Music Awards, que subieron al escenario y volvimos a ver a Fergie con sus amigos, los Black Eyed Peas.
1: Con sus amixes. Oye, sí, gran momento de esta premiación. Y bueno, contarles un poquito, ellos ganaron el Best Throwback Song, o sea que vendría siendo como la canción recuerdo, la canción nostalgia. Y pues, obvio, momento mega emotivo por esta cancioncilla que están escuchando, Rock That Body. Y sí, fíjate que se empezó a especular, ¿no? De un, pues no sé, un reencuentro, posible nueva canción.
0: ¿Sabías que Fergie realmente ella era fan de Black Eyed Peas? Porque hay discos de Black Eyed Peas sin Fergie. Y ella era realmente fan. Y cuando se acercaba a ellos y se empezó a ser amiga, ella empezó a trabajar con ellos en los antros o en las fiestas.
1: En los antros, ya bien chavorruco,
0: pues
1: aquí.
0: Sí, pues en esa época ese antro, cómo no, en las discotecas. Y se ponía a vender, era la jefa del merch. Ella ayudaba a vender toda la merch de Black Eyed Peas.
1: Se ve que tiene carácter, ¿no?
0: Y en eso dice, ay, y la escucharon cantar. Oye, ¿no quieres venir a cantar? Entra Fergie. Y pum, para arriba se va los Black Eyed Peas a ganar todas las listas de reproducciones. Obviamente en esa época, pues ventas de discos, ¿no?
1: Fergie es icónica y recordemos que también ella hizo su proyecto solista y le fue muy, muy bien. ¿Recuerdas la canción de Big Girls Don't Cry? Fergalicious, o sea, todo eso ya era de su proyecto solista, pero bueno, obviamente ella sabía que su raíz y donde la gente como que, pues, le identificaba y donde la quería ver, como dirías tú, con sus amixes de Black Eyed Peas.
0: ¿Te acuerdas de ese video de My Humps? Veías a Fergie y decías, ok, ¿cómo sí? ¿Cómo de que no?
1: My Humps.
0: Oye, en los EMAs, en los American Music Awards, que reciben el premio y es como después de tanto tiempo verlos juntos otra vez. Ella dice, mamá, por fin puedo decirlo en la televisión. Lo logramos con Rock That Body. O sea,
1: ¿qué
0: imagínate
1: onda?
0: Después de tantos años que una canción te dé un premio en esta nueva categoría que, como lo dice Nash, se podía traducir como mejor canción retro, ¿no?
1: Así es, ella agradeció muchísimo a las nuevas plataformas.
0: Que fue TikTok la que impulsó esta canción en estos años.
1: Bueno, no, nueva plataforma, ¿no? Ya tiene también un ratito TikTok.
0: Andas como yo, como el antro.
1: Sí, exacto, ya.
0: Las nuevas plataformas.
1: Oye, pero fíjate que Rock That Body, imagínate, salió por ahí del 2009, oficialmente 2010. Era cuando estábamos tal cual, ¿no? Rockeando el cuerpecito.
0: Hace 16 años.
1: 16 años después.
0: Yo tenía 15.
1: Vuelve a estar en tendencia. Se ganan un premio, vuelven a conectar con el público. Aquí mi pregunta es, a ver, ¿conectas más con lo que te dio la nostalgia, Gabo Ramos, o eres de los grupos actuales?
0: No, soy combinadito. Así también conecto hasta con el reggaetón, combino con el rock, combino con, o sea, me voy adaptando.
1: De todo un poco.
0: Me gusta de todo, exactamente. Y así como estamos hablando de los Black Eyed Peas, vámonos hasta el otro lado.
1: Venga.
0: De las tinieblas.
1: Venga. Agárrate bien.
0: Hablemos de Ozzy Osbourne. La familia de Ozzy Osbourne, Sharon Osbourne, ya confirmó que gracias a una IA van a poder... Gracias. Con una IA van a poder conversar con Ozzy Osbourne. ¡Qué ouija ni qué nada! Ahora con una IA van a crear a un Ozzy Osbourne de IA, el Oz-IA.
1: ¿Qué onda con eso?
0: Y le vas a mandar un mensajito y él te va a contestar como si contestara Ozzy Osbourne. Entonces el príncipe de las tinieblas regresará desde la inteligencia artificial.
1: ¡Venga! Gracias, Lion, por esto. ¿Te parece una gran idea? Yo sé que eres fan de Ozzy. ¿Te parece una buena idea la que tiene la familia?
0: Me parece una gran idea porque estamos más conectados con Ozzy Osbourne, que la verdad era un gran referente de la rebeldía y también de la buena música, ¿no? En su momento, obviamente. ¿Te acuerdas del reality de los Osbournes también que apareció por MTV? De los primeros realities, precursores, la familia Osbourne.
1: ¿Y tú andabas en
0: Me tocaba
1: MTV.
0: Presentar el capítulo.
1: Ok.
0: Bueno, pues esperemos ahí que se realice rápida, ¿no? ¿Vamos con más música o traes otra más de
1: estudiando. Pues bueno, ¿sabes qué? Vámonos con una noticia rapidísimo que también tiene que ver con la música y con el cine. Ya confirmadísimo, Bad Bunny se une a Toy Story 5 y pues sí, un personaje increíble. Él estará interpretando a Pizza con gafas de sol, así se llama. Entonces estará interesante, ya Toy Story está como pues...
0: Es la 5. Sí, ¿no?
1: Sí. ¿Y yo por qué? ¿Qué dije?
0: No, más.
1: Sí, oye, la quinta entrega. Entonces, sí, este verano se viene otra vez una entrega más de Toy Story. Qué emoción que Bad Bunny se una y tenía que estar, ¿no? Yo creo que es...
0: un referente.
1: Claro, y no solamente va a interpretar, porque si tú, bueno, Bad Bunny va obviamente a hacer el doblaje. No, él lo va a interpretar en inglés. Ajá. Y en español.
0: Claro, se hace la animación y luego hará la de español. Espero, exacto, por favor, que le metan un yo, algo así con la pizza, por favor.
1: Tiene que ser, oye, tienen que explotar, ¿no? Aparte ahorita Bad Bunny, recordemos que está super hot con los latinos y con el resto del mundo, así que felicidades una vez al conejo malo.
0: Vámonos con música, ella es Gloria Trevi, no solo cantante, es compositora y productora. Esto es No Estás Sola, suena en Ya Párate de los 40.

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2: Son las 7:10.
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4: Son las 7:14.

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4: Son las 7:20.
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4: Son las 7 con 25 minutos.
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9: Estaba su papá.
10: Ajá.
9: Entonces se cantó un gallo y le dijo, ¿has visto a mi papá? Y le dijo, está en Ohio.
10: ¿Cuándo? Ajá. Y está en Ohio y ya, con eso. Ay, qué bonito.
9: Conmigo.
10: ¿Cómo?
9: Conmigo.
11: Está en Ohio, conmigo.
10: Ah, saludos, gracias por marcarnos. Oigan, saluditos a la niña Ali Villaseñor hasta Vallarta, que va solita a la escuela escuchándonos.
11: Ay, o sea, qué bonito.
10: ¿Cómo va solita? ¿Va manejando ella solita? ¿Va en el camión solita?
11: No, pues.
10: Va
11: pues,
10: en el camión. Ah, va en el camión solita. Saludos.
11: Pueden también haber muchas maneras de escucharnos.
10: Sí, claro.
11: A través de la app de los 40 también es una gran opción. ¿Y sabes qué, Gabo Ramos?
10: Dímelo.
11: Llegó el momento
10: de
11: cantar.
10: Ay, aguanta, Michelle. ¿Les pueden, por favor, cantar las yapanitas a mi sobrina Alison Isabela, que cumple 11 años, de parte de Lucas y Uriel? La amamos, muchas gracias. También Anaí nos pide que a Roberto Carrillo también saludos, porque cumple años, 2 añitos. Ah, chiquito.
11: Ay, qué hermoso.
10: Que suenen las yapanitas.
11: Venga, con todo.
12: Buenos días, cumpleañero.

0: aguacatote.
1: Aguacatote, manden ahí su aguacatote en el chat. Estamos en vivo en el canal de YouTube de Los 40 México en el streaming. Y más adelante, si todo sale bien, tendremos las rolitas en las más pedidas y llegan a la cabina. Ya para
2: sí,
1: Tiana.
2: Sí, sí.
1: La adictiva. Ahora, si ya llegaron, podríamos meterlos y que canten con nosotros canciones de despecho,
2: favor,
1: en las más pedidas.
2: Por favor.
0: Que canten,
1: hagámoslo.
0: Que canten.
2: Ya está.
1: ¿Lo
2: vamos
1: hacemos?
2: Al pasillo. Puedo ir yo personalmente por ellos.
1: Tráetelos. Claro. Okay, tráete a la adictiva de una vez. Los metemos
2: ahí
1: antes para que canten con nosotros.
2: Perfecto. Ahí vengo, chicos.
1: Vámonos con música. Llega Somber. Esta canción es Back to Friends y suena en Ya Párate de los 40.
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4: Son las 7:29.

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15: Son las 7:34.
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4: Son las 7:37.
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3: Son las 7:41.
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2: 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Bodega Aurrerá nos acompaña en estos momentos en las más pedidas y ya están en la cabina ya para Tiana. ¡La Adictiva! ¡Ea! Bienvenidos, La Adictiva en Ya Párate.
3: Gracias, ¿cómo están? Gracias por la invitación, gracias.
4: Aquí estamos. ¿Ya parados?
3: Desde temprano.
2: Parados. Bien parados, ¿no? Oigan, bienvenidos en esta cabina en la que pues han pasado tantas cosas y tantos momentos que también ustedes han venido ya directamente a diferentes programas.
5: Ya te pusiste emocional.
2: Sí, yo es que los veo y me emociono, ¿verdad? Me obvio. Recuerda la buena fiesta. Pero van a enfrentarse a las más pedidas. Eso nunca había pasado.
6: Ok.
3: La Adictiva no nos rajamos, compadre.
2: ¿No se rajan?
3: No, hombre.
6: No rajamos.
4: ¿Cómo está el concepto?
5: Sí, sí, son fans en la sección.
2: Sí, claro.
5: ¿Por qué no nos habían marcado?
4: Estamos trabajando.
7: Es que les llaman tanto que marcamos y nos mandaban al buzón.
4: Exacto. Y aparte, compadre, la verdad. Es bien temprano, pues nosotros dormimos, hoy somos vampiros.
3: Yo que a esta hora vámonos durmiendo apenas.
2: Ah, mira, esta es la primera llamada. Vamos a levantarla. Bueno, ¿quién habla? Ya párate.
8: Hola, ¿qué tal? Soy Alfonso Mendoza y mi hijo Hugo Mendoza.
2: Perfecto, bienvenidos.
5: Los y Mendoza.
2: Nosotros Mendoza. Tenemos aquí a La Adictiva. Oye, cuéntanos, por favor, ¿qué rolita quieres?
8: Oye, fíjate que a lo mejor no es una canción muy conocida, pero mi hijo tiene muchas ganas de cantarla.
2: A ver, ¿cuál es?
9: A ver. La de la abejita chiquitita.
2: Pero
3: ¿la cantamos o qué?
2: A ver.
7: Venga. Improvisamos.
2: A ver, te la van a improvisar.
3: Abejita chiquitita, abejita chiquita, abejita.

0: Polinización.
1: ¡Vámonos!
2: Se nota que tiene hijos, ¿no?
0: Sí. Polinización.
1: ¡Eso! Ahí está, para que veas que nos cumplimos.
3: No,
1: ahí
3: está. Esto está muy rifado. Tenemos llamadita. Buenos días, ya párate, ¿quién habla?
4: Buenos días.
3: Buenos días, ¿quién es? Días.
4: Habla Lupita y Nicolás.
3: Lupita y Nicolás, mira, estoy aquí con la adictiva, así que ellos tomarán tu llamada.
2: Lupita y Nicolás, huele a romance eso. ¿Cuál quieren, a ver?
4: Ah, no, mamá e hijo.
2: Ay, bueno, pero hay amor ahí, hay,
1: claro,
2: amor.
1: Sí, hay amor.
5: ¿Qué tipo de romance?
1: Uno está enamorado de los hijos.
0: Sí, no, y más el hijo que su mamá es su primer amor, así
1: también.
0: Que
1: también.
4: Claro.
1: ¿Qué canción quieren?
4: Queremos la de Baile Inolvidable de Bad Bunny.
2: Ay, inolvidable.
5: Bad aquí están
2: Bunny.
5: Los.
2: ¿Cómo empieza? Es la de
5: la generación Z, aquí está.
1: Sí, pero cántenla. A ver si es cierto,
2: Sí me la sé, sí me la sé.
1: Es un cachito.
4: No te puedo olvidarlo. No te puedo.

0: la generación Z de la radio.
1: ¿Cómo dice, muchachos?
2: Ah, todavía, todavía.
0: Sigue, sigue.
3: No me llame. Lo veo en la fiesta que un día termina.
0: Órale.
2: Por ahí va.
0: Hay más llamadas. Bueno, ¿quién habla? Ya párate.
4: Hola, buenos días.
0: Sí, ¿quién es? Buenos días. ¿Quién habla?
4: Soy Karina.
0: ¿Qué onda, Cari? ¿Cómo andas?
4: Bien, bien, aquí, rumbo al trabajo.
0: Pues, órale, ¿de dónde nos marcas o qué?
4: De Ciudad de México.
0: Órale, ¿en qué zona?
4: Ahorita en Coyoacán.
0: Órale, erógena, dice, ¿no? Oye, ¿qué rolita quieres?
4: Regalo de Dios.
0: Regalo de Dios. A ver si se vale.
2: Voy a hacer...
1: Estamos aquí con la dictadura, ¿eh? Te van a comprar.

0: está Cari. Suena en las más pedidas.
1: Solito
0: me llegó.
2: Échale Cari, échale Cari.
0: Regalo de Dios.
3: Venga, venga.
0: Venga Cari.

0: Gracias, de la mana. Hay más llamadas, Nash.
1: Bueno, ya párate. ¿Quién habla?
2: Hola.
1: Hola, ¿quién es?
3: Hola.
2: Dante.
1: Dante, ¿de dónde nos marcas?
2: De la ciudad.
1: Venga,
2: de México.
1: Oye, Dante, fíjate que están aquí los del grupo La Adictiva y el día de hoy te van a acompañar para que cantes tu canción. ¿Qué canción quieres?
4: A ver, compadre.
2: De En Him.
3: ¿Cuál?
0: ¿Cuál?
2: En Him.
0: ¿Cómo va? A ver, cántala tú.
5: ¿Un pedacito?
6: El Him de José José.
0: ¿El Him?
2: El Him.
0: A ver, pero cántala, Dante.

0: Con
1: De las escondidas de José José.
2: No es mi marca ya.
1: Ahí está para Dante.
3: Oye, Dante es alma vieja, ¿eh? Porque, ni yo la conocía, compadre, que soy el más viejo de aquí en la cabina.
4: Contigo.
0: ¡Échale, Dante!

0: como disco, ¿no?
1: Y sí, ¿eh?
2: A mí nadie va a burlarse de mí.
1: ¡Órale!
0: ¡Esta perra! Dante, gracias. Tengo nueva canción para la playlist, gracias.
3: No es nueva, es 40.
2: Ni tampoco quien sea él.
1: Como que era muy motorista, José José.
0: Es que, ¿sabes qué pasa? No, no lo sabemos. Es que yo dejé el gym ya hace tiempo.
4: Claro. Oigan, antes de irnos, una rolita de ustedes, la más nueva, la que traigan ahorita. A ver, ¿cuál?
0: Pues es que traemos varias.
5: Tenemos dos más que nada. Ahora sí, dos principales.
4: Ajá, las principales.
5: Una compadre que acabamos de grabar con el señor Espinoza Paz. Y bueno, ¿qué te parece la voz de mi compa Omar?
0: ¿Cómo empieza el tono, güey?
4: A ver, se está armando, ¿eh? Es un cachito.
0: Si me das permiso. Sí.
6: Venga, pero con sentimiento y todo, ¿eh?
4: Okay, bueno,
0: la adictiva. Que se escucha bien bonita aquí en los audífonos, güey. Me da miedo que no se escuche así. Dice.

0: empecé bien el día, me cae. Gracias, muchachos.
1: La adictiva en Ya Párate. Qué emoción, qué emoción. Felicidades, chicos. Qué gargantas.
2: Qué gracias.
3: No, composición del maestro Espinosa Paz, imagínate si no vas
2: a... Es un ralón.
0: No, qué bonita canción.
1: Alejandra Jiménez dice en el chat, qué bonita canción. Angie dice, qué bella voz. Vero Ever dice, qué bellas voces. Ah,
2: gracias,
1: muy bien.
2: Muchas gracias.
1: Oigan, está con nosotros la adictiva, se quedan un ratito más, van a estar jugando en el streaming, trajimos hasta un futbolito.
0: Exacto.
1: Así que vamos a ver a cachar la reta. Y más adelante viene pues mucho más de la adictiva, además los boletos en el Turbolengua, así que no te vayas, estás

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1: Son las 7:58.
2: ¡Ya para!

0: 8 de la mañana con 4 minutos, hora centro de México. Los que están en streaming nos vinieron a jugar futbolito.
1: Así es.
0: ¿Quién ganó, Nash? ¿Quién ganó?
1: Pues bueno, no sé, como que estuvo reñido.
0: Estamos con la adictiva en Ya Párate. Oigan, ya cantamos en las más pedidas, ya metimos goles. ¿Cuántos goles metiste?
2: Metí aproximadamente entre 0 y punto 0, entre 4 y 16.
1: No, oye, Omar, cantas bien. Le haces bien al futbolito. ¿Hay algo que hagas mal?
0: Órale.
3: Y lo imita.
4: Sí, yo sí sé.
1: Ay, también.
0: Es imitador.
1: Imitaste a Shakira.
2: Todo bien, todo bien. Algo que haga mal.
4: Es tengo carpintero
2: que,
4: también.
2: Tengo que pensarlo. Ay, no, pues sí, hay muchas cosas que hago mal. Por ejemplo, he intentado hacer tortillas de harina y nomás no puedo.
0: Claro.
2: Tortillas de harina no me he podido.
1: Mira, y sería, la verdad es que sería una gran fantasía.
2: Pero de maíz sí sé. Tortillas de maíz sí sé.
1: Qué
2: pero
1: rico.
2: De harina no.
0: Oye, ¿por qué fantasía?
1: Ay, qué rico.
0: Verlo saber hacer tortillas así.
1: También, pero saber hacer tortillas de harina debe ser una fantasía.
0: Sí,
1: que lo sepa hacer y que le quede bien, ha de ser increíble. Chicos, bienvenidos una vez más.
0: Gracias
1: por acompañarnos esta mañana.
4: Gracias, Nach.
1: Y qué chido, mira, con guitarrita y todo ya nos cantaron. Y pues justo, no estuvimos platicando que de hecho hay una presentación en el Auditorio Nacional hasta
4: claro
1: el próximo
4: que sí
1: año y todo.
4: El próximo año 2026 estamos por primera vez en el Auditorio Nacional el 15 de enero del 2026. De 27, perdón, so, 27, mira, ya no sé.
0: 15 de enero del 2027.
2: Sí, no hay aplausos ahí, compadre, no hay aplausos ahí.
0: ¡Bravo!
1: Échale, y por eso están construyendo caminito.
4: Así es, sí, ya venimos haciendo la labor de promoción, ¿no? Para que la gente esté enterada que este 15 de enero del 2027 vamos a estar ahí con un gran show. No creo yo que vamos a preparar algo muy importante para ese día. De hecho, pues, no quedan en balde ningún show de la adictiva, ¿no? Siempre hacemos un gran show y la gente siempre se va con un gran sabor de boca. Nuestro show siempre decimos que es un show cómico, mágico, musical. Porque sinceramente se divierte mucho la gente. Llora, canta, baila y bueno, es un carrusel.
5: Te voy a decir una cosa importante de
4: mucha emoción.
5: De la adictiva, esta fecha es tan importante que es un sueño que desde que yo creo que la banda se fundó en 1990 estaba establecido, ¿no? Por llegar a este gran recinto y ser tan importante para todos los que disfrutan la música, ¿no? En claro general, ¿no? Pero la adictiva es ha perseguido este sueño y ahora que ya está, pues se está logrando y que vemos que ya de alguna manera dejamos de ver tantos obstáculos para llegar ahí.
0: Son cosas ya reales, ¿no? Ya empieza a ver el camino y estos sueños se materializan. Oigan, entre tragos y pecados, ¿qué significa para ustedes este disco?
2: Es entre tragos y pecados.
4: No, así es. Es un disco que acabamos de lanzar, tiene alrededor de, ¿qué te gusta comparar? Que ni la semana, ¿no?
2: El 15 de mayo.
5: Más o menos.
2: El 15 de mayo salió.
4: Y sincero, es un disco muy completo, donde tiene varias colaboraciones que me gustaría que fueran. Hay una colaboración con Jesse Uribe. Uh-huh. De hecho, es la que estamos escuchando de fondo. También está la colaboración con el compadre Espinosa Paz.
5: Así es.
2: Viene una con el Bebeto también.
4: Viene una con Bebeto también.
1: ¡Qué chido!
0: Sí, sí, también con el Javi. En una entrevista.
4: Viene algo.
2: Se viene algo.
4: Algo
5: está preparado para algo.
2: Está cocinando.
0: Ay, sí. ¿Qué miradas me aventaron? Sí, sí, sí, sí. ¿No voy a decirlo?
2: No, pues ya lo subieron, ya se filtró.
5: Ya lo sabía.
0: Yo lo vi, pero bueno, se está cocinando, se está cocinando con el Javi.
5: Sí, no lo anunciamos para que sea modo sorpresa en el futuro, pero sí.
2: ¡Córtale, bicho!
5: La neta, sí hicimos algo ahí con Javi, la verdad, creo que es un gran talento, ¿no? De los
4: sí,
5: nuevos.
4: La verdad que sí.
5: Y
4: exponentes, ¿no?
5: Exacto. Y aparte, pues bien sencillo, ahí se portó sí, chido con nosotros, sí, cotorreando, ¿no?
0: Luis R. Conríquez también, ¿no?
5: San Patricio. Sí, sí, tuvimos por una participación con él.
4: Hemos tenido colaboraciones, perdón, con Justin Quiles, uh-huh, Calle 24, con ¿qué más compartimos?
5: Vicente Fernández. Hace
4: también
5: poco lanzamos estuvimos en el disco homenaje para Vicente Fernández. Me tocó interpretar Mujeres Divinas.
0: Órale.
5: Y escuchar su voz, imagínate su voz de estudio, como hasta su
0: respiración,
5: sí,
0: todo.
5: Wow. Fue algo bien, bien padre.
1: Oye,
5: ¿no?
1: Gran experiencia.
5: Sí, claro.
1: Oigan, qué chido, justo estoy aquí checando este nuevo álbum, Entre Tragos y Pecados, y mi pregunta sería, ok, son 12 temas.
0: Ajá.
1: Sí. 12 temas increíbles que ya los pueden disfrutar en su plataforma favorita, pero le tienen mucha fe a Ahorita Es Cuando. Es sí, como sí, la sí cerecita del pastel, por sí, esa claro canción.
2: Nosotros le llamamos el focus track.
4: El focus track
2: de la canción. Y es que justamente
0: es el focus, no el focus, ¿verdad?
2: El focus.
0: Focus.
2: Soy un poco malito para el inglés, pero no, focus track. Bueno, el sencillo del álbum. Y bueno, pues Jesse Uribe, un artista colombiano increíble de música.

0: partes que, a ver, te necesitamos, nos necesitamos los dos, es un ganar-ganar. Y aparte que nos llevamos muy bien, tiene una vibra bien bonita, claro. Y Uribe, súper accesible. Y yo creo que ni forzado se sintió a veces.
1: No, hombre, compadre. De hecho, estamos grabando el video y en eso, oye, pero aquí no hay un guarito.
2: Árale, ya,
1: un
2: se armó.
1: Un tequilita. Ahí le acercaron un tequilita y no, hombre, no. Estuvo muy, muy, muy interesante y fue una experiencia muy bonita, claro. ¿No? Sobre
2: estamos,
1: todo.
2: Estamos con La Adictiva en toda la cadena nacional, aquí en Ya Párate de los 40 y también en su canal de YouTube de los 40 México. Vayan directamente. Qué emoción. Yo veo La Adictiva y sé que va a haber fiesta.
1: Ay,
2: que va a haber grandes momentos.
3: Ya, pero yo como que me.
4: Sáquense los pumos ya.
2: Ah, sí.
3: Exacto.
2: Vale.
3: Justo eso. Los vi y sí, dije, chance, pues traen algo para nosotros, ¿no? Para ponernos más en el.
1: No te quería decir. Pero que traigo una cantinflora.
2: Pero han pasado también cosas bien raras en el escenario, ¿no? Lo del dron también estuvo bien fuerte.
1: Bueno, a mi compadre sí.
2: ¿Cómo fue? Cuéntenos rapidísimo para todo.
4: No se rasura la ceja, de hecho, ya tiene una marca de por vida.
2: ¿En dónde fue este accidente?
0: ¿Dónde fue?
1: Fue por el Veracruz.
0: Veracruz, ¿verdad? Veracruz. Yo estaba cantando bien tranquilamente, estaba yo. Y era una canción romántica, durmiendo en lugar equivocado, creo que me parece que era. Pues estaba yo ahí, ¿no? Después de ti. Y pues. Canto por lo general con los ojos cerrados, ¿no? Sí. Con los ojos cerrados. Entonces, cuando abrí los ojos, yo ya tenía el dron aquí. Pues ya nomás me dio tas, me dio.
2: ¿En la boca?
0: Sí, en la boca. Me hizo aquí, me partió aquí un poquito y me todo rajado la nariz partida.
2: No manches.
0: Y lo peor es que no nomás me dio a mí, sino que me dio y rebotó.
1: En otros compañeros.
0: Y le dio a uno acá y a otro le dio acá también.
3: ¡No!
0: Sí, un chousazo.
1: Se le descontroló al amigo, yo digo, que no era un buen piloto.
2: Hoy no, pues y aparte tienen que pues, medio alargar, ¿no? La fiesta, o sea, que van a acechar.
4: Pues detener un poco el evento.
3: Oye, espérate, ¿qué hiciste? O sea, ya supongo que te empezó a salir sangre sin control.
0: Sí, iba a seguir cantando, pero sentí mojadito. Entonces, como que cada la madre, pues dije, no, me dio más pena, no sé si me se vea la sangre o no sé qué era. Pues.
2: Y desde ese día ya soy parte de la
0: adicción. Subo concentro.
3: Tú no vas a dar hambre.
0: Sí, pues ya mi carnal ya borraba y ahora sabes qué rollo, que no sé qué. No,
1: y ya me lo llevé para allá para atrás y dije, pues, yo como. Yo tuve una vez un dron y me cortó el dedo también, igual metiendo la mano ahí y dije, no, capaz que este canijo que le pegó en la cara sí le abrió fuerte.
0: Yo me asusté porque en el ojo me estaba ardiendo también, entonces no sé si fueron los nervios o qué rollo, sí me asusté. Pues, sí. Pero ya.
2: Oye, pero qué bonito te abrazó, ¿eh?
1: Sí. La verdad, sinceramente.
4: De hecho, se pueden abrazar aquí también.
2: Sí. Te quiero mucho, eso de tres, dice. No.
4: Paso.
2: Oigan, por favor, estén atentos de la nueva música y también este discazo. Felicidades por todo. Se quedan un ratito con nosotros en el streaming. Gracias. Estuvo La Adictiva con nosotros en Ya Párate.
3: Que suene.
2: ¡Bravo! Vámonos con más música. Estás en los 40.

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9: Son las 8:19.
10: Ya para

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13: Son las 8 con 26 minutos.
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14: Poder orientarnos. Y la propietaria nos comenta que lo único diferente que había consumido había sido melón. Entonces nosotros lo que pensamos fue un tema inflamatorio únicamente, ¿no? Se indigestó la mascota.
15: Y el veterinario le dijo, melón y melames, ¿no? Y empieza a melón y melames.
16: Ay, ya borramos.
14: Y ya cuando empezamos a hacer los estudios diagnósticos, vemos en el ultrasonido que hay un objeto extraño que posiblemente esté obstruyendo. Entonces vamos con la propietaria y le dijo, oye, ¿sabes qué? Necesito que me digas pues, todo, ¿no? Porque estamos viendo algo que pudiera llegar a sugerir una obstrucción. Y la propietaria, pues no, ¿sabes qué? Simplemente no hay forma, no hay manera de que se haya podido comer porque el perro está 24/7 conmigo y el único antecedente es que comió melón.
15: ¡Solo le di melón, doctor!
14: Solo le di melón.
16: Pero en realidad no deberíamos darle melón a los perros. ¿O?
15: No, venía con el plástico.
14: La realidad es que creo que le estaban dando melón y parece que se dieron cuenta que se trepó a la mesa, robó un poco del melón adentro de la bolsa y esa era toda la historia clínica.
15: Ajá.
14: Entonces cuando lo pasamos a radiología, radiología confirma, me dice, ¿sabes qué? El paciente está obstruido, vamos a entrar a quirófano.
16: Ay,
14: la propietaria obviamente muy preocupada porque sí tenía como esa pequeña duda de, siempre una duda como natural por parte de los propietarios de si me estará diciendo la verdad.
15: Quiero una segunda opción, una segunda opinión, tercera. Ahora, era un bulldog, ¿no?
14: Sí,
15: francés,
14: claro.
15: ¿Bulldog francés?
14: Sí, un bulldog francés de los chiquitos.
15: Y también el problema con la respiración.
16: Exacto,
15: ellos, ¿no?
14: Sí, son un tema en la anestesia. Digo, la clínica cuenta con todos los equipos para poder anestesiar a estas razas, pero sí sigue siendo un tema, por ejemplo, si lo quisiéramos comparar con algún otra raza, vaya.
15: Sí.
14: Entonces, básicamente entramos a quirófano, sacamos el objeto que estaba generando la obstrucción, se cierra el paciente está perfecto, o sea, afortunadamente nos fue muy bien con la cirugía, todo en orden, y ya cuando hacemos la exploración del objeto que estaba obstruyendo, pues en efecto, nos dimos cuenta que la propietaria tenía razón, el perro había comido melón, mismo que es completamente digerible por el sistema digestivo, no debió de haber obstruido, pero el detalle es que nunca tuvo oportunidad de tener contacto con los ácidos gástricos porque estaba dentro de una bolsa.
15: O sea, el melón estaba como en plastiquito.
14: En plástico, exacto, como si fuera una pelota de melón cubierta por una bolsa. Obviamente no se pudo digerir.
15: O sea, él se emocionó, él dijo, es melón, me echó el melón.
14: Se lo comió completo.
15: No terminó de digerir el melón.
14: Exactamente.
15: Órale, no manches.
16: No, o sea, y hasta con cirugía y todo.
14: Sí, le tocó cirugía al chaparro. Afortunadamente todo está bien, te digo, está completamente sano hoy día. Justo me estaba acordando de él porque cuando me pidieron la historia, lo revisé apenas el lunes.
15: Ajá, y todo.
14: Entonces
15: bien con
14: dije,
15: él?
14: Ya sé qué historia voy a comprar.
15: Qué bonito. Bueno, por lo menos terminó bien, porque ya venía, porque hablaste en pasado de él. Y yo dije, se habrá terminado mal esta historia.
16: No,
14: para nada. No, está bien. Sí, él está bien.
15: Bueno, recomendación para todos, obviamente. Si tu perrito anda de loquillo, ¿no? Que brinca, que arriba, para abajo, que se sube a la mesa, pues hay que dejar las cosas que sí podría meterse a la boca, ¿no? O sea,
14: claro.
15: A veces me pasa, ¿no? Que los palillos, una vez un perrito mío, era una salchicha, se comió el rastrillo, las navajas del rastrillo. Mi hermana se andaba depilando las piernas. Mi hermana en la adolescencia, pues sí tenía más vello, ¿no?
16: Y entonces. O sea, es neta la historia.
15: Es de verdad, ¿por qué no me crees?
16: Porque siento que eran tuyos.
15: No, era de ella.
16: Adjudicarle la responsabilidad a tu hermanita.
15: Voy a terminar la historia. Y entonces deja el rastrillo y Capela, que es la perrita, va y se ensarta las navajas en el paladar, veterisexy.
14: ¿Cómo crees?
16: Ay, no, estoy sufriendo. Me la estoy pasando raro con tu historia.
15: Charco de sangre.
16: No, ya.
15: Anestesia.
16: Ya.
15: Con pinzas le sacan, le cosen y siguió viva. Después murió de otra cosa, la
16: qué
15: perrita,
16: fuerte.
15: ¿No?
16: Es que
15: pero
16: sí
15: se zafó.
16: Atentos.
15: Sí, no, por es eso es lo que digo.
14: Les toca que, o sea, nos han tocado que se comen absolutamente todo. Hemos sacado dinero, hemos sacado juguetes. Todavía por ahí una vez que nos tocó sacar dinero de un perrito, pues comió un bonche de monedas.
16: No.
14: Me dice el propietario, oye, ¿me vas a descontar lo que le sacaron del estómago de la cuenta?
16: Oye, tú, ay, qué simpático.
14: Y yo, no.
15: Oye, dice Carlos Fuentes, en verdad soy hombre y le doy like al Veterisexy.
14: Bien.
15: Estoy en el streaming y lo estoy viendo 4K.
14: 4K.
15: Chiquito, mi amor, dicen. Porque sí,
14: soy Ana.
15: Es un Veterisexy.
16: Pero
15: Evers dice, a favor, Carlos, también dice, no, se está poniendo cachondo. Mandan fueguitos. Manden también sus dudas al chat, por favor, para que
16: siempre,
15: les acompañemos.
16: Siempre es bueno escuchar sus dudas, sus preguntas. Tenemos a nuestro experto, Alan Rodríguez. Muchísimas gracias, nuestro veterinario de confianza. Te esperamos la próxima semana con otra historia.
14: Claro que
16: así
14: sí.
16: Así de chismecito, con muchísimo gusto. Pero que nos pueda servir.
14: Claro que sí.
15: Vámonos con música. Llega Bomba Estéreo y tiene esta canción que se llama To My Love.
16: Ahora sí.
15: Sí. Ahora sí. La verdad es una canción que habla de amor intenso y fugaz, y son como entre, la estás escuchando, son como dos personas que se entregan todo en una sola noche y ¡pum! Después desaparecen de la vida del otro. Es como todo fugaz.
16: Así es.
15: Fuego.
16: Un rolón con el que siempre se nos viene a la mente Bomba Estéreo, incluso con otras canciones, pero los dejamos con To My Love. Estás en Ya Párate.
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5: Son las 8:38.
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4: Son las 8 con 42 minutos.
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3: Son las 8:46.
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1: Ya párate aquí, Gabo Ramos, Nashla, y se suma a la mesa yapalateana Diego Cárdenas.
2: Yeah.
3: ¡Eso! ¡Que se escuchen los aplausos!
4: ¡Bravo! Oye, voy saliendo esta cabina llena de instituciones. Sí, no sabía si era la qué buena, después salió el veterinario sexy.
1: Sí.
4: Confirmo que está sexy, confirmo.
1: Oye, estamos cumpliendo, dijimos que venías diario y hoy es tu tercer día consecutivo con el top 3.
4: A ver si no me rajo.
1: No, espérate.
4: Es que eso de levantarse tan temprano.
2: No, ay, no es cierto, por favor, tienes como siento la persona más disciplinada que existe.
4: Oye,
2: que te levantas todos los días a las 4 de la mañana y meditas y todo.
4: Pregúntale a Rulo si me porto.
1: Órale. Oye, ¿cuál es el título del día de hoy?
4: Hombre, el categoría. Título del día de hoy, se van a identificar varios que nos están escuchando y de aquí también.
2: ¿Por qué?
4: Famosos que nadie querría en su equipo de trabajo en la escuela.
2: ¡No!
4: Hay varios.
1: ¿Por qué? Pero, o sea, vas a dar razones y todo.
4: Voy a dar razones. Órale. Voy a dar factos exactos. Y es fuerte. Más, como hay poquito tiempo, vámonos de una vez con el número 3. Ok, en el número 3, sí o sí, y no me van a dejar mentir, nadie va a querer en su equipo de trabajo a Kanye West.
1: No, es que es muy
4: el
1: revoltoso.
4: Creativo que cambia todo de última hora. Sí. Datos reales, y ahí les van para que lo entiendan. Ha rehecho álbumes días antes de su lanzamiento. O sea, cuatro días antes dice, a la fregada, esto no me gustó, vamos a hacerlo de nuevo.
2: O sea, y le habla al manager, le dice,
4: saca nuevas canciones, el productor, vamos a masterizarlo en este momento, y listo. En 4, 5, 10 días, tiene ya un álbum nuevo. Después de haber trabajado meses con todo
1: la marca de ropa también, la ha hecho unos cambios previos.
2: Pero le va chido.
4: No, pues sí, de ahí, claro que tiene una gran mentalidad, ve dónde está, pero qué flojera.
1: Pero quieres alguien así en tu equipo. Pues trabajo.
2: Así, ¿quieres alguien así en tu vida? Y yo, sí.
1: No,
2: así de exitoso.
1: Que
2: sí.
1: Te pida cambios.
4: Sus ideas cambian constantemente. Sin duda sería ese de que el tema de la exposición, un día antes a las 3 de la mañana mandaría una nota de voz de, oigan, tengo una mejor idea, vamos a hacer esto, esto y esto y esto y esto. Esto.
1: Oigan, cancelen la cartulina, vamos por una de glitter.
4: No se preocupen, ya hice un rotafolio con plumones de colores.
2: No, eso de que te cambien todo al último momento es muy desesperante, porque te puedes quedar con ciertas ideas y luego ya ni sabes qué.
4: Pues para el equipo de trabajo sin duda, ¿no? Pero pues para una mente brillante como la que es.
1: Claro. Oye, y que tiene una frasecita así como que nadie entiende mi visión, ¿no?
4: Total. Se hace el dramático también. A ver, dato facto, hay productores que han trabajado con él que dicen que es complicado porque sus cambios son radicales en el momento que menos te lo esperas.
1: Wow, estamos hablando de famosos que nadie quería en su trabajo en equipo con Diego Cárdenas en su top puesto número 2.
4: Oye, a mí no me gusta hablar mal de las personas fallecidas.
1: ¿Qué pasó? No
4: pero
1: importa.
4: Pero pues es que Steve Jobs dicen que era complicado.
1: No importa, estamos al aire.
4: Le dicen el perfeccionista insoportable. Ay, Dios.
2: Bueno, perfeccionista.
4: Me van a jalar las patas a través de mi iPhone al rato.
1: No, pero ¿sabes qué? Como que esa perfección hizo grandes instrumentos y herramientas para el ser humano.
4: Pues cambió un poco, bueno, no.
1: La vida.
4: Mucho la vida de todo el ser
1: global.
4: Humano que habita en este
2: es
4: planeta.
2: Es más, gracias
4: Tierra.
2: A él he tenido más trabajo.
4: También.
2: Ah, sí. Así todos, pues
4: gracias
2: sí.
4: A él me dedico a lo que me dedico, gracias
2: también.
4: Al iPhone que traigo en la mano. Claro. Pues sí, Steve Jobs se convertiría cualquier tarea en un lanzamiento global de Apple, sin duda, ¿no? Él tenía esta habilidad de ver cualquier espacio en la tecnología y decir, de aquí me hago más millonario. Uh-huh. También se obsesionaba con los detalles absurdos y como datos reales, ex empleados de su empresa hablan de que sin duda su perfeccionista era extremo. O sea, no dejaba escapar un solo detalle. Y para muestra, volteen a ver su celular,
1: Tenemos varios elementos de su marca. Ahora, hablamos el otro día de la forma de vestir, que siempre andaba de negro y con su camisita, porque para él era más fácil vestirse igual, no quería perder tiempo en qué ponerse o qué, que agarraba la misma, así como Homero Simpson, la misma playera.
2: Las tenía ya, así me veo bien, vámonos.
4: Deberíamos de hacer esto, eso mismo.
1: Es un uniforme
4: porque
1: de chamba.
4: Porque es que, ¿a poco no levantarse tan temprano y buscar qué te vas a poner? Ya dices, hijo.
1: Yo me tardé hoy 25 minutos en saber qué iba a poner y me puse clásico, una chamarra de mezclilla.
4: Bien, bien.
2: No, yo sí lo preparo una noche antes.
1: ¿Ah, sí?
2: Soy como Steve Jobs. Ay, sí, soy como Steve Jobs.
4: Nazles de la línea de los plumones que no te gustaría tener en tu equipo de trabajo.
2: No, porque si no, no me da.
1: Venga, puesto.
4: Es cierto.
2: Chance.
1: Número 1.
4: Te amo, Nash.
2: Te amo.
4: En el número 1 está Nashla. No, no es cierto. Está Beyoncé. La que termina haciendo absolutamente todo. Ay, yo me identifico un poquito con ella.
2: ¿Por qué?
4: Soy de esas personas que no suelta, que le gusta tener...
1: ¿No delegas?
4: En su control todo, todo. No me veas feo, Fer, que me está viendo allá afuera.
1: Quiere hacer todo, todo, pues Diego Cardenal.
4: O sea, es no malo, es porque no malo, confíe, malo. Es porque me gusta el control. Sentir el control de estas cosas. Para muestra, basta un botón, y ya no hablo de mí, hablo de Beyoncé. Produce absolutamente todo y todo está atrás de ella. Sus conciertos, su música, el merchandising, lo que venda, absolutamente todo pasa por aprobación y de su cabecita salen esas ideas locas.
1: Oye, creo que también lo tomas como ejemplo, ¿no? O sea, vemos claro. A una Kenia Oz, vemos a una Dana, que pues ven también a Beyoncé haciendo esto porque lo hace muy público. Beyoncé es la productora de sus shows, ideas que dice, quiero un elevador, quiero que el escenario, yo fui a un show de Beyoncé, que el escenario pasaba arriba de uno.
4: Sí, sí.
1: Esto
4: sí.
1: Fue en Argentina, en un estadio. Y era así todo un puente que tiene unos rieles. Y luego me metí a redes sociales y era una idea de ella.
4: Claro, claro.
1: Y la llegan y la hacen posible. Y pasa también aquí en México con las estrellas hoy como...
4: Con un poquito decir, ¿no? De menos dinero. No, pero, o sea, porque sí, una cosa es ser perfeccionista y tener grandes ideas y otra sí, cosa sí, es sí. Tener una cuenta de banco como la de mi señora Beyoncé y totalmente. Poderlo llevar a la vida a real.
2: Oye, bueno, te voy a decir, con todos los que mencionas, probablemente con quien sí... No podría con Beyoncé. Es que, a ver, genuinamente que alguien quiera controlar todo. Y mira, ahora que me dices eso, Diego, me estoy asustando porque me quería asociar contigo. Ay,
1: cancela el llamado, para... Nash.
4: Se acaba la junta. No.
2: Pero de pronto para las otras partes es muy desesperante. Porque total. Uno quiere proponer, uno quiere hacer su chamba y dices, ay, de cualquier manera va a llegar Beyoncé y va a decir, quítate, así no se hace, señor microfonista.
4: Así
2: ¿no?
4: es. Ahora soy que hay unas dinero. Personas que les encantaría trabajar en el equipo de Beyoncé, porque es de esas que hace todo, pero pone tu nombre al final.
2: Ah, qué bonito.
4: Participaron en este equipo Diego Cárdenas, Gabo
2: Ramos. Imagínate las juntas. Oye, qué oiga, fuerte.
1: Denle follow @DGO Cárdenas. Este fue el top 3 de famosos que nadie quería en su trabajo de equipo.
4: Y todos conocemos a alguien así. Y
2: todos.
4: Si no,
2: todo, es más, yo te puedo decir así uno que se me viene a la mente.
1: ¿Y por qué me ves, Nash? Tranquila.
2: Porque tenía que ponerle dramatismo no al asunto.
1: Vámonos con música. Dua Lipa con Fer de Maná.
2: Oye, sí.
1: Suena aquí en
2: sí.
1: Ya Párate.
2: Sí.
1: Esto es Oye mi amor. En los 40.

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2: ¿Qué tal? Esta es la información. En lo local, el presidente municipal de Tapachula, Yamil Melgar Bravo, destacó que la comunicación permanente con la iniciativa privada, organismos empresariales, cámaras y colegios son fundamental para construir políticas públicas más efectivas, fortalecer la gobernanza y generar condiciones de desarrollo ordenado para el municipio. Durante una reunión de trabajo con representantes de distintos sectores productivos, se compartieron avances en materia de protección civil y acciones coordinadas desde Copatap, reafirmando que el diálogo abierto y constante permite atender de manera más eficiente las necesidades de la ciudadanía y del sector empresarial. En lo estatal, después de 4 días de búsqueda en la comunidad San Francisco Pujiltic, en el municipio de Venustiano Carranza, madres buscadoras regresaron a la capital chiapaneca tras localizar restos óseos calcinados y fragmentos en distintos puntos de la zona conocida como Rancho El Cedro y cañaverales cercanos. Las integrantes del colectivo señalaron que la localización ocurrió gracias a una denuncia anónima, la cual las llevó hasta el sitio donde encontraron prendas, celulares, casquillos percutidos y restos que presuntamente corresponden a varias personas. En lo internacional, como parte de su ofensiva contra los inmigrantes, el gobierno del presidente estadounidense Donald Trump ha enjaulado a más de 6.000 niños en centros de detención. Más de 205.000 menores han sufrido la detención de por lo menos uno de sus padres, o a veces ambos. Y después de años todavía no se ha logrado reunificar a más de 1.000 pequeños con sus familias tras ser separados durante el primer periodo del actual mandatario. Muchas gracias por su atención. Le informó Héctor Hernández.
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4: Son las 9:10.

Bueno, Manuel Alí en control y producción de audio en Tuxtla Gutiérrez, muy buenos días. Lilo Martínez en Tapachula, muy buenos días. Tapachula, 99.5, qué gusto saludarlos el día de hoy. Y bueno, te saludo, yo soy Josefina Gutiérrez, te invito, acompáñame hasta las 11 de la mañana. Tengo mucha información, tenemos mucho contenido, tenemos mucha música, tenemos los mejores patrocinadores. 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Qué rico comí ayer en IHOP, qué delicia. Bueno, esto y más estaremos comentándote aquí en Radio Núcleo, por supuesto, el 96.1. Es que somos Corporación Radio Núcleo, la cadena de radio más grande y más importante del sureste mexicano. Quédate conmigo si estás en el automóvil, estás en el transporte, estás en, pues ahora sí que en cualquier lado donde nos encuentres y donde nos escuches, estamos contigo. Qué bueno que estás con aquí. Ay, no sé qué me pasa. Bueno, acelerada como todos los días. Bienvenidos. Esto es Bien y de Buenas. Quédense aquí. 96.1, 99.5 en Tapachula. Y vámonos a un corte. Regreso.

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0: Ya quiero toda la información. Cuenten y exageren, como dice Hugo Ochoa. Ay, le mando un beso a Hugo Ochoa. Está. ¿Por qué? Ahí estoy. Sigue el hiss del micrófono. Espérenme tantito. Espérenme. A ver, ándale, este suena mejor. Ya no quiero este micrófono, ¿eh? Adiós, micrófono. Suenas muy mal. Ay, sí. Ahorita checamos. Oigan, yo quiero saber todo cómo les fue el día de ayer. La noche de ayer, la noche de anoche. ¡Qué cosa! Miren, empecemos por las mascotas. Las mascotas que fue en unísono en todas las colonias, una ladradera impresionante por todos los truenos, relámpagos. Y la verdad es que, bueno, al menos Mika y Kala son sumamente miedosas. ¿Cómo te explico que estaba yo para video? Pero como no me gusta andar grabando videos, muy rara vez lo hago. Estaban arriba de mi cabeza. No me dejaban dormir.
1: Del miedo
0: y temblaban. Y yo, tranquila, ya me quiero dormir. Estoy muy cansada. Y de repente, un trueno. Hubieron dos o tres más, ¿no? Fueron demasiados, pero que de verdad sí me hicieron saltar de mi cama. Cuando empezó la lluvia. Bueno, la lluvia empezó, yo creo que empezó.
1: Sí, estuvo larga la duración.
0: Como a las 10 de la noche, 10 y media de la noche.
1: Es lo que dicen, yo lo escuché hasta la 1 de la mañana.
0: No, lo que pasa es que como es martes de jugadita con las alegres comadres, mi hijo fue por mí exactamente a las 11 de la noche. Entonces ya cuando veníamos de regreso a las 11 de la noche, pues ya nos encontramos con el aguacero en el Libramiento Norte.
1: Ah, ¿dónde estabas no estaba lloviendo todavía?
0: No.
1: Ok.
0: Entonces no podíamos ver, estaba pues así, o sea, por más que ponías la velocidad de los limpiadores. Llegamos a casa con un aguacero y empieza el show. Los relámpagos, los truenos. Empieza el show de mis perritas. Y de repente por ahí de la 1:30, 2 de la mañana, pues así salté de susto con 2 o 3. Pero hubo uno en especial. Porque para esto, pues, me levantó mi hermano que estaba con mi mamá. Entonces, fue un rollo. Yo no sé si en mi casa o en todas las casas, no sé. Pero en mi casa fue, de verdad, por todos lados, porque la dirección con el aire. Entonces, en la lluvia se metió por las escaleras y por la pared y después por las ventanas. Y después dije, no tengo trapeadores, entonces vámonos por las toallas.
1: La vieja confiable.
0: Sí, no manches, buenísimo. Entonces dije, creo que voy a recolectar toallas viejas. Si tienen toallas viejas para estas lluvias. Porque qué bien, buenísimo. Digo, ahora hay que lavarlas, ¿verdad? Pero es que sí fue todo un relajo ayer. Y hubo uno en especial que estaba yo en la terraza y de repente el relámpago y de repente el trueno. O sea, lo vi, era para una foto y echó chispas en el suelo. No sé en dónde cayó.
1: Está circulando en internet, en Facebook, un video.
0: Ajá.
1: Que creo que se fue tomado en el bosque, me parece, en la zona de Chiapas.
0: Ajá.
1: Donde se ve, o sea, se ve toda la bruma y se ve la tormenta eléctrica. O sea, todos los relámpagos.
0: ¿Quiénes tienen esa?
1: Creo que lo mandaron ahí a la tablet.
0: ¿Es el de Paco Muñoz?
1: Creo que sí.
0: A ver, vamos a ver. Acá está. A ver, lo voy a ver porque si no lo pude abrir aquí en la tablet. Pero, ¡ah, sí! ¡Ándale! ¡Ándale! Así está. Parecía disco. No, sí estuvo muy fuerte la lluvia, ¿eh? Pero el agua, por eso dicen que eres metido como el agua. Te metes por donde quiera. Apareces, dicen por acá, pobres toallas. No, pobres no. Al contrario, benditas toallas. Benditas toallas, porque de verdad, lo que nunca por donde no entra agua, ¿cómo de que no? Ahí estaba, fluyendo. Eso me demuestra que todo se puede. Hay que buscar por dónde. Hay que fluir como el agua de anoche. Vámonos con un corte. Esto es Bien y de Buenas a través de los 40 Tapachula 91. Y regresamos con el ejercicio porque cómo me gusta escuchar y cómo me gusta leer. Isme, y cuenten y exageren, ¿eh? Por favor, ¿cómo les fue de lluvia? Y regreso.
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10: O sea, ¿ves nadar a una nutria? Me fascina verlas nadar. O sea, cuando iba al zoológico, me encanta. Bueno, es que lo que pasa es que hoy es el último miércoles de mayo, se celebra Día Mundial y yo no. Ay, no es cierto. Es que la nutria, fíjate que aparte, por iniciativa del Fondo Internacional de Supervivencia de Nutrias, están haciendo conciencia porque sí, esta especie está en peligro de extinción. Literalmente. Entonces es muy importante que haya acciones que se orienten para conservar a las nutrias en todo el mundo. Es una especie mamífera, es carnívora de la especie Mustelidae, así se llama. Y habitan mucho tiempo en el agua. Se considera como de las especies bioindicadoras de la integridad de los ecosistemas acuáticos. Es decir, este pelo que tiene es denso, es abundante, es impermeable y le permite conservar el calor de su cuerpo. Son muy buenos nadadores. Ay, me encanta ver nadar a las nutrias. ¿Te ha tocado verla ahí en el zoológico?
11: Sí.
10: Tengo una duda. Antes eran dos. La última vez que fui al SOMAT, solo había una. Es que te digo que está en peligro de extinción, pero bueno. La verdad es que entre la deforestación, la contaminación, el comercio ilegal, bueno, muchas cosas. Ya saben, el ser humano se luce. Se luce para extinguir especies maravillosas como la nutria. Hay 13 especies de esta... De estas están incluidas en la lista roja, que están como especies amenazadas. Pero bueno, hoy es el Día Mundial de la Nutria y lo quise comentar porque aquí en Chiapas tenemos nuestro zoológico Miguel Álvarez del Toro y ahí precisamente hay hasta cristalito para que veas cómo nadan y cómo hacen sus siluetas y demás. Oigan, bueno, 961-61-50489. Recuerda que estás a través de 96.1 Los 40 Tuxtla, 99.5 Los 40 Tapachula. 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Oye, por acá me dicen saludos, Josefina y señor Ali. Ay, ya eres señor Ali, fíjate. Ay, órale.
2: No, no, no, soy joven aún.
10: No, ya eres señor.
2: 33 pequeños años.
10: Ay, esas. Oye, mira, me mandaron otro video. Mira nada más. Oye, si no fuera porque sí te asusta, los perritos ladran, se ponen muy nerviosos, hay inundaciones, hay personas sin hogar, hay personas que están en hospitales, se va la luz, hay muchas cosas, pero realmente es un espectáculo visual, una lluvia eléctrica, de verdad. Visualmente hablando, cuando ya ves los videos, híjole, qué bonito se ve el cielo, cuando están los relámpagos y los truenos y los rayos y demás. Rayos y centellas, Batman. Vámonos a corte y regresamos. Sí, ¿verdad? Regreso. Ah, no, es cierto, 9:44, yo pensé que íbamos a corte. Ok, pero vamos a ir a música, ¿no? Ok, 962-625-2499, 961-61504. A ver, ¿qué harías si estuvieras caminando como Caperucita Roja en el bosque? Y de repente volteas tu mirada al cielo y de repente ves que viene un paracaídas militar encima de ti. Oye, puede pasar para aquellos que les gusta el senderismo, ¿verdad? Pero en lugar de un soldado, viene un castor. ¿Ok? O sea, no es caricatura, no es Acme con el correcaminos y el lobo. No, era el coyote, ¿verdad? El coyote. ¡Ay, ya viene la película! Ya quiero ver la película. Bueno, el gobierno de Estados Unidos esto lo hizo real y te voy a contar esta historia de la Fuerza Aérea Castor. Ay, pobres castores. Sí, lo aventaron de un paracaídas. Ahorita te cuento. 9:45, vámonos con música. Estás en Bien y de Buenas a través de los 40.

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0: O sea, ¿cómo no me voy a despertar con eso? Así se escuchó. Así se escuchó ayer la ciudad de Tuxtla Gutiérrez. Justo así. Gracias al Radio Escucha que nos mandó el video con terminación 27. Tengo entendido que eres de San Cristóbal de las Casas. Gracias. Saludos, excelente programa, muchas gracias. Nos mandó un video que exactamente así fue la lluvia el día de ayer, en la noche, aquí en Tuxtla Gutiérrez. Lo que acaban de escuchar es lo que estábamos contando hace un momento, de por qué mis mascotas se subieron en mi cabeza, porque se introdujo el agua por todos lados en la casa, porque fue verdaderamente, se cayó el cielo y fue una tormenta eléctrica. Visualmente, o sea, está padre verlo, pero escucharla también, fue el sonido de eso estábamos escuchando anoche. Qué diferente se escucha cuando nada más es por medio del oído, ¿verdad? Hoy hay que guardarlo como efectos especiales. Ya llegué y empieza a tronar todo, ¿no? Así de bien y de buenas. Es como cuando a una persona le empiezan, no sé si te ha pasado en tu vida que te pasa una tras otra y vas en efecto dominó. Y parecía que vas caminando y al momento que caminas escucha esto de los rayos, así. Vámonos, ahí viene. Trae una nube gris arriba con rayos y centellas. Hay etapas, hay momentos en la vida que es una tras otra. Qué impresión. Oigan, bueno, pues yo regreso con lo que estábamos diciendo, pero ya me tengo que ir a la segunda hora. 9:57 exactamente. Bueno, en la segunda hora les voy a contar este caso buenísimo del castor que estaba en un paracaídas. ¿Qué hacía un castor cayendo en un paracaídas militar? Bueno, ahorita regreso, esto es Bien y de Buenas. Estás en los 40 Tapachula 99.5, los 40 Tuxtla 96.1. Quédate conmigo, soy Josefina Gutiérrez y la vamos a pasar muy bien de 10 a 11 en Bien y de Buenas.
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1: Ahora que nos vamos a un corte, pero bueno, antes de irnos al corte, te quiero invitar a que nos escuches a través de Alexa. Recuerda que si tú tienes un dispositivo Alexa, lo único que tienes que hacer es darle el comando Alexa 96.1 Tuxtla, los 40, y automáticamente empezarás a escucharnos desde Alexa. Igualmente con 99.5 los 40 Tapachula. Alexa es re buena onda, te obedece y te conecta con nosotros para que estés completamente cómodo, ya sea en tu cocina, en tu oficina, en tu recámara, mientras estás haciendo ejercicio con tu dispositivo Alexa. Llegamos a ti y obviamente cualquier estación de Corporación Radio Núcleo. Soy Josefina Gutiérrez, bienvenidos a la segunda hora de Bien y de Buenas, 10 de la mañana con 7 minutos.
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5: Hola, ¿qué tal? Esta es la información. En información local, en el marco del Día Naranja, el presidente municipal de Tuxtla Chico, Julio Enrique Gamboa Altúzar, destacó que con el respaldo del gobernador Eduardo Ramírez Aguilar y la Secretaría de la Mujer e Igualdad de Género, el municipio cuenta con un centro libre del Programa de Atención Integral para el Bienestar de las Mujeres, espacio dedicado a brindar atención, orientación y acompañamiento a la población femenina. En información estatal, especialistas en medio ambiente y urbanismo alertaron que la capital del estado enfrenta un incremento en las altas temperaturas y la contaminación atmosférica debido al cambio climático y a las condiciones geográficas del valle donde se ubica la ciudad. Este fenómeno, conocido como efecto cubeta, provoca que una capa de aire caliente impida la dispersión de contaminantes, generando una sensación sofocante y deteriorando la calidad del aire. En información nacional, la Interpol informó sobre el aseguramiento de más de 3,300 armas de fuego ilegales y 56 toneladas de drogas durante la operación Orca 4, realizada en 19 países de América Latina y el Caribe, entre ellos México. El operativo también dejó más de 8,700 personas detenidas por delitos relacionados con narcotráfico, tráfico de armas y otras actividades ilícitas. Esta y más información en Notinúcleo Segunda Emisión. Que tenga un excelente día.
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1: 10 de la mañana con 11 minutos exactamente. Ahora sí, vamos con este ejercicio que me encanta dirigirlo. Ay, sí. A ver, el teléfono, niños. Ay, sí, como maestra de escuela.

0: y ponen agregar teléfono. ¿Listos? Ok, anoten este teléfono ahí. 961-61-5-0489. Repito, 961-61-5-0489. Ahora, para todos los que están en Tapachula, es el mismo ejercicio, ¿ok? Y van a anotar 962-625-2499. 962-625-2499. Ok, y en el nombre, pónganle por favor al 961, el que empieza con 961, cabina 40961. Y los que empiezan con 962, cabina 40, 99.5. La frecuencia es muy importante, muy importante. Aquí en Tuxtla 96.1, en Tapachula 99.5. Los 40, somos Corporación Radio Núcleo, la cadena de radio más grande y más importante del sureste mexicano. Ah, final del ejercicio, pónganle guardar, por favor. Y así ya tienen el contacto para estar en contacto, valga la redundancia, ¿ok? Bueno, ya saben, me encanta que me cuenten todo. Cuenten y exageren, 961-61-50489 en Tuxtla. ¿Cómo les fue de lluvia? ¿Qué hay de acontecimientos? Gracias a los que nos han compartido los videos. Bueno, ahí les va. Nos quedamos en que tú vas caminando por el bosque y de repente va cayendo un castor en un paracaídas militar. Y todo el mundo dice, es caricatura. No, no es marca Acme. No, no, no, no. Resulta que al terminar la Segunda Guerra Mundial en el estado de Idaho, si no estoy mal, 1948, corría el año de 1948. Entonces resulta que en esta área de Estados Unidos, la población de castores se multiplicó de tal manera que empezó a causar problemas en las zonas urbanas. Mientras que en las zonas naturales protegidas del fondo del bosque, pues se necesitaban con urgencia a los castores para construir presas naturales que controlaran las inundaciones de los ríos. Entonces, como no había en esa época caminos para llevarlos en camión a esas zonas, porque eran zonas muy profundas de montaña, un ingeniero forestal que se llamó Elmo Hayter, se le ocurrió la idea brillante, porque fue una idea brillante, usar los paracaídas que sobraron de la guerra. Entonces diseñaron cajas de madera especiales que se abrían solitas al tocar el piso y lanzaron a 76 castores desde los aviones. ¡Ay, cositas! ¿Se imaginan los castores ahí? Entonces, este dato, la verdad, yo decía, ay, eso no es cierto, pero sí, fíjate que lo busqué para corroborar el dato y resulta que sí es cierto. Es un dato súper increíble y es que 75 de los 76 castores sobrevivieron al aterrizaje y lograron restaurar el ecosistema de la zona en muy pocos meses. Y es que sí, son bien activos los castores. Son muy activos. Y bueno, ahora sí que aquí me queda una lección. Cuando las soluciones locas se te vengan a la cabeza al momento que tienes una situación difícil en tu vida, pues hazle caso, a lo mejor no está tan loca y es la solución perfecta. O sea, porque la idea estaba muy loca, estamos hablando de 1948. Y bueno, pues la verdad es que la ciencia también tiene ideas locas y funciona a la perfección. Ahora sí que si la naturaleza trabaja mejor que cualquier maquinaria humana para arreglar el planeta, ¿qué no podemos hacer por ellos, no? Bueno, pues vámonos con más a través de Bien y de Buenas. Quiero música. Música, música, música. ¿Sabes qué? Esto ya saben, ya corroboraron. ¿Es de verdad que se canceló el concierto de Sebastián Yatra?
1: Todavía no es oficial.
0: Entonces, ¿por qué están poniendo que ya pidas tú el reembolso? Porque tengo que hacer una confesión muy grande. Soy bien coda, y lo digo así abiertamente, soy muy coda para pagar boletos para conciertos. No voy a conciertos. Y me pregunta, ¿por qué? Porque ya soy agria, ¿no? Porque ya me pasó la época de aguantar aglomeraciones. Entonces voy a muy pocos conciertos y dije desde un inicio, sí o no, desde que anunciaron Sebastián Yatra, no voy a ir al de Chayanne, no voy a ir al de Ricardo Arjona, no voy a ir al de Yuridia, solamente voy a gastar en el de Sebastián Yatra y ahí voy, compro mi boleto, ya tengo mi boleto comprado y sale la noticia con que lo habían cancelado. ¿Me pueden explicar, por favor? Ya pregunté en el Face, me están diciendo aquí en Radio Núcleo que todavía no es oficial, ¿ok? No. Espero que no, porque me va a romper el corazón. Estoy muy, muy, muy, ¿cómo se podría decir? Angustiada.
2: Angustia.
0: Déjate por mi lana, porque yo de verdad sí quiero ir a ver a Sebastián Yatra. Por él sí voy a ocupar mi paciencia para saber dónde me voy a estacionar o quién me va a ir a dejar y quién me va a ir a recoger al concierto. Solo por Sebastián Yatra voy a aguantar hacer una fila.

0: solo por Sebastián Yatra voy a pagar un refresco a 4,500 pesos, porque qué abusivos son. Y voy a comer unos chicharrines a 120 pesos. ¿O en cuánto los dan? Que son carísimos.
1: 50 pesos.
0: No sé, pero fui a, cuando fui al de María José, que también por la josa también pagué, con la josa, pues no empezaba y yo come, porque yo soy muy tragona. Solamente por Sebastián Yatra, me voy a esperar con paciencia a que la gente despierte para ir en orden cuando salgas de un concierto. Solo por él. Y me sale como que va a cancelar. No se vale. Espero que no, porque la verdad a mí en lo personal me encantan sus canciones. Sí me considero fan de Sebastián Yatra.
2: No creo, posiblemente si logra hacerse algo, posiblemente cambie de fecha.
0: Y aparte me da una flojera hacer el trámite del reembolso en la tarjeta.
2: Y es que es con Apodaca, Apodaca no cancela conciertos.
0: Espero.
2: Lo que hace es como que cambiar la fecha.
0: Apodaca, quienes trabajen en Apodaca, por favor, esta conductora de radio, no saben, si cancela Sebastián Yatra, o sea, va a sufrir demasiado Josefina Gutiérrez. Ay, sí. Oye, ¿me puedes poner una de Sebastián Yatra?
1: Sí, ya.
0: Ay, pero no la de tacones rojos, otra. Sí. Puede ser. Y aparte tengo que ensayar la letra porque sabes que no me acuerdo. Ahorita te digo, porque no me sé de memoria los títulos, pero me sé las canciones y me encanta Sebastián Yatra. Soy un caso de estudio total. 10:18, regreso.
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4: Saberlo. Aparte me encanta porque creen que porque estoy en el radio sé todo. Que tengo información de primera mano. No.
5: No siempre.
4: Aparte como no soy muy preguntona, que digamos, la verdad. Entonces, no. Oigan, bueno, exactamente 10 de la mañana con 25 minutos. A ver, mujeres hermosas. Yo siempre digo mujeres hermosas porque las mujeres somos bellísimas. Las mujeres somos, por el simple hecho de ser mujeres, seres únicos, irreemplazables, seres místicos, difíciles y fáciles al mismo tiempo. Que muchas veces dicen que nadie nos entiende. Están en lo cierto. A veces ni siquiera nosotras mismas nos entendemos. Esa es una realidad. Y sí, yo lo digo, lo confieso y lo acepto, por supuesto. Bueno, sí pusieron unos tacones espectaculares que últimamente veo que ya dicen, ay no, yo ya tacones, no, qué bueno que están de moda los tenis mismos que traigo el día de hoy. A mí me encanta usar tacones. Lástima que las banquetas y las calles no están para los tacones, aparte. Y aparte de ello, por supuesto, si tienes mucha actividad, pues tampoco vas a estar de tacón todo el día. Yo usaba muchísimos tacones, sobre todo de plataforma y demás, pero bueno, luce mejor la ropa, digo yo. Pero bueno, te voy a decir algo, la espalda empieza a cobrar factura. O sea, ustedes sabían que los tacones altos, pues no se inventaron para estilizar las piernas femeninas. Y cuando me enteré dije, ¿cómo? O sea, realmente los tacones fueron creados, inventados para que los guerreros del siglo X pudieran disparar flechas con mayor puntería. ¿En serio? Entonces tengan miedo de una mujer en tacones. Dale, ese bueno, resulta que esta historia de la moda, pues parece chiste, pero los primeros registros de zapatos con tacón, que de hecho hay un museo de zapato maravilloso, que ahorita les voy a platicar de eso. Esto proviene de la Persia del siglo X, lo que ahora es Irán. Los soldados de caballería los usaban por una razón sumamente militar, puramente militar. Cuando se paraban sobre los estribos del caballo para disparar sus arcos, el tacón se atoraba perfectamente en el estribo y esto les daba estabilidad para agarrar la fuerza y ver hacia dónde iban a dirigir la flecha. Entonces de esto, pues obviamente iban, así como en las películas, iban galopando. Entonces el tacón era seguridad para ellos, porque al momento que iban galopando tenían que estar con su arco tirando la flecha. Por eso se inventaron los tacones. Ahora, este asunto escaló cuando los diplomáticos persas visitaron Europa en el siglo XVII y la aristocracia europea vio esos zapatos y dijo, ¡wow! Se ven altísimos y se ven poderosísimos. ¿Quieres saber cómo evolucionó en la historia de los tacones? Quédate conmigo. 10 de la mañana, 27 minutos. Vamos a un corte. 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

0: 10:35, lo cual dice que solo tengo 2 minutos para que pueda yo compartirles el contenido que tengo preparado. Entonces, de todo el contenido que preparé para hoy, entonces, qué bueno, eso quiere decir. Eso quiere decir que muchos socios comerciales quieren estar en este espacio para que tú que estás escuchando bien y de buenas te enteres de todos los productos y servicios. Si tú no te estás anunciando con nosotros, la verdad es que yo no sé qué esperas. Ay, es que estoy invirtiendo en redes sociales. A ver, sí, invierte. También nosotros tenemos redes sociales y sí, es muy efectivo. Pero la radio es la radio. La radio nunca va a poder sustituirse. ¿Por qué? Porque hay gente que está en su automóvil, gente que le gusta escuchar radio y aparte, pues se divierte con puras babosadas que digo yo al aire de 9 a 11. Aunque no todas son babosadas porque me gusta documentarme. Me gusta corroborar la información como la que voy a darte en este momento que estábamos platicando precisamente de los tacones. Fíjate, yo nunca me hubiera imaginado que los tacones fueron inventados precisamente para que los persas pudieran lanzar sus flechas cuando van cabalgando en la guerra. Okay. Ese es el resumen. Me imagino, ¿has visto las películas? ¿No? Pues sí, con los tacones se ponían bien seguros. Ahora, cuando llegan precisamente a Europa, pues la aristocracia europea que precisamente Majo Alvarado antier en la noche en Ya es Hora, que por cierto, escuchen a Majo Alvarado, qué buen programa, de 8:30 a 10:00 p.m. a través de Somos Radio 89.1 conectados contigo. Estaba platicando precisamente eso, ¿no? De toda la aristocracia europea, todo lo que inventaba para que no salieran ni los piojos ni el mal olor, lo hemos dicho. Bueno, ahora los tacones, cuando vieron a los persas, dijeron, se ven poderosos, se ven altísimos. El primero fue el rey Luis XIV de Francia, porque era muy chaparrito, apenas medía 1.63. Y cuando vio a los persas, que pues con tacones se veían más altos, dijo, de aquí soy, se obsesionó tanto que dictó una ley que solamente los miembros de la corte real podían usar tacones. Y mientras más alto fuera el rango noble, más alto y rojo debía ser el tacón. Ya viste, Sebastián Yatra no está equivocado. Entonces, bueno, a partir de ahí fue una locura en la aristocracia europea. Las mujeres empezaron a adoptar muchas décadas después los tacones como una forma de rebeldía, porque ya desde ahí empezaban a masculinizar su vestimenta y para exigir igualdad de estatus. Ahora, ¿quién diría, no? Que lo que empezó como una herramienta de guerra y un capricho de reyes chaparritos y acomplejados, terminó convirtiéndose en el terror de los juanetes. Ok, la próxima vez que sufras con tus zapatillas, recuerda que técnicamente traes puesto el calzado de combate medieval. Siéntete alta y poderosa. Vamos a un corte, regreso.
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1: Nuestro cerebro en sí no es una cámara de video que graba y que guarda el archivo intacto. La verdad es que cada vez que recordamos algo, el cerebro lo reconstruye desde la escena y rellena los huecos vacíos con información nueva que nosotros en el inconsciente inventamos. A lo mejor con películas que vimos, a lo mejor con historias que nos contaron de chicos, o con algo que nosotros en ese momento deseábamos que hubiese sido así. Y entonces, así lo grabamos en nuestra memoria. De hecho, así sanamos muchas cosas que a lo mejor no son buenos recuerdos, pero nosotros le pusimos dulce para recordar las cosas de mejor manera. ¿Ok? Entonces, historias que nos contaron de chicos también, ¿no? Básicamente, estamos editando nuestro pasado cada vez que lo platicamos. Está súper interesante. Entonces, bueno, pues, este tema, pues, da mucha tela de dónde cortar. Si tú has hecho esto y te has dado cuenta de que tus recuerdos no son como tú lo estás diciendo en este momento, sino que fueron diferentes, ¿cuántos pleitos familiares de es que tú me hiciste esto en Navidad de tal año, no? En realidad son recuerdos modificados. Así que no confíes al 100% de tu memoria, ¿eh? La mente, pues, es una guionista experta en inventar, pues, no chismes, pero en hacer de nuestros recuerdos algo más bonito, ¿ok? 10:47, regreso.
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0: nos vamos. Híjole, qué rápido se me fue el programa. Muchísimas gracias por habernos acompañado a través de los 40 Tapachula 99.5, los 40 Tuxtla 96.1. Qué bonito ponernos bien y de buenas juntos. Qué bonito acompañar esta mañana a través de la frecuencia radiofónica de los 40. Quédense con nosotros y bueno, yo siempre les voy a decir que bajen la aplicación porque de esta manera van a poder elegir la estación que quieran escuchar. ¿Qué se te antoja? Lo que se te antoje. Un poquito de salsa, algo sabrosón y demás. Tenemos desde La Mandona, tenemos la Qué Buena Vací de Banda también. Tenemos 90.3, la TG, ¿a poco no? La Grande. Y también, si quieres algo así como mixeado entre pop, balada, rock, la verdad que está bien padre esta estación de Corporación Radio Núcleo en San Cristóbal y en Tuxtla. Somos radio conectados contigo, también está en la aplicación 89.1 Tuxtla, 102.9 San Cristóbal. ¿Te quieres, pues ahora sí que deleitar con todo el pop y todo lo nuevo, que hasta Natanael Cano ya está en la programación aquí en los 40? 96.1 Tuxtla, en Tapachula, en Villahermosa. Todas estas estaciones están en la app de Radio Núcleo. Así que baja tu aplicación para que estés con nosotros conectados todo el día. ¿Va? Gracias, Lilo Martínez, allá en control y producción de audio en Tapachula. Un saludo muy, muy cariñoso a todo el equipo de Tapachula. Maravillosos compañeros, gracias. Y antes de despedirme, tenemos tiempo, ¿verdad? Sí, ok, rápidamente. Ay, es que yo la verdad que traigo tanto preparado que quiero contar todo lo que ando investigando. A ver, cuando mandas stickers por WhatsApp, a ver, ahora sí, alce la mano el que usa emojis y stickers. Yo, totalmente yo. Para que le dé la entonación al mensaje, porque a veces escribes y dicen, ay, qué grosera, ay, es que no, mejor le pones una carita feliz y ya sabes, ¿no? Para que interpretemos por medio de emojis el tono con el que te están escribiendo. O a lo mejor estás viendo un programa en internet, no lo sé. El chiste es que qué padre, ¿no? La señal que de forma mágica al instante, gracias a los satélites que están en el espacio. ¿No es cierto? El 99% del internet del mundo depende de unos cables gigantes amarrados en el fondo del mar. ¿Tú sabías eso?
1: No.
0: ¿No? Y que de vez en cuando, a lo mejor, pues a un tiburón se le antoja y lo mastica por curiosidad. O sea, estamos en la era de la nube, del Wi-Fi, de la infraestructura de internet global, y la verdad es que existen más de 500 cables submarinos de fibra óptica que cruzan los océanos del planeta, sumando más de 1.4 millones de kilómetros de cableado. ¿Puedes creerlo? O sea, lo suficiente para darle la vuelta a la Tierra unas 35 veces. Y estos cables conectan continentes enteros a velocidades impresionantes y están depositados en zonas muy profundas del océano y que soportan presiones aplastantes. Está bizarro el asunto, ¿verdad? Bueno, resulta que las compañías de tecnología como Google tuvieron que empezar a blindar estos cables con capas de acero y Kevlar, porque los tiburones estaban, pues, atacándolo. Resulta que los cables de fibra óptica emiten campos electromagnéticos que confunden a los tiburones y les hacen creer que es una presa que está herida o es un pez que sabe delicioso y, pues, hablan de una mordida y, pues, obviamente dejan sin señal. Imagínate que no pudiste ver tu serie favorita el fin de semana. Pues, a lo mejor es un tiburón blanco que se le antojó ahí por el Atlántico usar el cable de alta tensión. Bueno, pues, así yo nunca me hubiese imaginado. Sí, tiene que ver los satélites, sí, pero también estamos hiperconectados a través de cables en el fondo del mar. El mundo interconectado de este 2026, qué cosas. Ya me voy ahora sí, gracias, muchas gracias por haber estado con nosotros a través de los 40 Tapachula y a través de los 40 Tuxtla. Gracias, Manuel Ali. Bueno, yo soy Josefina Gutiérrez y recordemos juntos que los problemas nunca van a ser más grandes que nosotros. Excelente día, hasta mañana, bye bye.

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3: Hola, soy Sam y esto es Los 40 News. Por fin tenemos la película ganadora de la Palma de Oro en el Festival de Cannes 2026, la cual fue Para Björn de Christian Mungiu, protagonizada por Sebastian Stan y Renate Rainsview. Figuras del cine internacional como Gina Davis, Javier Dolan, Pierfrancesco Favino, Gael García Bernal, Nadine Labaki y Zoe Saldaña se subieron al escenario para dar a conocer a cada uno de los ganadores de esta edición de Cannes, con Tilda Winston presentando la Palma de Oro. Tenemos rola oficial de la gran fiesta del fútbol 2026. Shakira se encargará nuevamente del tema y ya tenemos video oficial de lo que será la canción de este verano. Se trata de Die Die, la cual lanza en colaboración con Burna Boy. Nada más queda decir que sí, estamos listos porque Die Die no será la única canción que musicalizará la gran fiesta del fútbol 2026. Ahora ya lo sabes.
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Hola, hola, ¿qué tal? Buenos días, muy buenos días, comunidad de los 40, ¿cómo están? Qué gusto saludarlos en este rico miércoles ya, ombliguito de semana, 27 de mayo, ¿cómo están? Los extrañé mucho, la verdad que sí, me hacía falta. Claro, estar con todos ustedes por las mañanas. ¿Qué tal? Mi nombre es Lili Martínez y como siempre es un placer, un gusto estar de regreso en Cabina 40 a través de tu programa Mujeres de Hoy. ¿Cómo se la pasaron? ¿Qué tal los temas? Muy interesantes, ¿no? Oye, sí es cierto. Producción, buenos días. Muy buenos días. Gracias, producción, gracias. Oigan, pues bueno, bienvenidos. Hoy miércoles 27 de mayo. Qué rápido se nos está yendo mayo. Sí, es cierto. Cuando nos demos cuenta, insisto, ahí se van a acordar de mí, vamos a estar en septiembre. Ya vamos a estar dando el grito. Exacto. Ya estamos también a pocos días de que inicie el Mundial. El Mundial 2026 y Radio Núcleo, pues bueno, les va a dar toda la cobertura de lo que va a ser el Mundial 2026. Y hoy, miércoles 27 de mayo, ¿santoral de quién es? De San Ranulfo, ok. Santoral de San Ranulfo, ahí está. Perfecto, muy bien, muy bien. Así que si usted conoce a alguien que se llame Ranulfo, o algún primo, algún familiar que lleve Ranulfo, felicítelo. Felicítalo porque hoy es su santo, santoral de San Ranulfo. Bienvenidas chicas, bienvenidos también los caballeros a una emisión más de tu programa Mujeres de Hoy. Precisamente hoy miércoles, como todos los miércoles, nos acompaña la Asociación de Abogados de Tapachula. Y hoy precisamente tenemos un tema muy interesante que les vamos a compartir a través de lo que es tu programa Mujeres de Hoy. Ok, perfecto, que ya se encuentran con nosotros, me indican por acá. Saludos a la licenciada Bárbara, que es la presidenta de la Asociación de Abogados de Tapachula. Y bueno, pues hoy vamos a hablar de lo que es precisamente el juicio sucesorio, intestamentario. ¡Ojo! Para todos los que aquellos tienen terrenos, casas, intestados, bueno, pues quédate con nosotros porque hoy el programa va a estar muy interesante y sobre todo más que interesante, vamos a tener mucha información para todos ustedes de parte de los expertos, que en este caso son los abogados que forman parte de la Asociación de Abogados de Tapachula y bueno, pues en un momento más vamos a dar inicio. Bienvenidos, como siempre, todo un placer estar con ustedes en una emisión más de tu programa Mujeres de Hoy. Damos inicio. Comenzamos.

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2: Hola, ¿qué tal? Esta es la información. En el marco de la Semana Nacional de Salud Pública, el Ayuntamiento de Tapachula participó en actividades de prevención y promoción de la salud realizadas en el ISTECH, donde se impartió la plática Lucha para la No Violencia a Mujeres y Niñas. Autoridades municipales destacaron que el gobierno encabezado por Yamil Melgar Bravo mantiene su compromiso de trabajar coordinadamente con instituciones de salud para fortalecer la cultura de igualdad en el municipio. En información estatal, productores del Soconusco alertaron que las altas temperaturas y el cambio climático están afectando gravemente las cosechas de café, cacao, limón, coco y plátano, debido al aumento de plagas y alteraciones en los ciclos de producción. También señalaron que el calor extremo provoca pérdidas en los cultivos y pone en riesgo la seguridad alimentaria de la región. En información nacional, la Secretaría de Salud recomendó a las personas que hayan estado recientemente en República Democrática del Congo, Uganda o Sudán del Sur eviten viajar a México debido al brote de ébola registrado en África Central. Las autoridades mexicanas señalaron que aunque no existen casos de ébola en el país, se mantendrá vigilancia epidemiológica reforzada. Esta y más información en Notinúcleo Segunda Emisión. Que tenga un excelente día.
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Ok, estamos de regreso, son las 11 de la mañana con 10 minutos, 11 con 10 a través del 99.5 de FM de tu radio, Los 40 Tapachula. Y bueno, a todas aquellas amigas y caballeros también que nos están escuchando, los invito a que estemos en contacto, hagan sus preguntas. Si tienen alguna duda, contáctanos por favor a través del 962-60.

0: Híjole, a más de alguno le ha pasado este tipo de situaciones. Hoy me acompaña el licenciado Fausto Blas López. Vamos a hablar con él sobre lo que es un juicio sucesorio intestamentario. Y le doy la más cordial bienvenida al licenciado Fausto Blas López. Bienvenido, licenciado Fausto. Y de verdad, con un tema que, híjole, a muchos nos ha pasado o de repente no sabemos qué hacer en este tipo de situaciones. Bienvenido, licenciado Fausto.
1: Muchas gracias por el espacio. Buenos días a su auditorio. Es importante que la sociedad principalmente tenga conocimientos o nociones sobre el juicio sucesorio intestamentario.
0: Ajá.
1: Nosotros siempre hablamos de, no voy a promover mi juicio sucesorio intestamentario, pero ¿ante quién? ¿Cómo? Aquí el artículo 772, 773 y demás relativos del Código de Procedimientos Civiles nos establece que en qué momento podemos promover un juicio sucesorio intestamentario.
0: Ajá.
1: Ahora, con el nuevo sistema que próximamente va a iniciar el 1 de abril del 2027, pues nos vamos a seguir actualizando para verlos. Pero en este momento, los juicios sucesorios intestamentarios se promueven ante un juzgado familiar, y los lugares donde no hay juzgado familiar se promueve ante un juzgado civil.
0: Okay.
1: También se puede promover ante un notario público, pero se necesita ciertos requisitos especiales para promoverlo ante un fedatario público.
0: Ahí es otro proceso.
1: Es, bueno, digamos sí, pero ahí digamos que es un juicio sucesorio que yo le llamo especial.
0: Uh-huh.
1: Porque en los juzgados familiares o juzgados civiles, ahí se promueven todo tipo de juicios sucesorios intestamentarios. Y en cambio, ante la notaría, ahorita le vamos a explicar por qué es una situación especial.
0: Okay.
1: ¿Qué necesitamos nosotros para promover un juicio sucesorio intestamentario? Primero, que fallezca la persona, ¿no?
0: Claro,
1: que tengamos un acta de defunción de la persona.
0: Uh-huh.
1: Y en este caso, cuando ya se tiene que buscar primero si existe esposa o quien falleció fue la esposa, pues el esposo promueve el sucesorio conjuntamente con sus hijos. Si falleció el esposo, lo promueve la esposa con sus hijos.
0: Ajá.
1: Si no existe, si fallecieron los esposos, únicamente los hijos. Aquí es importante señalar que el juicio sucesorio intestamentario tiene 4 etapas.
0: Ah, ok. Sí. ¿Cuáles son?
1: ¿Cuáles son?
0: Ajá.
1: Mire, aquí lo importante, siempre hablamos de regla general. ¿Qué es regla general? Regla general significa se inicia ahora con la denuncia, se le llama, porque
0: uh-huh.
1: la ley habla de denuncia. Nosotros le decimos juicio sucesorio, pero es lo mismo. Vengo a denunciar el juicio sucesorio.
0: Ok.
1: Entonces no cambia absolutamente nada. Inicia con la denuncia ante el juez. ¿Qué requisito necesitamos? Acta de defunción, acta de nacimiento, nombre de por lo menos dos testigos, para efecto de que se le pueda dar entrada a esa demanda.
0: Ok. Bueno,
1: muchos autores dicen, no, la primera sección se llama apertura, la segunda sección inventario y avalúos, la tercera administración y la cuarta partición de bienes. Pero muchos autores le dan otros nombres, pero no hay ningún problema porque la ley especifica realmente cuáles son esos pasos. Y estamos uh-huh. hablando de esto, ¿no? Entonces, el interesado en este caso tiene que acompañar en original toda la documentación y el nombre completo de cada uno de los testigos. ¿Qué necesitamos? Uh-huh. El juez, al darle entrada a la demanda, va a solicitar informe al registro público de la propiedad, que actualmente ya se le llama delegado del Instituto Registral del Estado, pues ya le cambiaron, pero nosotros conocemos como registro público y hasta la fecha.
0: Ah, sí, registro público.
1: Sí,
0: ajá, sí.
1: Entonces
0: sí.
1: Ahorita dice, no, es que ya no se llama registro público, pero ya sí va a estar para nosotros registro público. Y se pide un informe al Registro Nacional Estatal de Notarías para ver si hay testamento.
0: Ah, ok.
1: Porque si yo denuncio el juicio sucesorio intestamentario y de los informes que se reciba que aparece un testamento,
0: ajá.
1: ese sucesorio intestamentario se convierte en testamentario.
0: Ah, ok. Por eso es importante.

0: importante primero asesorarse si existe o no un testamento.
1: Sí, claro.
0: Antes de proceder, como lo estamos platicando ahorita, sobre lo que es un juicio sucesorio intestamentario. Ojo, para todos los radioescuchas que nos están escuchando en este momento, recordemos que cuando hablamos de un juicio sucesorio intestamentario, es un proceso legal que se realiza cuando una persona fallece sin dejar un testamento, que llega a ocurrir muchísimo cuando algún familiar fallece, que en este caso papá o mamá, y no dejó testamento del rancho, de las tierras, de la casa, del terreno, y ahí en muchas ocasiones nosotros no sabemos qué hacer. ¿Por qué? Porque dentro del hecho del dolor que acabo de perder a mi familiar amado, pues también tengo que proceder con cosas legales, y a veces no sabemos, no recurrimos a personas que desconocen de la situación. Por eso es importante que tu radio escucha, que estás en sintonía en este momento, sepas a dónde acudir. El licenciado está mencionando precisamente ahorita los pasos, las etapas procesales para hacer este juicio, que es juicio sucesorio intestamentario. Él ya habló, número uno, la denuncia y declaratoria de herederos. Habló de testigos. Vamos a ir a una pausa. Regresando de la pausa, vamos a dar seguimiento porque sí es importante que tú estés informado de la manera correcta. ¿Tienes dudas? Oye, Lili, ¿sabes qué? Quiero hablar con el abogado. Tengo una duda. Perfecto. Márcanos al 962-625-2499 o envíame un mensaje de WhatsApp y ahorita disipamos las dudas que tu amiga o amigo radioescucha tengas sobre este tema. Vamos a la pausa y regresamos con más a Mujeres de Hoy. 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
6: Estamos de regreso, continuamos con más de Mujeres de Hoy. Estamos hablando el día de hoy con nuestros invitados. Ellos son abogados que forman parte de la Asociación de Abogados de aquí de Tapachula y estamos platicando precisamente sobre lo que es un juicio sucesorio intestamentario. Y de verdad que yo los invito, los exhorto a que si tienes dudas, comunícate con nosotros. ¿Quieres hablar con el abogado? En este caso, bueno, pues también lo puedes hacer vía WhatsApp a través del 962-62-524-99. Para aquellos que acaban de encender el radio, me está acompañando el licenciado Fausto Blas López, a quien de verdad agradezco en este momento su tiempo y sobre todo que nos venga a compartir información valiosa, porque a veces desconocemos este tipo de situación, sobre todo cuando sabemos que falleció un ser amado, pero resulta que está precisamente intestado lo que es el terreno, la casa, vaya, otro tipo también de situaciones que deben formar parte de. Ahora, en el caso, por ejemplo, licenciado, cuando hay menores, ¿qué pasa? ¿Qué ocurre en este caso que, por ejemplo, fallece la mamá, pero dejó a un menor de 12 años? Y tienen la casa. ¿Qué va a ocurrir con él? ¿Tiene que estar acompañado por alguien mayor? ¿O en este tipo de situaciones qué ocurre cuando hay menores de edad?
7: Bueno, al presentarse la denuncia, el escrito de denuncia, se acompaña el acta de nacimiento del menor. ¿Quiénes firman la denuncia del sucesorio? Ya sea el papá, la mamá, o en caso no existieran los papás, los hermanos. Entonces ellos firman la denuncia y al exhibir el acta de nacimiento de los menores, el juez se percata que es menor de edad. Ajá. Al revisar la documentación y le va a declarar la minoría de edad, dice la ley, le va a declarar la minoría de edad y le va a designar a un tutor y le va a requerir a la Procuraduría de la Defensa del Menor y de Familia, cada ratito cambian el nombre, para que nombren a una persona para que acepte el cargo de, ya sea de tutor o de curador, porque la menor o el menor tiene que estar debidamente representado.
6: Ah, ok.
7: A veces hay una confusión en el sentido de que, no, pues el tío va a ser el tutor, el curador, la hermana mayor va a ser la tutora o el tutor, uh-huh, o no sé qué, no. El juez acá, si dice, bueno, tú vas a ser tutor, hermano, bueno, excelente, pero el curador va a ser una persona que no tenga que ver nada con la familia. ¿Por qué? Porque hay que cuidar los intereses de los menores.
6: Claro, sí.
7: Hay que cuidar los intereses. En ese caso, el menor está debidamente representado. ¿Por qué es esto? Porque a veces hay dinero en el banco, uh-huh, a veces, pues como dice, que tienen ranchos, tienen bienes.
6: Casas, bienes.
7: Y entonces, a ver, aquí hay un menor y aquí el dinero del menor no se toca. Precisamente claro. Por eso el juez está, en este caso, es muy celoso jurídicamente, cuidando los intereses de los menores. Así está.
6: Ok, perfecto. Ahora, estábamos hablando desde del bloque anterior que precisamente lo que es el juicio sucesorio intestamentario se divide en cuatro etapas. Mencionábamos en la primera etapa, pues llegas, ¿no? Haces la denuncia, precisamente, y lo que es la declaratoria de los herederos.
7: Se piden los informes.
6: Ajá.
7: Se lleva a cabo una diligencia testimonial de dos o tres testigos. La ley dice mínimo dos testigos. Cuando ya se desahogó todas las pruebas, se dicta un auto de declaratorio de herederos. Uh-huh. Entonces, al dictar el auto de declaratorio de heredero, el juez reconoce quiénes son los herederos, quiénes entran y quiénes no, porque posiblemente un hermano, digamos, que la mamá lo registró como madre soltera y no lleva el apellido del papá y el sucesorio es del papá, ahí es difícil que le declare el juez heredero de esa sucesión.
6: Claro, que salga a favor,
7: que
6: ¿no?
7: Sí, el menor. Exactamente, ¿no? Okay. Independientemente que si son sus hijos, pero en vida no compusieron el acta. Ahí hay un error, una cuestión, uh-huh. Es difícil de hacerlo. Ya cuando se lleva a cabo todas esas audiencias, la juez o el juez dicta un auto que se llama auto declaratorio de herederos, donde reconoce quiénes son que van a ser herederos, se les reconoce, dice la ley, sus derechos hereditarios, ¿sí? Okay. En base a eso termina, en este caso, la primera sección. Ajá. Ahí termina la primera sección y se va a la junta de herederos, ahí designan albacea de común acuerdo.
6: Perfecto.
7: Al momento de que se lleve a cabo la junta de herederos, ¿sí? Entonces se pide copia certificada del auto declaratorio de herederos y la junta de herederos para inscribirlo ante el registro público de la propiedad, que ahora es instituto registral, ¿no? Uh-huh. Y nosotros seguimos diciéndole registro. Entonces, ya cuando esté inscrito y regresa, se inicia la segunda sección de inventarios y avalúos para ver qué bienes existen. Bienes muebles, inmuebles, dinero, alhaja. Y en ese inventario y avalúos, va a decir cuánto gastaste por la, no sé, por la caja, por el velorio, por todos los gastos funerarios que...
6: Gastos funerarios
7: que se hicieron. Y de común acuerdo los herederos nombran a un perito. Dice la ley que todos por mayoría deben designar a un perito. El problema es de que si existe contradicciones entre los herederos, entonces si son cuatro herederos, dos designan a un perito y los otros dos designan a otro perito, va a haber controversia.
6: Sí.
7: Y ya el juez dice, ninguno de los dos, yo nombro un tercero, ¿sí? Porque el artículo 791 del Código de Procedimientos Civiles del Estado de Chiapas dice que todos los herederos de común acuerdo deben designar a un perito para que lleve a cabo el inventario y avalúo.
6: Wow, fíjense, y eso que es muy común en muchas ocasiones, que llegue a existir conflictos entre los mismos familiares o que no se lleguen a poner o lleguen a un común acuerdo. Y qué bueno que mencionas este tipo de situación, porque en este caso, si no se ponen de acuerdo ni el uno ni el otro, al final, pues, supongamos hermano y hermana, el juez es el que va a decidir el tercero, ¿no? Él va a decir, ¿sabes qué? Al avalúo lo va a hacer esta tercera persona para llegar a un acuerdo, porque al final no se ponen precisamente en acuerdo la familia.
7: Sí, aquí hay una cosa muy importante que se lo hemos visto. No, yo soy albacea y yo soy el que me voy a encargar del juicio. No. Tú representas la sucesión. Ajá. Si hay un crédito que debe el autor de la herencia, pues albacea tiene que defender la sucesión, contestar el juicio y todo. Pero lo que es albacea es únicamente representación, no está facultado para hacer lo que quiera con el juicio.
6: Uh-huh.
7: ¿Por qué? Porque si falta, ahora sí digamos, a la verdad, no cumple con su función, se tiene que remover la albacea, tiene que promoverse un incidente de remoción albacea.
6: Del albacea.
7: Sí.
6: Vamos a ir un corte y regresamos con más a Mujeres de Hoy. Número para que estemos en contacto, 962-625-2499. ¿Hay preguntas? Regresando de la pausa, las disipamos.
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0: Bueno, estamos de regreso, continuamos con más de Mujeres de Hoy. De verdad que estamos fuera del corte de comerciales, pero estamos aquí platicando precisamente con el invitado del día de hoy. Él es el licenciado Fausto Blas López, quien nos está abordando el tema sobre lo que es precisamente un juicio sucesorio intestamentario, cuando la persona fallece y no dejó ningún testamento. Ahora, en el bloque anterior, el licenciado Adolfo mencionaba sobre lo de la albacea. Aquí hay una pregunta precisamente sobre eso. Nos dicen por acá, ¿un albacea que fue removido del cargo en el juicio sucesorio puede volver a designarse si la mayoría de los coherederos la reeligen de nueva cuenta?
1: Bueno, específicamente en nuestra legislación no está contemplado.
0: Ajá.
1: Digamos de estricto derecho, no está, pero hay un principio que dice, todo lo que no está prohibido está permitido.
0: Ok.
1: Es un principio de derecho. Pero la Suprema Corte de Justicia de la Nación ya estableció que todavía se puede nombrar a esa albacea o ese albacea que ya fue anteriormente nombrado. Y digamos, ya dio la vuelta, si eran tres herederos, los tres ya ocuparon ser albacea. Ajá. Ellos pueden nombrarlo, pero el juez le pone ciertos requisitos. Uh-huh. Que hayas, en este caso, rendido tus cuentas mensuales y tus cuentas anuales. No es hacer nada más estar como albacea y ya, oiga, soy albacea, la primera vez andaba yo de borracho, dejé tirado el asunto, no rendí ningún informe, ahora quiero hacer albacea. No se va a poder.
0: Ok.
1: No se va a poder, exacto.
0: Perfecto. Por eso es importante que estemos asesorados de la manera correcta. Y cuando ocurre este tipo de situaciones, a veces no sabemos ni a dónde acudir, a qué estancias acudir o a con quién acudir. Lo primero que te dicen, no, pues es un abogado. Pero en este caso, sí, pero un abogado que tenga la experiencia o que haya trabajado precisamente en este tipo de situaciones.
1: Sí, aquí mire, aquí lo más importante es ponerse de acuerdo cómo designar albacea. Mucha gente piensa que por el hecho de ser albacea ya se es dueño del juicio. Uh-huh. Y no es cierto. El albacea es únicamente para representarlo, porque no todos los herederos pueden representar el juicio sucesorio al mismo tiempo.
0: Ah, ok.
1: Todos tienen el mismo derecho. El albacea, ajá, no tiene más derecho que los otros herederos. Los mismos derechos. Nada de, yo nada más represento al juicio. Oiga, vaya, la segunda sección de inventario y avalúos, ¿por qué solo albacea y el perito firman el inventario? Porque la ley así dice, ¿no? Pero ya hubo de común acuerdo que designaron a un perito por mayoría, ¿sí? Uh-huh. Por eso el artículo 791 del Código de Procedimientos Civiles, a mayoría de los herederos pueden nombrar a un perito.
0: Un perito, sí.
1: Para que lleve a cabo que lo que dejó. Pues el perito que va a hacer va a evaluar posiblemente la casa, cuánto cuesta la casa.
0: Claro.
1: Va a evaluar las joyas, uh-huh, va a evaluar todos los bienes que hay, un carro, si quedó un carro. Y entonces, ¿por qué? Porque los herederos dicen, yo me quedo con el carro, ¿no? No, primero va a haber un inventario.
0: Todo lo que hay.
1: De todo lo que hay. Y ya si ellos de común acuerdo dicen, ¿sabe qué? A mí me toca esto, pero están de acuerdo, no hay ningún problema, ellos resuelven ahora salomónicamente cómo se van a repartir los bienes.
0: Los bienes. Y fíjese, ahorita acaba de decir algo muy importante el licenciado Fausto, que es como un acuerdo. Y esto cuando viene siendo así, yo creo que el proceso es más rápido, es más corto, porque están en común de acuerdo todos los herederos. Pero lamentablemente, o lo más común es que entran en conflicto entre los mismos hermanos, entre la misma familia, y es ahí cuando se alarga el proceso. Por ejemplo, en este caso, licenciado Fausto, ¿cuánto tiempo se puede llevar este tipo de situaciones o de juicios sucesorios intestamentario al no haber un acuerdo común entre los familiares?
1: Bueno, en mi experiencia he llevado juicios sucesorios que me han durado 10 años cuando no están de acuerdo.
0: Santo Dios.
1: Sí, 10 años me llevó un asunto, uh-huh, porque todos tenían abogados, diferentes peritos, y es un relajo, ¿no?
0: Todos querían la rebanada del pastel más grande.
1: Más grande, sí.
0: Mal, muy mal. Sí. Ese es el detalle, por eso es importante, y más adelante lo vamos a seguir platicando, pero el común acuerdo es la clave, pero lamentablemente es más común ver el conflicto entre la misma familia, entre los hermanos, porque quieren ahora sí una rebanada de pastel cada uno y cada uno quiere la más grande, ¿no?
1: Sí, mire, fíjese que la pregunta que hizo la persona ahorita al aire.
0: Ajá.
1: Cuando yo daba clases en la escuela particular aquí de derecho, varias escuelas, la mayoría de los alumnos prestaban su servicio como auxiliar en un despacho.
0: Okay.
1: Sí. Y ellos me hacían preguntas que de acuerdo a la capacidad de ellos no lo pueden entender. Y me tiraban la pregunta en clase. Le digo, yo lo único que les decía, oye, ¿de con quién abogado trabajas? No, con uh-huh. Nina, no, es que esa pregunta no la puedes hacer. No la puedes hacer porque es una pregunta de juicio.
0: Okay.
1: Ya después me dice, es que trabajo con... Ah, dile él que me hable, que me haga la pregunta, yo se la voy a contestar. Pero aprovechando que me hiciste la pregunta, te la contesto. Pero a lo mejor se te va a olvidar porque no llevas ningún asunto. En cambio, él sí. Me llevé toda esa sorpresa que todo. Pero es bueno preguntar.
0: Muchísimas gracias, licenciado Fausto Blas. Continuamos con más en Mujeres de Hoy. Estamos platicando sobre un juicio sucesorio intestamentario. ¿Qué ocurre? ¿Qué procede? ¿Qué pasa cuando mi familiar, papá o mamá, fallece y quedan precisamente los bienes sin testamento? ¿Cómo pueden proceder entre la familia? Ya hablamos qué ocurre cuando hay menores de edad. Ya lo comentamos también. ¿Tienes dudas? Márcanos o contáctanos al 962-625-2499. Vamos a la pausa y continuamos con más en Mujeres de Hoy. ¡Se me hace tarde! ¡La comida! ¡Las llaves!
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2: Ok, continuamos con más de Mujeres de Hoy. Y bueno, licenciado Fausto Blas nos está acompañando el día de hoy por parte de lo que es la Asociación de Abogados de aquí de Tapachula con este tema que lleva por título Juicio Sucesorio Intestamentario. Ya hemos recibido llamadas, la gente nos está contactando, nos está preguntando. De hecho, el radioescucha que se contactó en este momento le realizó una pregunta.
3: Sí, nada más me dice él que solamente vive su hermana y él. Fallecieron sus papás.
2: Ok.
3: Aquí, ¿qué sucede? Ellos tienen que exhibir el acta de defunción de los padres, el acta de nacimiento de los padres, porque se tienen que saber que sí existieron, pues, sí, pues físicamente.
2: Sí, porque
3: existieron.
2: Aquí ya fallecieron los dos.
3: Fallecieron los dos.
2: Ajá.
3: Y entonces, él me pregunta, ¿qué sucede? Es el 50% de los bienes que haya dejado si no hay testamento. Si hay testamento, se va a respetar lo que diga el testamento.
2: Ajá.
3: Sí, entonces aquí ellos dos al 50% de todos los bienes tienen derecho.
2: Ah, ok, al 50%.
3: Porque solamente son dos.
2: Son dos.
3: Son dos nada más.
2: Ah, ok.
3: Esa fue la pregunta que me hizo.
2: Que le hicieron ahorita. Aquí tenemos otra pregunta. Dice, hola, ¿qué tal? Buenos días, licenciado Fausto. Mi pregunta es la siguiente. ¿Cuáles son los requisitos o qué papeles debo de tener para llevar a cabo precisamente este tipo de juicio intestamentario?
3: Bueno, aquí se necesita, ahorita son más exigentes en los requisitos, principalmente el acta de función de los de cada uno. Acta de nacimiento, ahorita lo están exigiendo, el acta de nacimiento de cada uno de los extintos, digamos, de los autores de la herencia que dice la ley, acta de nacimiento de los presuntos herederos, porque todavía no son herederos, y el nombre de dos testigos que van a declarar, y se pide informe al Registro Público de la Propiedad, y en Tuxtla se manda a pedir a la Dirección General de Archivos del Estado.
2: Del Estado. Este documento tiene que ser precisamente allá, sí, en Tuxtla.
3: Porque en Tuxtla estaba, si aquí en el registro público no está registrado el testamento, forzosamente, si el testamento existe, forzosamente debe estar inscrito en Tuxtla, porque llevan un control de todos los, de todas las notarías. Las notarías mandan su informe, sus libros a Tuxtla, un duplicado,
2: uh-huh.
3: Y allá, cuando se pide el informe, ahí van a decir si apareció o no testamento. De todo,
2: bueno,
3: el Estado.
2: De todo el Estado. Ahí está, los requisitos, acta de defunción de la persona fallecida, acta de matrimonio, en el caso si el fallecido estaba casado, actas de nacimiento de los hijos o presuntos herederos, identificación oficiales, ya sea INE o pasaporte de los interesados, el comprobante de domicilio. Ahora, en el caso de los bienes, ¿qué documentos son los que se deben de presentar para llevar a cabo precisamente lo que es este juicio sucesorio intestamentario?
3: Bueno, si existe bienes inmuebles, escrituras. Bienes muebles, puede ser carro, alhajas o una cuenta bancaria, tienen que exhibir el, si no tienen ellos el comprobante de la cuenta, tienen que pedir, decirle al juez, oiga, yo sé que mi mamá o mi papá tenía una cuenta tal banco, se gira oficio todos los bancos.
2: Ah, ok. Ajá.
3: Y ahorita, para evitar problemas, pues se manda un oficio a la Comisión Nacional de Valores,
2: uh-huh,
3: allá en la Ciudad de México. Ellos a nivel nacional tienen todos esos informes. Ahí va a aparecer, oye, tu mamá o tu papá, pues viven en Tapachula, pero tu papá no sé por qué motivo en Mérida, Yucatán, vino a abrir una cuenta. ¿Y cómo? No sabíamos de esa cuenta. En la Comisión Nacional, ahora sí, de valor, ahí van a encontrar. Sí,
2: todo
3: ahí. Yeah. El abogado lo que debe hacerle al juez, ¿sabe qué, señor juez? Solicito que se gire oficio.
2: Ajá.
3: A la institución federal.
2: Ajá.
3: Porque ellos se van a encargar de pedirle todos los informes al Banco Central, por ejemplo, BBVA, ahora que antes que era Bancomer, todo eso se lo piden, ¿no?
2: Ok. Ahora, algo muy importante, es un derecho que tú tienes y sí puedes pedir esa información a una institución bancaria. Ojo con eso, porque es cierto, para que ustedes sepan y puedan darle seguimiento.
3: Bueno, mire, aquí si en el banco la mamá o el papá o el autor de heredera abrió una cuenta bancaria, pero dice, ahí viene el problema para los presuntos herederos, ¿sabe qué? Aquí el único que tiene derecho a esta cuenta es mi nieto, un ejemplo.
2: Que es menor de edad.
3: Que es menor de edad.
2: Ajá.
3: Eso, esa cuenta no va a entrar en el juicio sucesorio intestamentario. Pero ¿por qué si es mi papá? Y no, no se puede. Si lo hace a un hermano, al hermano mayor, porque fue el que les ayudó. Oye, pero el papá sí abrió la cuenta y tú tienes el derecho, ¿entra en el juicio sucesorio? No entra. Desafortunadamente no entra. Okay. Porque cuando nosotros vamos al banco, ahí decimos 50% para fulano, 50%.
2: Sí, ahí ya está especificado.
3: Pero si deja una sola persona.
2: Con el 100%.
3: Con el 100%, digamos un millón de pesos. Ajá. Y los otros dicen, no, no estamos de acuerdo. Pues allá en el banco así dijo.
2: Sí, porque ahí ya está.
3: Y no entra en el juicio
2: especificado para quién y cuánto le dejó del porcentaje.
3: Exacto, porcentaje.
2: ¿Qué tal? Vámonos a un corte comercial y continuamos con más en Mujeres de Hoy. Estamos con la Asociación de Abogados de Tapachula, hablando precisamente con el licenciado Fausto Blas, abogado, y nos está dando este tema sobre juicio sucesorio intestamentario. Vamos al corte.
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0: Bueno, estamos de regreso, 11 de la mañana con 50 minutos. Sí, ¿qué tal? Documentos que debes de presentar precisamente para poder dar a conocer documentos de los bienes o patrimonios, si lo hablábamos en el bloque anterior. Pues bueno, son escrituras públicas o títulos de propiedad, ya sea casas, terrenos o locales, ¿no? Facturas de bienes, muebles, vehículos, cuentas bancarias, que es lo que hablábamos con el licenciado Fausto, inversiones también. Boletas de predial o recibos de agua al corriente también son documentos de los bienes o patrimonio a presentar precisamente en un juicio sucesorio intestamentario. Los requisitos ya los mencionábamos también en el bloque anterior y bueno, mencionábamos al inicio del programa que son 4 etapas procesales. Hablamos sobre la denuncia y declaratoria de herederos, sobre el inventario y el avalúo precisamente de los bienes, hablamos sobre la administración y vamos a comentar sobre la rendición de cuentas, sí, que en este caso también es muy importante que usted esté enterado y bueno, pues lo que es la partición y adjudicación precisamente de los bienes. El tiempo se nos ha ido rapidísimo.
1: Bueno,
0: rápido.
1: Adelante. En la cuestión de administración, el albacea, por ejemplo, si hay casas en renta, y entonces al cobrar la renta, tiene que rendir cuentas al juzgado en relación de todos los ingresos y egresos que tiene. Eso es de la administración de los bienes.
0: Okay.
1: Y lógicamente la partición de los bienes, cuánto le corresponde a cada heredero. Okay. A eso se refiere. Cuando ya están de acuerdo con la partición, el juez dicta una sentencia de adjudicación.
0: Ajá.
1: Al dictar la sentencia de adjudicación, cada quien va a recibir los bienes que les corresponde cada uno.
0: Ah, ok.
1: Sí. Ajá. Entonces aquí es importante señalar que estén de acuerdo
0: todos
1: en la partición, ¿sí?
0: Claro.
1: Está ahí. Ya dictándose la sentencia de partición, está. Si un bien faltó y no entró dentro del juicio, en el inventario de avalúo, ellos pueden promover un incidente de mejora. Oye, que mi papá tiene un rancho, pero en Sonora, bueno, va a entrar y no sabíamos porque me dijo mi papá, entonces se promueve un incidente, sí, para efecto de que ingrese nuevamente al juicio, aunque haya terminado el juicio.
0: El juicio.
1: Sí,
0: okay.
1: Entonces, aquí lo que le comentaba lo del banco, el beneficiario, aunque sea hijo, tiene derecho también a los demás bienes de la herencia.
0: Uh-huh.
1: Porque muchos dicen, no, tu papá ya te dejó 1,000,000 de pesos en el banco y compórtate. No, momento, ese.
0: Eso fue lo que en vida le dejó a la persona,
1: ahora
0: claro.
1: Oye, pero platicamos y papá dijo, mamá dijo que solo eso te corresponde, pero si él no respeta eso, él tiene que entrar en el juicio sucesorio también partes iguales, ¿no?
0: Claro, es parte de los herederos.
1: A veces
0: también,
1: los herederos,
0: sí,
1: dicen, esto es una injusticia porque, por ejemplo, ya le regaló un rancho, digamos, ¿no?
0: Uh-huh.
1: Ya está explotando y falleció y a los demás no le puso, ¿sí? Por eso se recomienda que los papás en vida, si no quieren tener problemas con los hijos, que sea donación con usufructo vitalicio.
0: Ahí está. Escuchen lo siguiente porque es importante, sería la manera correcta de tener este proceso.
1: Sí.
0: Okay.
1: Yo, por ejemplo, si en una compra-venta le quiero comprar algo a mi hijo, el papá lo que debe hacer, decirle al notario, me voy a reservar el usufructo vitalicio porque no sé cómo va a salir mi nuera, no sé cómo va a salir mi yerno. Mientras yo viva, aquí nadie manda, la única que manda es quien compró la propiedad, pero tiene que reservarse el usufructo vitalicio al momento que se lleve a cabo la operación ante el notario público.
0: Ahora, si yo ahorita en vida quiero hacer esa donación para mis hijos, para prepararme para el día de mañana, no entren en conflicto, sino que ya tengan esta situación, ¿con quién debo acudir?
1: El notario de su confianza.
0: El notario de mi confianza.
1: De su confianza. Sí.
0: Ok.
1: Sí.
0: Ojo, es notario. Porque
1: sí,
0: luego uno ahí anda viendo, es que mi sobrino está estudiando.
1: A la gente municipal,
0: no,
1: digamos.
0: Ajá,
1: no tiene nada
0: que ver.
1: Al juez municipal,
0: no,
1: nada.
0: Es directamente con un notario de tu confianza que tienes o puedes hacer esta donación.
1: ¿Donación?
0: ¿El nombre, por favor?
1: Sí, usufructo vitalicio.
0: Ahí está.
1: Sí.
0: Donación de usufructo vitalicio.
1: No, hacen una donación y hay una cláusula de usufructo vitalicio.
0: Ah, ok.
1: El usufructo vitalicio termina por la muerte o la renuncia del beneficiario.
0: Ajá.
1: Entonces, así, ya véndelo, ya no es necesario que yo me muera. Sí, en base en eso.
0: Ok.
1: Entonces, aquí es importante señalar que las 4 secciones no es necesario que terminan ante el juez, ¿sí? El artículo 1750 del Código Civil dice que los herederos en la segunda sección, ellos, cuando ya están reconocidos sus derechos hereditarios, ya se pueden separarse del juicio y continuar ante un notario público.
0: Perfecto.
1: Aunque haya menores de edad. Uh-huh. Cuando hay menores de edad, hay un cierto requisito que el juez escucha al curador, al Ministerio Público adscrito, al tutor y todos, si están de acuerdo, se manda. Antes no. Si no eres mayor de edad, no puedes separarte del juicio hasta que termine las cuatro etapas.
0: Ahí ¿sí? está.
1: Y rapidito, cuando se promueva un juicio sucesorio intestamentario ante un notario público, tienen que ser mayores de edad y que estén de acuerdo todos. Con uno que no esté de acuerdo, aunque sean mayores de edad, se tiene que tramitar ante un juzgado familiar.
0: Ante un juzgado familiar, ahí está. Así que realmente, si usted quiere una solución práctica, todos deben de estar de acuerdo, de verdad que sí. Licenciado Fausto Blas, muchísimas gracias. Número de teléfono, ¿dónde lo pueden contactar para pedir precisamente
1: mire,
0: asesoría?
1: El teléfono estaría bueno que lo diera la presidenta, okay, para que ella, a través de ella, nos
0: por
1: canalice.
0: Favor. Por favor,
1: Si nosotros antes hacíamos trabajos a la comunidad, dar pláticas, y lo podemos seguir haciendo, ¿no? No es necesario que nosotros llevemos el asunto, ¿sí?
0: Ok.
1: Sí, no es necesario, pero podemos nosotros asesorarlos. Ya
0: estupendo.
1: Ellos decidan, porque aquí hay una defensoría de oficio en el tribunal donde ellos pueden.
0: Sí, sí, adelante.
1: Sí, hay una defensoría de oficio en el tribunal que ellos se pueden acercar de las personas de escasos recursos económicos y no les van a cobrar sus honorarios.
0: Ah, estupendo, es más práctico. Licenciada Bárbara, por favor, presidenta de la Asociación de Abogados de aquí de Tapachula, número telefónico para contactarlos.
2: Sí, muy buen día, el 962-463-4013.
0: Ok.
2: Ese es nuestro teléfono y bueno, pueden contactarnos para que podamos asignarle a un abogado que de alguna manera pueda darle o brindarle la orientación.
0: Estupendo. Muy bien, licenciada Bárbara, presidenta de la Asociación de Abogados de Tapachula, licenciado Fausto Blas, muchísimas gracias por habernos acompañado de Mujeres de Hoy con este tema sobre lo que es el juicio sucesorio intestamentario. Muchísimas gracias,
1: muchas
0: licenciado
1: gracias
0: Fausto.
1: Por la invitación.
0: Gracias. Yo me despido, mi nombre es Lili Martínez y fue un gusto y un placer estar de regreso con ustedes a través de Mujeres de Hoy. Dice por acá, saludos al licenciado Fausto, nos dicen por acá, el licenciado Ubaldo Millares.
1: Muchas gracias.
0: Bueno, nos despedimos, nos escuchamos mañana. Hasta pronto.
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4: Hola, ¿qué tal? Esta es la información. El Ayuntamiento de Tapachula, a través del órgano interno de control, recordó a las y los servidores públicos que restan únicamente 4 días para presentar su declaración de modificación patrimonial y de intereses 2026. Las autoridades exhortaron a cumplir en tiempo y forma con esta obligación, destacando que estas acciones fortalecen la transparencia, la rendición de cuentas y el combate a la corrupción en la nueva era del país. En información estatal, autoridades sanitarias emitieron una alerta preventiva en Chiapas ante el riesgo del hantavirus, una enfermedad transmitida principalmente por el contacto con orina, saliva o heces de roedores infectados. Especialistas pidieron reforzar medidas de higiene y evitar contacto con roedores, además de prestar atención a síntomas respiratorios como fiebre, tos y dificultad para respirar. En información nacional, la Cancillería mexicana alertó que alrededor de 200.000 jóvenes mexicanos beneficiarios del programa DACA, conocido como Dreamers, podrían estar en riesgo de deportación en Estados Unidos debido a cambios y retrasos en los trámites migratorios impulsados por la administración de Donald Trump. Autoridades y especialistas señalaron que la incertidumbre sobre el futuro de DACA mantiene en preocupación a miles de jóvenes migrantes que llegaron a Estados Unidos desde niños y que actualmente estudian o trabajan en el país. Esta y más información en Notinúcleo Segunda Emisión. Que tenga un excelente día.
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8: El brote por sarampión en México suma 17.719 casos y 41 decesos. Al corte del 25 de mayo, reportó la Secretaría de Salud Federal. Según la dependencia, 11.111 casos se han registrado en los primeros meses del 2026, aunque la situación epidemiológica inició en febrero de 2025. La mayoría de los pacientes son niños de 1 a 4 años de edad, a los que no se les aplicó la vacuna contra la enfermedad viral. En segundo lugar se encuentran los menores de 5 a 9 años y en tercer sitio los adultos de 25 a 29 años. En este 2026, Jalisco, la Ciudad de México y Chiapas son las entidades en las que más casos se han presentado. Sobre este tema, Salud Federal reveló también que la cifra total acumulada de muertes durante el periodo 2025-2026 subió a 41, distribuidos en 11 estados de la República Mexicana. A la cabeza se encuentra Chihuahua con 21 fallecimientos, mientras que Chiapas se ubica en el noveno lugar con un deceso. Hasta el siguiente comentario.
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16: 12, 12, 12, 12.
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2: 1221.
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2: 1224.

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12: 12:30.
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2: 1234.
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3: 1240.
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3: Lo que parecía imposible acaba de pasar en el deporte profesional. En el partido de Galaxy y Dynamo hizo historia, porque toda la transmisión fue grabada completamente con celulares. Sí, 15 iPhones 17 Pro Max fueron suficientes para producir un partido profesional de la MLS. Es la primera vez que una transmisión deportiva de este nivel se realiza 100% con smartphones, demostrando que la tecnología ya está cambiando las reglas del juego. Antes utilizaban cámaras enormes. Hoy, un celular puede capturar imágenes de nivel cinematográfico. ¿Crees que los smartphones puedan reemplazar las cámaras tradicionales en un futuro? Soy Marcos Capistrán. Ahora, ya lo sabes.
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4: 12:44.
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4: 12.49.
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0: 1252. 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
2: 12:55.
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4: Una de la tarde en punto.
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4: ¿De quién es cumpleaños? ¿Quién cumple años?
5: Ah, qué bonito, qué bonito, qué bonito. Qué bonito ser viejito. Precioso. Qué bonito ser viejito. ¿Cómo estás, mi querido Eduardito?
4: Muy feliz de celebrar contigo tu vuelta número 67 al sol. Ya estás cerca de los
5: 57,
4: 70.
5: 57, no es tanto, son solamente 57 años. 57. Los 57 son los nuevos 20, güey. O sea, no hay pedo. Sí, la verdad es que me impresiona muchísimo el número. O sea, como que sí digo, güey, no puedo tener, no puedo dedicarme a lo que me dedico, no puedo ser como soy, no puedo comportarme como me comporto y tener 57 años, pero los tengo, güey. Es extraño, 57. Ni modo.
4: 57.
5: Suena ya, o sea, cuando a mí de niño me decían un señor de 57 años, pues es un viejo, ¿no? Un viejo. Pues
4: eres un viejo ya.
5: Pues es que también volteo al espejo y veo las barbas blancas y pues sí, ¿no? Es un güey viejo, ¿no? Pero
4: es muy bonito esto de envejecer.
5: Sin
4: porque
5: duda.
4: La opción, pues, es terrible.
5: Sin
4: la única
5: duda.
4: Alternativa que hay es no, sí. No cumplir ya más, pues es terrible. Entonces,
5: es terrible.
4: Qué bien que te estés ajando frente al espejo, ver cómo verdad, se te sí. cuelgan los cachetes.
5: Sí,
4: los,
5: ya tengo una vaginita en el cuello. O
4: la
5: sea,
4: vaginita
5: ya,
4: que yo también porto aquí con orgullo.
5: Sí, sí, ya estoy perdiendo prestes, aquí elasticidad, güey. No, ¿de veras quieres eso nuevo? Hay unos pellejos todos colgados, güey.
4: De cumpleaños, es el regalo para la estaca.
5: Qué horror,
4: güey. Nuevecito, ¿quieres felicitar al señor San Cristóbal?
6: Señor San Cristóbal, felicidades, qué gusto.
5: Gracias, Newman.
6: Que esté cumpliendo un año más de vida y lo estés celebrando con nosotros aquí.
5: Te agradezco, en verdad.
4: Cumples.
5: Es un privilegio. Hace rato me mandó
4: con tus papás.
5: Mi querida amiga Vero Jaspeado, una felicitación, y me dijo que la vida siga siendo tan generosa contigo. Y sí que lo ha sido, güey.
4: O sea, ¿de qué te quejas?
5: No me ha cargado el payaso, por más que me he esforzado, güey. Drogas, motocicletas, box. Viajes en
4: ya
5: avión,
4: no le, ya
5: constantes.
4: No le juegues al valiente, güey. Ya, por favor, juega. Haz yoga
5: por
4: juega
5: favor.
4: Golf. Algo así, leve, por favor.
5: Hoy, la verdad, me dio huevo ir al gimnasio. Me desperté y dije, hoy no voy, eso es cumpleaños. Y ayer.
4: Es más,
5: viendo,
4: mi programa debería de haber.
5: Estuve viendo motocicletas. No, sí debe de haber, güey. Debe de haber. Ha habido diario.
4: El señorito San Cristóbal cumplió 50 años en estos mismos micrófonos. Tuvimos una super fiesta con.
5: Ah, sí.
4: No.
5: Hubo problema.
4: Hubo problema porque estábamos bebiendo alcohol en la cabina y lo subimos a redes sociales y se enteró todos los abogados de la empresa y todo.
5: Mira
4: el mundo.
5: Lo que tengo aquí. Ah,
4: eso está bien, tómate tu
5: refresquito. Las acabo de ir a comprar, están heladas.
4: Tenemos programa en la noche, te aviso nada
5: yo
4: más.
5: Yo sé, güey, yo sé.
4: Para que te vayas leve.
5: Mañana voy a celebrar mi cumpleaños. Hoy no se puede porque hoy tengo trabajo. Mañana no tengo tanto, mañana sí voy a celebrar yendo a comer con mi familia, muy a gusto.
4: También mañana tengo un programa en la noche, te recuerdo, para que te.
5: Sí, pero me vale mar. No. Sí,
4: bueno,
5: sí.
4: Fue tal el alboroto que se armó hace 7 años cuando cumplió 50, que la empresa nos hizo firmar unos papeles comprometiéndonos unos documentos.
5: A no volver a beber.
4: A nunca volver a ingerir bebidas alcohólicas mientras estábamos transmitiendo este programa.
5: Nunca volver a meter alcohol a la cabina, que yo no fui además. Bueno, mira. Fue mi cumpleaños número 50. Y era una. Estaba yo solo en México porque me tuve que ir a trabajar. Entonces, la única fiesta que tuve fue la fiesta que me organizaron Julio y Hugo Pogo, güey.
4: Amabilísimamente.
5: Con viandas deliciosas.
4: Llevó gelatinas con vodka.
5: Sí. Y había vino y así. Y había. Me acuerdo que había una Edecán rubia altísima. Todo bien.
4: Todo bien.
5: Y hasta que cayó.
4: Casi nos corren. Todo terrible.
5: Bueno, pues ya pasó hace mucho, no pasa nada.
4: Bueno, yo aprovecho
5: estoy en
4: también.
5: Mi casa, y si bebo, pues me vale madre.
4: Perdón que interrumpa, lo debía haber hecho al revés, pero hoy también es cumpleaños de mi madre.
5: Sí, es cierto.
4: a quien le mando un abrazo, ya obviamente hablé con ella y así. Son prácticamente de la edad del stack de mi mamá.
5: Sí, exactamente, contemporáneos. No, pero le mando un gran abrazo a tu mamá.
4: Muchas gracias.
5: Le mando un gran abrazo a tu mamá. Bueno,
4: por eso me acuerdo de la fecha de tu cumpleaños, porque es la fecha de cumpleaños de mi mamá y nada más por eso.
5: ¿Te acuerdas de también de quién es, sabes de quién es cumpleaños? Hoy de Pilar Cruz, la que venía a vender con un maniquí.
4: Ah, claro que me acuerdo de ella, la de las almohadas.
5: De Pilar también, la de las almohadas. Exacto. Así que le mando un saludo también a Pilar.
4: Felicidades también a Pilar, siempre un gusto.
5: Así es.
4: Y bueno, damas y caballeros, se acabó la fiesta. Ahora sí.
5: ¿Cómo?
4: A trabajar.
5: No,
4: tenemos unas mañanitas, antes de empezar, unas mañanitas especiales que sé que te van a llegar al corazón. Adelante.
5: A ver.
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0: Gracias, presidente. Muchas gracias.
1: El expresidente López Obrador en persona felicitándote por nombre. Bueno, por apellido, por lo menos
0: ventoso, a Cristóbal. Ventoso, viejo ventoso. ¿Eso lo generaste con inteligencia artificial, lo de José Ramón San Cristóbal?
2: No, no, bueno, ¿qué? Lo corté de alguna. Porque dijo
3: José Ramón San Cristóbal.
2: O sea, tu nombre completo.
0: Ah, ya. Pero lo hiciste tú. Porque
1: hoy nunca... Presidente, hoy es cumpleaños de
3: José Ramón San Cristóbal.
1: Bien que te tiene presente allá en su rancho.
0: Nunca
1: en su
0: dijo finca, mi nombre, Palenque. Presidente. Qué bueno.
1: Ahí lo dijo, ahí está claramente.
0: Mantenga mi nombre fuera de su sucia boca.
1: Ay, por favor. Bueno, hay muchas novedades el día de hoy aquí en La Corneta. Como todos los días, tenemos un tremendo programa para todos ustedes. Primero que nada,
0: la presidenta, ¿qué pasó ahí?
1: Extraña declaración de la presidenta de México diciéndonos qué ver y qué no ver en la televisión.
0: Esto a mí me llama mucho la atención, porque una cosa es decir, bueno, lo que pasa es que cierta cadena no nos favorece o es tendenciosa o habla mal de nosotros. Y otra cosa es que desde la presidencia te digan qué ver y qué no ver. Esto creo que rebasa un poco los límites.
1: Andrés Manuel también lo hizo mucho. Dijo, no vean a Ciro.
0: Me llama la atención.
1: No vean Televisa.
0: Me llama la atención que la presidenta no se dé cuenta de lo que está haciendo. Tú imagínate cómo se hubieran puesto. Se hubieran dicho, no lean La Jornada. En
1: Peña Nieto o el PAN o Fox hubieran dicho Calderón. No,
0: y es que se ve mal.
1: No lean Proceso.
0: Se ve mal que el poder te diga qué está bien ver y qué está mal ver. O sea, creo que no se dan cuenta de cómo se ven, señora presidenta. Y además de todo, bueno, Van Pipe hizo una cosa, porque pone una cara a la presidenta rarísima, güey. Una expresión extraña. Está como, no sé, güey. O sea, ¿qué carajos tiene que estar haciendo la presidenta de México diciéndonos qué ver y qué no ver?
1: A mí me parecen tiempos terribles. En Estados Unidos, el presidente Trump está haciendo lo mismo, sacó del aire a Stephen Colbert.
0: Sí. ¿Y viste que regresó a televisión pública?
1: ¿Así regresó?
0: Sí, güey. Sí. Y va a estar hizo un programa especial en PBS, en una estación de televisión pública que ha querido acabar Donald Trump con la televisión y la radio pública, con NPR y con PBS, y pues no ha podido, ¿no? Porque a la gente le gusta. Y entonces yo creo que está dando la batalla a Stephen Colbert contra una persona que además de todo luego puso una animación, el presidente tirando a Stephen Colbert en un bote de basura, y lo puso él, o sea.
1: Sí, la Casa Blanca.
0: Se ven mal estos populistas diciéndonos qué ver y qué no ver, tanto Donald Trump como Claudia Sheinbaum, se ven mal.
1: La verdad, presidenta, pues yo creo que cada mexicano tiene derecho a decidir qué ve y qué no ve. Ahora, hay que entender también que TV Azteca, por este interés que ha demostrado Ricardo Salinas Pliego, su dueño, en ser presidente de México, pues se convierte en un rival político.
0: Sí, pero y la si presidenta Ricardo, espérame, se debería de dar cuenta de
1: si
0: lo que
1: Ricardo
0: está haciendo.
1: Si Ricardo va a usar un medio para atacar al gobierno, pues el gobierno también tiene derecho
0: a atacar
1: ese medio.
0: Pero Ricardo no es presidente y Claudia Sheinbaum. Sí, se ve muy mal una presidenta diciéndole a los ciudadanos qué deben de ver y qué no. Me parece autoritario, me parece
1: arbitrario. Pues yo creo que está en su derecho de decir lo que ella quiera, ¿no?
0: No, está en su derecho.
1: Ya está en los ciudadanos si le hacen caso o
0: pero
1: no.
0: Pero lo que no parece darse cuenta es lo mal que se ve, lo autoritaria que se ve, lo además de todo lo desesperada que se ve.
1: Autoritario sería que cancelaran la concesión.
0: No, o sea, que un presidente diga qué ver y qué no ver a los mexicanos me parece pésimo. No se puede defender eso. Eso está mal.
1: A mí me parece que también está mal. Sin embargo, ella tiene derecho a su opinión y nosotros tenemos derecho a hacerle caso o no.
0: Yo tengo derecho a pitorrearme de una torpeza política impresionante por parte de la presidenta.
1: ¿Cómo hubiera reaccionado si la presidenta dice, no escuchen La Corneta?
0: Pues me hubiera sorprendido mucho, porque yo hubiera pensado que a la presidenta le gusta La Corneta.
1: ¿Este pues programa?
0: Sí, yo hubiera pensado que a la presidenta le gusta La Corneta. O sea, porque es un programa que hacemos con todo cariño para todos los mexicanos.
1: Y es humor, es un programa relajado y tranquilo.
0: Es humor, así es. Lo que le faltaría a lo mejor es tener un poquito más de buen humor.
1: Y el humor político es indispensable en una sociedad democrática sana. Lo necesitamos. Necesitamos tener espacios en donde se critique con humor a los políticos.
0: Además está muy cercano eso a decir que critica al gobierno es un mal mexicano. Pues se chingan. El gobierno tiene que ser criticado y tenemos que hablar de ellos cuando no nos parecen las cosas y cuando hacen las cosas de
1: tiempos
0: manera que
1: de
0: no
1: canallas,
0: nos parecen convenientes.
1: Tiempos de traidores a la patria. Ay, y de narcos.
0: Hazme el favor. Bueno, de narcos los acusan a ellos.
1: Por eso, pero antes bueno, estábamos, lo que lo decía yo ayer, estábamos entre chairos y fifís. Ahora ya es traidores a la patria contra narcos.
0: Yo no sé, pero creo que se vio muy mal la presidenta. Pero vamos a escucharla, señora presidenta. ¿Qué debemos de ver y qué no? ¿Qué nos,
1: oye,
0: nos sugiere usted?
1: Aparte, a mí me gusta ver
0: creamos
1: los partidos de la selección con Luis García y Martinoli. No me lo
0: ver,
1: voy a perder.
0: Perdóname, pero a los presidentes del mundo les vale madres lo que veo y lo que dejo de ver. ¡Madres! Pero debería, bueno, vamos a escuchar entonces a la presidenta de México decirnos qué sí y qué no. Venga.
4: No vean TV Azteca. Se va a enojar Salinas Pliego, ya de estar escribiendo un tuit en este, bueno, un X, en este instante. Hoy le propuse a María Luisa, iba a decir otra vez, a Luisa María, que demos un premio, el mitómano de la semana.

0: presidenta o no? ¿O nada más es pa afuera?
1: La verdad, también en la prensa de oposición hay muchísimas mentiras acerca de lo que está pasando.
0: Sin duda, y en la prensa palera también. También. En la prensa palera del gobierno también. Y es más, en el gobierno mismo, en las palabras mismas de Claudia Sheinbaum, yo he escuchado mentiras. Mentiras.
1: Sí, la verdad, entonces, es un bien muy valioso y difícil.
0: Vamos a dar un premio.
1: Hay muchísima información.
0: El mitómano de la semana. A ver quién se lo saca. A ver quién se lo saca. Pues sí.
1: Ahorita, porque es tu cumpleaños, voy a ser yo.
0: ¡Tarán! ¡Tarán! Ok.
1: Mira, estaca lo que te tengo.
0: ¡Tarán! ¡Qué bruto!
1: Bueno, y posteriormente la misma presidenta de México justifica su llamado a no ver la televisora de la Justa.
0: Ah, porque ya vio que le costó. Sí, ya vio, bueno, que la gente dijo,
1: ayer se paró onda, el cuello, ¿no? Salinas Pliego diciendo que había sido el día de mayor rating en la historia de TV Azteca, gracias, pues, que sí. Tampoco le creo.
0: Tampoco, pero bueno, él claro que va a hacer su parte, él va a hacer lo suyo. Pero la presidenta, te digo, es una torpeza política decir eso, y luego ahora tiene que justificarse.
1: A ver, vamos adelante, a escuchar la justificación, señora, a ver si fue una torpeza política o no. Venga.
2: Lo que está en el fondo es la discusión del derecho a la información, que es un derecho constitucional, por un lado. Y por el otro, que recordemos también, en particular en TV Azteca, cómo fue que creció TV Azteca. ¿Y por qué es tan danada contra nosotros? Porque hay que explicarla. No viene de ahora, ya tiene pues un rato que desde esta televisora pues hay una ofensiva contra el gobierno de México, con muchas mentiras.
0: El gobierno, ya nos atacan, es la prensa maldita, son nuestros enemigos. Mire, señora, eso de convertir a la prensa o a un miembro, un canal, una televisora, en un enemigo del Estado, porque es lo que está diciendo, que atacan al gobierno mexicano, suena pésimo, suena muy mal. Ustedes tienen que aguantar la crítica y aguantar. Y dar resultados y gobernar, no estarse quejando.
1: Democrática.
0: Correcto, correcto.
1: Necesitamos que haya prensa crítica, así y es. Que haya humor, y que haya cartón político.
0: Que haya de todo.
1: Y que nos pitorremos de nuestros políticos. Mira, bueno, ¿ya qué nos queda?
0: Aquí se ve una pulsión autoritaria, se ve debilidad por parte de Claudia Sheinbaum y del gobierno. Ay, nos atacan. Pues que les valga gorro, güey. O sea, son el gobierno. Ahora, de verdad, esto políticamente yo creo que es una torpeza, así, con todas sus letras.
1: Bueno, el día de ayer se anunció la salida de Andy López, el hijo de Andrés Manuel López Obrador.
0: Fuero.
1: Dicen que porque quiere fuero allá fuero, en este. Pues, se, la, dejó la coordinación.
0: El miedo no anda en burro.
1: De Morena. Uh-huh. Para ir a buscar una candidatura.
0: A Tabasco,
1: no plurinominal, va a contender.
0: Sí.
1: Claro, ¿dónde está más arropado que en Tabasco?
0: Que en Tabasco, y además pues, ya salió Adán Augusto, ya salieron pues los sospechosos comunes, ¿no? A decir, no, hombre, va a ganar caminando por ahí por el estado. Pues,
1: a ver, sí. Vamos a oír a Adán Augusto López, que no da declaraciones, había dicho las últimas veces que le han preguntado, oiga, y la barredora, oiga.
0: Nada.
1: Y Rochamoya, y esto, no doy declaraciones.
0: Aquí
1: ya saben que no doy declaraciones. Ahora sí dio declaraciones.
0: De la familia del jefe, ¿no? Sí.
1: Dijo lo siguiente.
3: Yo lo vi ganador a Andy en Tabasco.
4: Caminando va a ganar.
3: ¿Caminando va a ganar, senador?
4: Claro.
5: ¿Lo buscaría, lo apoyaría para buscar el voto?
4: Sin duda que sí.
5: ¿Va a ser campaña?
4: Nuestro amigo.
5: ¿Va a ser campaña?
4: Si me invita, lo acompañaría con mucho gusto.
1: No, a lo mejor no le ayudes, el beso de la muerte, que te apoya.
0: A cuáles más de sus amigos les habla para ayudar en la campaña, ¿no? Y a ver que tiene muchos amigos.
1: Oye, voy a citar a Lorente Mola, que en su editorial de ayer dijo que se equivocó de verbo, que no va a ganar caminando, que va a barrer.
0: Es que esa es la cosa, ¿a qué amigos les vamos a hablar, ves? Porque ahí está la cosa, ahí está el detalle, como decía Mario.
1: Ahora bien, mucha gente ya está repelando y diciendo, pero ¿cómo? Si Andrés Manuel López Beltrán ha contendido siempre, ha vivido siempre en la Ciudad de México y es chilango,
0: sí.
1: ¿Por qué va por una candidatura a una diputación en Tabasco?
0: Pues ¿por qué será?
1: Pues miren, escuchen lo que decía Andy hace algún tiempo. Adelante.
6: Yo y mi familia seremos tabasqueños de nacimiento, pero nos consideramos chilangos por adopción y por convicción.
0: Pero ya no.
6: La Ciudad de México. ¡Viva la Ciudad de México!
0: Muy bien. Pues es que sí, mira, se les atravesó un pequeño contratiempo en la carrera política de Andy. Y bueno,
1: Andy lo ha hecho muy mal, yo creo.
0: Son muy.

0: muy mal, o sea, su imagen pública ha sido dañada por él mismo, por excesos, por actitudes, dañada. Pues que no van con la supuesta, ¿cómo se llama? La pureza cuarta franciscana y la transformación, y nosotros somos pueblo, y la chica, este se va a Tokio y compra obras de arte, y el hermanito vive en mansiones, y el otro gordito vive en Londres, en un barrio carísimo, y así.
1: Pues mira,
0: han hecho muy mal las cosas.
1: Te voy a decir algo. Salió una encuesta reciente hecha.
0: ¿Viste las encuestas de popularidad de la presidenta?
1: ¿Cuáles encuestas?
0: No están tan buenas, ¿eh?
1: ¿De quién? Porque una encuesta realizada por el periódico El País y precisamente por W Radio, que se publica el día de hoy, dice que el político mejor valorado en este momento,
0: ajá,
1: es por mucho Omar García Harfuch.
0: Eso sí te lo creo.
1: En el último mes, Ebrard cayó. Yo creo que tiene que ver con lo de que se filtró eso de que su hijo estuvo en la embajada y él no le ve problema.
0: Nos cayó un poco mal, ¿no? Ese asunto.
1: Cae también Andy López Beltrán. Y cae también Salinas Pliego. Suman más o menos el mismo nivel de rechazo los dos.
0: Pues sí. Bueno, es que, a ver, Salinas Pliego es un personaje muy controversial. Es súper antipático para muchos. A mí me parece que además de todo es... Y digo, me divierte leer lo que ponen redes sociales y demás, pero es abusivo y es grosero y es pasado de liana.
1: 74% tiene Omar García Harfuch. Es 74% de aprobación.
0: Y eso que no encontró nada con las investigaciones de Rocha Moya, pero bueno.
1: Ahora bien, si usted tiene esperanza en la oposición, aquí les van los datos más relevantes en este momento. ¿Quién lidera la oposición según esta encuesta y con mayor respaldo popular? Es Jorge Álvarez Máynez.
0: ¿Máynez?
1: 53%.
0: Máynez, madre mía.
1: Máynez.
0: Bueno, pues mira, pues Máynez no hizo nada mal, lo que hizo, lo hizo bien. Pues
1: y en segundo lugar, ¿quién crees que está?
0: ¿En la oposición? ¿Quién?
1: Ajá. Samuelón de Nuevo León, con 51%. Samuelón de Nuevo León, que acaba de ser denunciado por Morena por ciertos gastos del gobierno de Nuevo León en apoyo a la imagen del gobernador. A ver en qué termina esa historia. Pero ahí está la oposición, ¿eh? Por otro lado, Andy López Beltrán tiene 36% de opinión buena, 47% de opinión mala.
0: ¿Tendrá que ver con el asunto del huachicol y las sospechas?
1: Sí, seguramente. ¿Y sabes quién es el peor posicionado de los políticos mexicanos que aparecen en esta encuesta? Porque, bueno, quitamos a Rubén Rocha Moya. Adán Augusto López Hernández.
0: Sí, güey.
1: 43% tiene una opinión muy mala de él.
0: Sí.
1: Y 63 tiene una opinión mala. Solamente un 20% de opinión positiva.
0: Pues, volvemos a lo mismo. O sea, vincularse con grupos criminales, estar ligado a actividades ilícitas, sea el huachicol. Bueno,
1: por eso digo que ni se le acerque a la candidatura de Andy, porque pues,
0: pero la candidatura, la candidatura de Andy, yo creo que es un, como dicen los gringos, es un no go. O sea, hacia la presidencia. Yo digo hacia la presidencia. O sea, esa carrera política yo creo que va a tener
1: ¿quién sabe?
0: Desviarse un poco.
1: Tú sabes muy bien que en política se puede morir muchas veces y renacer, resucitar como el ave Fénix, como Marcelo.
0: ¿Pero tú crees que van a soltar los gringos el asunto? ¿Pronto?
1: No, yo creo que se va a complicar.
0: Y más aún con la montón de señalamientos que se han hecho desde tantos lugares hacia Andy López Beltrán con el huachicol.
1: Tan soso, tan simplista decir que lo que quiere Andy es fuero.
0: Bueno, es que no es que sea soso y simplista. Esto va a durar mucho tiempo. O sea, yo me imagino
1: pero hay que tomar precauciones. No es de la Fiscalía General de la República.
0: Yo
1: a él el fuero le viene guango. ¿Para qué quiere el fuero?
0: Pues mira, yo creo que todas las precauciones son útiles. Todas. Todas. Y creo yo que no es casualidad.
1: El gobierno entero lo defiende.
0: No es casualidad que ahorita pues esté en retirada Andy y esté haciendo esta maniobra. A mí no me parece que sea una casualidad. Pero bueno, a lo mejor.
1: Explícame para qué le sirve.
0: Pues mira, yo no sé, pero debe de tomar todas las precauciones que pueda porque está señalado por todos lados con el asunto.
1: Insunza fue señalado por Estados Unidos, está en la lista de los indiciados y sigue teniendo fuero.
0: Así es correcto.
1: ¿Y de qué sirve?
0: Pues no sé, Pero Andy López Beltrán
1: va a proceder está la justicia mexicana contra Andrés Manuel López Beltrán.
0: Está tomando una, no, eso sí no lo vamos a ver.
1: No, güey. Entonces, ¿para qué quiere fuero?
0: No mientras esté la 4T en el poder.
1: Ese es mi punto. Entonces me parece tan simplista
0: lo que estamos viendo.
1: Fuero.
0: Bueno,
1: no, el fuero se lo pasa por el arco.
0: Todas las precauciones le vienen bien a Andy López Beltrán porque vaya que tienen cola que le pisen. O sea,
1: pero contra la fiscalía, bueno, o sea, si el fuero lo protegiera contra la justicia gringa, no sería otra cosa, pero no es
0: así. Pero me imagino que todas estas capas de protección, de alguna manera, si fuera en algún momento señalado por las autoridades estadounidenses,
1: no tiene que ver con el fuero, tiene que ver con construir su candidatura hacia la presidencia en algún momento.
0: Sí, pero Andy López Beltrán ahorita está a la baja.
1: Está a la baja. 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
0: Está aquí precioso. Qué padre.
1: También, ¿por qué no?
0: Qué bonito, felicidades a todos. A Samuelón y a Andy y a todos.
1: Samuelón y Maynes, o sea, Movimiento Ciudadano está empezando a pintar fuerte para el 2030. A ver qué pasa. Yo creo que no les va a alcanzar, pero va a estar interesante.
0: Sabe, wey, porque además de todo, todavía hay mucho donde cagarla por parte de la 4T, muchísimo.
1: Pero hay mucha gente que está muy contenta con el gobierno de México, que se sienten representados, que salieron de la pobreza.
0: Sí.
1: Y esos además son números descomunales, son millones y millones de personas. Uh-huh. Las élites son las que están molestas con.
0: Y
1: con
0: está muy padre seguir solapando criminales y solapando negocios sucios por parte de los hijos de los presidentes. Eso está padre. Me encanta la idea.
1: Bueno, Sergio Mayer cumplió 60 años, muchas felicidades. Y se quejó de que lo critican muchísimo por haber pedido licencia para irse a un reality show. Yo siento que lo expulsaron de Morena, le dieron una salida fácil, tu renuncia.
0: Y ya.
1: Y me parece una injusticia, ¿no? Habiendo señalamientos de vínculo con el narcotráfico y al que sacan a la chica. Esa Mayer porque se fue a un reality.
0: Esa es la transformación, esa es la 4T. Esos son esos güeyes. Para solapar criminales están de poca madre, güey. Ay, pero no vaya a ser que se fue el niño bonito a hacer un reality, porque entonces estamos todos muy ofendidos porque somos feos.
1: Ya no es
0: todos.
1: Niño, ¿eh? Cumplió 60 años. Ya es
0: somos
1: un adulto
0: todos
1: mayor,
0: feos Mayer. Y además tenemos unos traumas sociales espantosos y profundísimos.
1: No, también pero hay bueno. Guapos en la 4T, güey, ahí está Mario Delgado. ¿Quién? Salgado Macedonio.
0: Salgado Macedonio es bellísimo.
1: Adán Augusto mismo.
0: Adán
1: ya ves
0: Augusto.
1: Que esas galán otoñal y todo.
0: No, bueno, ya viste que a la mera hora ni tanto, güey, pero bueno.
1: Vamos a escuchar a Mayer quejándose de que lo criticaron mucho por pedir licencia. Adelante, Mayer.
2: Del nepotismo, del tráfico de influencias, de nexos con el narco, del huachicol fiscal, eso no es malo. Lo malo, vamos a enfocarnos en lo mediático, en el diputado que pidió licencia para... ¿Dices de verdad? ¿Ese es el tema? Tiene si yo razón. Le saco una lista de todos los diputados que han solicitado licencia en esta legislatura, hoy un diputado solicitó licencia. ¿Tú te enteraste de quién fue?
3: No, en absoluto.
2: ¿Te enteraste quién es su suplente? ¿Te enteraste por qué se fue ese diputado? Y ahora la pregunta es...
3: Sí, eso lo vende, ¿no?
2: Y la pregunta es, ¿te importa que se haya ido? La verdad, no. Y a nadie le importa. Pero Sergio Mayer pidió licencia para irse a un reality. No, Dios nos salve María. Vamos a crucificarlo. Todos los medios de comunicación y los ojos ahí. Distraigamos todo lo que está pasando en el país y todo para echarle la culpa a él, a ese blasfemo. Okay,
0: ya entendimos.
2: Que
0: tiene razón,
2: encima de los...
0: Tiene razón,
1: tiene
0: Sergio
1: toda
0: Mayer.
1: La razón.
0: Sí.
1: A mí me interesa, me da curiosidad qué va a hacer Sergio ahora, hacia dónde va a tirar, si va a quedar como independiente, si va a continuar su carrera política,
0: si se va a volver a encuadrar. Yo eso es lo que quiero saber.
1: Si siente una bolita que le sube y le baja todo.
0: Yo quiero ver si lo voy a volver a ver aceitado a sus 60 años en un escenario.
1: Digo, creo que ahorita ya lo que se tiene que aceitar son las articulaciones, porque el tiempo no pasa en balde.
0: Yo tengo 57, no me puedo reír, güey, solamente me faltan 3. O sea, tampoco me puedo estar
1: somos
0: riendo,
1: contemporáneos.
0: ¿No? ¿Qué se le hace?
1: Y no puede haber un día en las cámaras mexicanas en las que no se arme la bola de ataques, los gritos, los insultos, improperios, nuestra distinguida clase política. Escuchemos ahora a Rubén Moreira peleándose con los diputados del Partido del Trabajo, pero como si estuvieran en la cantina. Adelante.
0: Venga, Moreira.
3: Tenemos hace 6 años. No, no me voy a callar. Y cuando se suba tu coordinador, yo le voy a estar gritando y a ver si tú eres tan hombrecito y le gritas. Pon atención primero. Te voy a dedicar otros 40 minutos.
4: Permítame, si es tan amable, coordinador.
0: ¿Qué es esto, güey? A ver si eres tan hombrecito. ¿Qué es eso?
1: Es lamentable, es asqueroso, es vil, es... un insulto a los mexicanos, que ese sea el debate de altura de los senadores.
0: Es que es un recinto legislativo. Tendrían que estar trabajando y discutiendo cuestiones pues que sean en beneficio de la nación, no estarse gritando cacayacas, como si fueran chamaquitos de
1: haciendo
0: secundaria.
1: Haciendo politiquerías y hablando de la coyuntura, en lugar de estar trabajando en las leyes que podrían hacer de México un mejor país. Como la ley Monreal, por ejemplo. Una chulada.
0: La ley Monreal, para quien no sepa, es este asunto. Y nos dijeron, sí, Morena va a buscar que no haya nexos con grupos criminales dentro de las filas de los que quieran ser candidatos. Ah, y de paso también, vamos a anular cualquier elección en donde haya mano negra por parte de algún país.
1: Injerencia.
0: Injerencia por parte de otro país. Entonces vamos a desestimar las elecciones que no nos convenga, porque ya quiero ver que cancelen una donde ganaron, ¿eh?
1: En este estado ganó el PAN, pero un México americano puso un tuit hace 3 meses.
0: Y no, pues ya valió madre.
1: Injerencia
0: vamos a tener
1: extranjera.
0: Se
1: anula la elección.
0: Ahora, yo quiero ver.
1: Es brillante.
0: No. Es
1: pero
0: una
1: es maquiavélico y
0: antidemocrático. Es antidemocrático. Ahí está.
1: Cañones.
0: Repito, reitero, ahí está su pinche transformación, ahí está su 4T. Esos son. Marrulleros, esos son, güey.
1: Mira, la lucha por el poder es dura, ¿no?
0: Lo entiendo.
1: Hemos creado unas reglas. Las reglas de la democracia. Pero no son reglas de la naturaleza. Digamos, no. Tampoco son reglas divinas, son acuerdos entre seres humanos.
0: ¿No te parece un atropello eso que está diciendo Monreal que quiere hacer?
1: Me parece que la pugna por el poder va por encima.
0: A ver.
1: De esas cosas.
0: Pero ¿no te parece que es antidemocrático?
1: Deja de interrumpirme.
0: Es antidemocrático. Es antidemocrático, güey.
1: Pues es justo lo que estoy diciendo.
0: Que es una mamada.
1: Que lo que estamos viendo en el mundo es que la lucha por el poder se está pasando por el arco del triunfo de la democracia.
0: La ley del más fuerte.
1: Es y ha sido siempre lo que ha imperado en el planeta.
0: Pero no debería de ser.
1: En algunos casos, ciertas dictaduras, como la dictadura de partido que hay en Singapur, han sido muy beneficiosas para la población. La gente en Singapur está feliz con su gobierno.
0: Pero le han tenido
1: apoya.
0: Que pasar por encima un montón de gente y de cosas, y encarcelado un montón de personas.
1: Pero la
0: y demás.
1: Población los apoya, están contentos los singapureses.
0: Entonces no importa. Si hay popularidad y hay felicidad en la población, hagamos atropellos sobre los derechos humanos, los derechos políticos, sobre la democracia, sobre las leyes. O sea, vamos a hacer un cagadero con tal de que esté contenta la gente.
1: Una vez más, estamos cayendo en análisis muy simplista.
0: No es simplista,
1: gobernar
0: Eduardo.
1: Gente,
0: es cierto.
1: Gobernar millones de personas de un país tan vasto como México.
0: Que tú tengas a lo mejor una buena opinión sobre las dictaduras, pues es que, güey, es lo que estás diciendo. A ver, aquí lo que están haciendo, lo que está diciendo Monreal es, vamos nosotros a decir cuál elección vale y cuál no. ¿Cuál elección vale y cuál no? O sea, eso a mí me parece que es ventajoso.
1: Hablemos de la realidad, del marco ideal de las cosas. Ay,
0: no,
1: que
0: pero
1: sí.
0: Espera, no es el marco ideal, es lo que deberíamos estar defendiendo.
1: Por
0: los
1: eso es el marco
0: democráticos,
1: ideal.
0: Pues es entonces ideal. Hay que defenderlo.
1: Pero la realidad no se ajusta a los marcos ideales. La realidad es muy canija.
0: Ah, bueno, pues entonces dejemos, por ejemplo, que los grupos criminales le metan dinero a las elecciones. Si la gente está contenta y por ejemplo, el sexenio pasado era muy popular el presidente, pues no hay pedo. que maten a la gente y que los desaparezcan y que se roben hasta las chapas y el huachicol. Fíjate, no hay pedo. Si están contentos, no pasa nada.
1: Pues, güey, si no. La gente gobernada está contenta.
0: Ajá.
1: Pues entonces eso es democracia.
0: Bueno,
1: ¿no?
0: Pues tú viste cómo estaban las encuestas de popularidad del presidente.
1: ¿O no, si la mayoría viste? Está de acuerdo. Sí, esa es la esencia de la democracia, las mayorías.
0: Sí, pero tú imagínate si dentro de ese gobierno pues pasa lo que pasó con la seguridad en México, donde de pronto pues desaparecen mexicanos y mexicanas y pues pero están pero contentos.
1: ¿Te das cuenta lo que estás haciendo?
0: No pasa nada.
1: Estás aplaudiendo la democracia. Pero meándote en la opinión de las mayorías al mismo tiempo.
0: Mira, lo que sucede es que las mayorías no quieren ver la realidad cuando se sienten representadas, como tú dices, cuando se sienten muy contentas y dicen, qué popular es mi presidente, es un ignorante igual que yo, mira cómo habla. Y ahí está el presidente haciéndoles el caldo gordo, engañándolos,
1: no es eso,
0: hablando
1: wey, son
0: como
1: los
0: si fuera del
1: sociales,
0: pueblo.
1: Por favor.
0: También, también, pero aquí el asunto es, hay que defender ese marco ideal democrático, sin duda. Y lo que está proponiendo Monreal es una pasadez de lanza.
1: ¿Por qué necesariamente hay que defender un marco
0: ideal?
1: Entonces,
0: dejemos que se roben las elecciones.
1: En distintas alternativas.
0: ¿Está bien que
1: eso?
0: ¿Se roben las elecciones?
1: ¿Quién dijo eso?
0: Estamos hablando de la ley Monreal, ¿no?
1: Mira, como dijo creo que Churchill, la democracia estamos es el peor de todos los sistemas políticos pero, existentes.
0: Sí, sí, sí, pero es lo mejor que tenemos.
1: Salvo por todos los demás.
0: Sí, entonces, esto que están haciendo es pasarse por el
1: arco. El mundo está tirando para otro.
0: Bueno, es positivo, no. En realidad es positivo que estemos todos organizados y que tratemos de defender los estados de derecho y
1: la dictadura salvadoreña, por ejemplo, pero ya no tenemos tiempo.
0: Nayib Bukele, de veras, güey, ese bastardo.
1: Tiene un respaldo popular fabuloso. La gente
0: ese güey tiene
1: con su
0: campos
1: gobierno.
0: De concentración en su país, Eduardo, en donde hay incluso ciudadanos de otros países ya que sí. Ni la deben ni la temen y están ahí como esclavos, güey. Eso no es defendible.
1: Pero si la mayoría de los salvadoreños lo apoyan, ¿qué es la democracia?
0: Mira,
1: entonces
0: lo que sucede es que si alguien
1: que no chista, es el gobierno de
0: si
1: las
0: abre el pico en El Salvador, lo encarcelan, güey. Ese es el no problema. Es como ya tengo mis campos de concentración y mis cárceles, ese güey es un criminal, es un mara salvatrucha al bote. Es un enemigo político, pero vamos a encarcelarlo
1: es que
0: y a callarlo.
1: Me conflictúa
0: eso
1: mucho
0: es una dictadura.
1: Tu defensa de la democracia y el aplastar la opinión de las mayorías al
0: a
1: mismo
0: mí
1: tiempo,
0: me conflictúa muchísimo que digas que el gobierno de Nayib Bukele es un ejemplo de algo positivo, güey.
1: No, yo dije, ese es un ejemplo de una dictadura donde la mayoría de la población lo apoya.
0: Bueno,
1: está de acuerdo.
0: Yo la verdad es que no quisiera
1: yo no soy
0: vivir
1: salvadoreño.
0: Yo no quisiera vivir en una dictadura estilo El Salvador, la verdad, no quiero. Ya vivo en una dictadura llamada Estados Unidos, que es la dictadura de los, de los oligarcas.
1: Es una dictadura.
0: Bueno, güey. A ver, ¿no acaban de correr al cómico más famoso de Estados Unidos por presiones corporativas de CBS instadas por el presidente de los Estados Unidos, que es un autoritario y un pasado de liana?
1: Sí se está yendo una plutocracia.
0: Pues sí.
1: El gobierno gringo. Pero
0: sin
1: nosotros
0: duda.
1: Tenemos que ir a un corte
0: es
1: comercial. Una plutocracia. Sino el nuevo,
0: es una putocracia y ya estuvo bueno. No me gusta el gobierno putocrático.
1: El huevo nos va a colgar de los nuevos. Si no vamos a un corte, el top 10
0: del día de hoy
1: se va a
0: llamar. Nuevo es mi cumpleaños, no quiero cortes. Es mi cumpleaños,
1: frases.
0: No quiero cortes. Me quiero quedar neceando con Eduardo.
1: Frases que no esperas encontrar en un
0: nuevo
1: libro de cocina.
0: No pongas el corte, no queremos cortes hoy.
1: Sí, el huevo.
0: No hay cortes. Adiós,
1: frases,
0: ahí se van.
1: Frases que no esperas encontrar en un libro de cocina. Por ejemplo, a ver, si no tiene leche de vaca, utilice la suya de usted.
0: ¿Qué?
1: Arroba la corneta FM. Bolos.
0: Frases que no esperas encontrar en
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8: 1:38.
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10: Hola, ¿qué tal? Esta es la información. En información local, el Ayuntamiento de Tapachula recibió en la escuelita vial a estudiantes y padres de familia del Jardín de Niños Manuel Tello Barrut. Durante la visita, las niñas y niños participaron en actividades lúdicas y recorridos guiados donde aprendieron sobre señalética, seguridad vial y respeto al peatón, además de convivir en dinámicas recreativas y deportivas organizadas por el personal de tránsito y vialidad municipal. En información estatal, autoridades de salud recomendaron reforzar medidas de higiene durante la temporada de calor para prevenir enfermedades gastrointestinales, ya que las altas temperaturas favorecen la descomposición de alimentos y la proliferación de bacterias. Entre las principales recomendaciones destacan lavar correctamente frutas y verduras, consumir agua potable y evitar alimentos en mal estado. En información nacional, el Gobierno de México realizará el registro para obtener la credencial del Servicio Universal de Salud hasta el 14 de noviembre, documento que permitirá a adultos mayores y personas con discapacidad acceder a nuevos beneficios médicos a partir del 1 de enero de 2027. Las autoridades explicaron que el registro puede realizarse en módulos instalados en distintas entidades y con apoyo de documentación oficial, y así las personas podrán obtener una credencial para acceder a servicios médicos públicos en el país. Esta y más información en Notinúcleo Segunda Emisión. Que tenga un excelente día.
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3: 1:45.
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8: 99.

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8: Una 50.
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1: Chismeando todo sobre los famosos.
0: Años, predijo que en 2026 Cruz Azul sería campeón, cosa que vimos suceder el domingo pasado, el mismo año en el que México llegó a la semifinal del Mundial.
1: Ojalá, sería, o sea, nada me gustaría más, güey, nada me gustaría más.
0: Hombre, sería buenísimo para el ánimo nacional.
1: A la semifinal, güey,
0: en los mexicanos. Para la delantera.
1: Estaría muy bien.
0: ¿Qué te digo?
1: La delantera, nuestra delantera consentida, que tanto les va a gustar, esperamos. Sería ideal, ¿eh? Sería realmente apoteósico que llegáramos a la semifinal. Pero a la semifinal,
0: entre los cuatro grandes del fútbol.
1: Pues estaría de pelos, güey. Eso garantizaría gran diversión. Y un mega desmadre en México durante
0: una
1: semana
0: nacional y el orgullo azteca por todo lo alto.
1: Estaría bien.
0: Las ventas de alcohol tocando el cielo.
1: Exacto.
0: Todo el mundo.
1: Los ratings de televisión y radio, o sea, rebosantes.
0: Exacto.
1: Sería todo estaría bien.
0: Maravilloso.
1: Un gran distractor para el gobierno, para que los dejen de estar jodiendo. Todo estaría bien. Sería win-win para
0: Sin
1: todos.
0: Sin duda, quien más beneficiaría es al gobierno mexicano.
1: Claro.
0: Porque habría esa sensación de éxito, ¿no? Esa sensación.
1: Sí, no, y a la gente se le olvidaría.
0: Entre los mexicanos.
1: Que si los Rochamoyas y estos y
0: ¿qué
1: los
0: más da si estamos en cuartos de final? ¿Qué más da si estamos en la semifinal del mundial?
1: Los Yunes en Nueva York con la pareja, que además de todo es la socia y haciendo unos negocios de poca madre con el ayuntamiento allá en Veracruz. O sea, padrísimo. Y nadie se enteraría de nada.
0: ¿Pero qué dijiste, los Yunes?
1: Los Yunes, es que no viste que le sacaron una foto en Nueva York y además la chava con la que están, que es la pareja, es tiene unos negocios bien padres ahí con el ayuntamiento, creo que de Boca del Río. Unos milloncejos por aquí, por allá, ya sabes cómo se las gastan, ¿no?
0: Una copota de Vega Sicilia.
1: Era Petrus.
0: ¿Era Petrus?
1: Era Petrus, güey, sí, era Petrus. Hasta donde,
0: no,
1: hasta
0: yo
1: donde
0: vi,
1: alcancé,
0: yo vi la botella,
1: era Petrus.
0: Era un Vega Sicilia. Sí.
1: Ah, entonces me estoy extralimitando.
0: Un poquito.
1: Pero la verdad es que no me consta,
0: o sea, no estuve en esa mesa.
1: Está en un bar en Madrid, carísimo, por cierto, muy exclusivo. Y ahí echándose un copón de vino que parecía un florero, cabrón.
0: Sí deja, ¿no?
1: Al parecer sí deja estar transando ahí en el gobierno, güey.
0: Y andarse cambiando de partido.
1: Padrísimo.
0: Sumarse a Morena.
1: Sí, traicionando todo. Más de que no se los abroche, ¿no?
0: Bueno.
1: Y fíjate, pasaron más de aquí y no se nos olvidó los Yunes que hicieron esa traición.
0: No se olvidaron.
1: Ya se les quedó para siempre, yo creo.
0: Bueno, estamos en los espectáculos. No politicemos cada sección
1: de
0: la corneta, por favor.
1: Esto es cierto. Está bien.
0: Escuchemos a Cristian Nodal. Estaba ahí afuera de un evento con gente que se le acercó. Y sucedió esto.
2: ¿Qué? ¿Mi celular? Cristian, es mi hijo porque mi viejo ya no puede. ¡Ya lo operé!
3: ¡Ya lo descompusiste! ¡Gracias!
1: ¿Y ya lo descompusiste, le dijo?
0: Ya lo operé, dice.
1: Lo expusiste.
0: Pero no le pidan eso a Nodal, porque en una de esas sí sucede, ¿eh? Aguas.
1: Ya ven que sí se le da, ¿no? El asunto.
0: No, pero ya está felizmente casado. Ángela.
1: ¿No estábamos diciendo ayer que el que una vez ya siempre así se queda?
0: El que una vez fue infiel tiene el triple de probabilidades de volver a ser infiel.
1: Así
0: lo decíamos ayer o antier, no me acuerdo, pero eso.
1: Ayer,
0: gracias.
1: En algún momento, no en alguno de estos programas,
0: vivimos.
1: Nunca sabemos nada ya, cuándo estamos, cuándo no.
0: El futuro, el presente, el pasado, es más, ni siquiera sabemos si estamos en vivo el día de hoy, pero vamos a escuchar ahora a Omar Chaparro, que tiene un nuevo éxito. La canción se llama Comienza a Vivir. Y ahí iba por la calle en un vehículo sin techo, cantando, y sucedió este mágico momento. Adelante, Omar Chaparro.

0: Saludos a Latinoamericana Recuerdo. Recinto funeral. Ay, no, es un funeral.
1: Oye, perdón, pero hay que estar felices.
2: Ay, sobre todo el muerto.
1: Muchas gracias.
3: Cantando pues, comienza a vivir enfrente de una funeraria.
2: Pues bueno. Wey, la vida es sueño, es México, corta, mágico. Es breve, no pasa nada, todos vamos para allá e incluso digo, menos al muerto que pues ese ya ni le viene ni le va, pero a los deudos incluso pues les habrá hecho gracia recordar que sí, los que seguimos aquí tenemos que gozar y disfrutar, güey. Los que ya se fueron pues ni modo, ¿no? Nos quedan sus recuerdos, se les querrá siempre, algunos, otros se les odiará por siempre, dependiendo de cómo se hayan portado, pero los que estamos aquí, pues gocemos, güey. Gocemos. Así como Yunes pues gozó su copa de Vega Sicilia en Madrid, el muy hijo de. ¿No?
3: Estás en un funeral. Ajá. Y de pronto están todos los dedos tristes y pasa Omar cantando, comienza a vivir.
2: Usted ríes tantito y ya, güey. ¿Qué? No podemos tomar las cosas con tanta seriedad, güey. La vida no es seria, güey.
3: Pues sí, estoy de acuerdo. 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
3: 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Muchísimas gracias. Y ahora, en una entrevista en días recientes estuvo Chayanne. Ay. Con un güey al que se le escurrió un poquito la quesadilla.
2: Está bien. Chayanne, bueno, tiene ese efecto, ¿no?
3: Se le escurrió un poco la guanábana. Y se la pasó chuleando a Chayanne de una manera. Bueno. Y yo lo entiendo. Como bien dices, tener a Chayanne enfrente, Chayanne debe ser una experiencia única.
2: Sí, sí, sí, excitante.
3: ¿De veras?
2: Pues para algunos sí, güey, a los que les gusta Chayanne.
3: Tiene tu edad Chayanne.
2: Sí, pero ve a Chayanne, güey. Veme a mí, ve a Chayanne.
3: Se ve muchísimo mejor. Y pues por ahí va la cosa. Eso es precisamente la fibra sensible que tocó este entrevistador. Adelante.
5: Chayanne toda la vida ha estado bueno, sigue estando bueno. Es increíble cómo humilla a la gente de tu generación. Tú sabes que ahora mismo hay gente viendo esta entrevista en sus casas o en sus teléfonos. Y señora, sus mujeres mirando a sus esposos, seguramente dándose una cerveza, mirando a Chayanne. O sea, mi esposo tiene la edad de Chayanne. Mira a Chayanne, qué rico se ve. Mira aquel barrigón que está ahí. Es una cosa bien terrible. Porque
6: al contrario, salud.
5: Papi, tú te ves mejor que muchos tipos que tienen 20 y 30 años, es la verdad. ¿Cómo tú te mantienes?
6: Es un reflejo.
5: No, yo conozco a todos tus hermanos.
6: Sí.
5: Toda la belleza te la dieron a ti.
2: Además, sus hermanos están feos.
5: Igual que Ricky Martin. Yo sería, papi, Ricky, tú la belleza te la dieron a ti. Tus hermanos están bien jodidos, hermano.
6: Ay, okay. Ay, muchas gracias.
2: Bueno, pues está bien.
3: Tus hermanos están bien jodidos, Ricky.
2: Todos tantos están del carajo. Bueno, pues está bien,
3: así,
2: o sea.
3: Así pasa, ¿no? Hay familias donde de pronto un individuo se lleva toda la belleza y no le deja nada a los demás.
2: Pues así sucede. O sea, por ejemplo, Luis es bellísimo y mira nada más.
3: ¿Mi
2: cómo
3: carnal?
2: Estás tú, güey. Sí, es guapísimo.
3: Se llevó toda la belleza de la familia.
2: Y vete a ti, güey.
3: Sí, todo jodido.
2: Mis hermanas son muy guapas y venme a mí, güey. O sea, es, ahí está sí mal. Es cierto, ¿eh? Está horrible.
3: En ese caso sí es verdad.
2: Ahí está muy jodido el asunto, güey. Terrible.
3: Hasta pareces de otra familia, güey. Qué pedo.
2: No seré. En una de esas, güey.
3: En una de esas. Bueno, también tendremos top 10 el día de hoy aquí en La Corneta. Y se va a llamar... Frases que no esperas encontrar en un libro de cocina.
2: Mándalo suyo, arroba La Corneta FM. Esa es la vía gratuita de este, su programa de su radio. Frases que no esperas encontrar en un libro de cocina. El horno debe de estar muy caliente. Igual de caliente, no sé qué, Sinaloa.
3: No, espérate. Se va a quemar esa comida. Frases que no esperas encontrar en un libro de cocina. Si le cabe en el culo, es el tamaño perfecto de pepino.
2: ¿Qué? Perdón. Recuerde pelarlo. Con las nalgas. Ya. Bueno, vamos y venimos. Esto es La Corneta. No se mueva.
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17: Hola, soy Sam y esto es Los 40 News. Por fin tenemos la película ganadora de la Palma de Oro en el Festival de Cannes 2026, la cual fue Para Björn de Christian Mungiu, protagonizada por Sebastian Stan y Renate Rainsview. Figuras del cine internacional como Gina Davis, Javier Dolan, Pierfrancesco Favino, Gael García Bernal, Nadine Labaki y Zoe Saldaña se subieron al escenario para dar a conocer a cada uno de los ganadores de esta edición de Cannes, con Tilda Winston presentando la Palma de Oro. Tenemos rola oficial de la Gran Fiesta del Fútbol 2026. Shakira se encargará nuevamente del tema y ya tenemos video oficial de lo que será la canción de este verano. Se trata de Die Die, la cual lanza en colaboración con Burna Boy. Nada más queda decir que sí, estamos listos porque Die Die no será la única canción que musicalizará la Gran Fiesta del Fútbol 2026. Ahora ya lo sabes.
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0: querido Moy. Aunque lo invitamos a nuestro programa del Mundial y nos mandó, pero por
1: nos mandó a la mierda. Pero bueno, él se lo pierde porque pues vamos a dominar con la delantera. Tendrá.
0: Sí, vamos a dominar con la delantera próximamente de 7 a 9 por esta misma frecuencia, de 7 a 9 todos los días, de lunes a domingo, estaremos llevándoles lo más relevante de este mundial.
1: Con Alberto Lati a nuestro lado.
0: Con Alberto Lati y una mujer bellísima cuyo nombre rima con Lati.
1: Exacto, suena igual. Próximamente les haremos saber.
0: Qué fichaje, qué contratación esa de la que todavía barbaridad. No les podemos decir, pero ya muy pronto empezamos transmisiones el próximo miércoles 10 de junio. Arranca La Delantera en estas mismas frecuencias de 7 a 9, pero además lo podrán ver por televisión, además lo podrán ver en plataformas. Va a ser un ejercicio multimedia.
1: No podrán escapar de nosotros, pues. Estaremos en todos lados. Bueno.
0: Bueno, y ahora sí vamos a hablar de deportes. Escuchemos el día en que hicieron enojar a nuestro querido Cristian Martinoli, que no es fácil hacerlo enojar, porque se aguanta.
1: No quisiera yo hacerlo enojar, porque les digo que a mí me dio la impresión de que está a nada de
0: que se le caiga el tornillo.
1: Sí, o sea, yo creo que ya está totalmente flojo, o sea, nada más se le va a salir y ¡plink! Pero escuchemos a Martinoli, venga.
2: La vez pasada me la armó de pedo un cabrón.
0: Ok.
2: Imagínate, la vez pasada, pero un cabrón que tiene 38 años, güey. Que podría estar trabajando el hijo de huevón de mierda, y agarra y me dice, ¿qué pasó, Martinoli? Digo, ¿qué onda, güey? ¿Cómo estás? Yo estaba venía con mi familia y tal, y me era una cafetería, y me dice, ¿qué onda, güey? Dame para unos panes, ¿no? ¿Qué pedo? Múchate con el pan. Si yo tengo una pinche charola de pan así, le dije, güey, ¿quieres pan? Agárralos todos, cabrón. Lo agarra, lo ve, y me lo tira en la mesa, güey. Me dice, el Sage sí es buena onda. Ese güey me da dinero. Le digo, pues ve con Sage, pendejo. Le digo, ponte a trabajar. Y aparte me levanté, güey, y le empecé a gritar. Le digo, pinche huevón de mierda, deja de pedir dinero y ponte a trabajar, hijo de... Tienes 38 años, cabrón, pinche vividor. Y la vez pasada me volvió a mentar, me lo voy a cruzar. Y me dice, el Sage sí da dinero. Le digo, chingate. No voy a estar solapando huevones que tienen... facultades completas para poder ir a trabajar, pero no les gusta trabajar, cabrón.
3: Y que desdeguen el pan también. Wey, eso está de la
2: chica. A mí que me tienen el pinche pan, bueno, no le metí un puto porque me iban a grabar. O sea, pinche.
3: Un panazo, un cuernazo.
2: Y con garrote. Chinga tu. No hay por cosa, güey. Es un culero.
1: Ya, güey.
2: Que está bien. Quizá la vida no te ha sido
3: tan generosa.
2: Generosa. Quizá no has encontrado el trabajo que te gusta. Quizá no te has preparado porque la vida fue esquiva. Quizá te fue de la chingada. Viviste en un muy mal lugar. No pudiste salir del pinche hoyo. La vida te ha maltratado y pisoteado. ¿Vas a pedir dinero o vas a pedir comida? Ten un poquito de humildad y aceptar lo que la gente te dé porque no es de a huevo, cabrón, ¿eh? Pero cada quien.
3: Obligatorio.
2: Ya me estoy apuntando ya.
1: No, tranquilo.
0: Creo que nunca lo había oído así de enojado a Cristian.
1: Pero, a ver, ¿cómo por qué le vas tú a tener que dar pan a un güey? Dame pan, pues, güey, te voy a dar un madrazo, es lo que te voy a dar, güey.
0: Todavía que se lo da, se lo zorraja en la mesa.
1: Ahora resulta, güey, que está uno es beneficencia, o que te mantenga el gobierno. ¿Sabes qué? Me uno a Martinoli a su sentir. ¿Por qué? ¿Cómo por qué, güey? Además.
0: No está tan cañón.
1: Yo no entiendo, ahora, esto por lo visto ya llevan una relación Martinoli y este hombre, por eso que se lo volvió a encontrar y le volvió a decir, y ya es una cosa que pasa a cada rato, por lo que pude entender.
0: Sabe si da dinero, dice.
1: Es que no sé, güey. O sea, ¿sabe si da dinero?
0: Pues eso es lo que dice, ¿no? Que le dijo el limosnero con garrote.
1: Pero malditos, güey, o sea, huevón. ¿Sabes qué? Estoy de acuerdo con Martinoli.
0: Yo también.
1: Che, huevón.

0: Vamos con más. Efraín Juárez.
1: Zorras gran... por delante si quieres, sí, pero locas por detrás, no.
0: No.
1: Ok. Sí funciona, güey.
0: Funciona, funciona sí, muy bien. Funciona.
1: Okay.
0: Efraín Juárez, el gran técnico de Pumas, que logró llevar a su equipo al superliderato y posteriormente hasta la final, reaparece después de la derrota y... Fingers, estamos hablando ya de otra cosa, por favor.
1: Ay, es que todavía recordamos, güey.
0: Sí, ya sé.
1: Sí, te acuerdas, ¿no? Que perdió Pumas.
0: Sí, ajá. Sí, me cuesta mucho trabajo olvidarlo.
1: Sí, sí, sí.
0: Pero tener mi venganza, Finger, ¿verdad? Aguántate en su momento. Pero bueno, surgieron muchos rumores acerca del futuro de Efraín Juárez. Se dijo que lo estaban buscando de equipos de Bélgica, específicamente el Brujas y el Standard de Lieja. Y luego el representante de Efraín salió a mencionar que el técnico se mantendrá al frente de Pumas, lo cual me parece una gran, gran noticia. Pero fue en Instagram donde el técnico Auriazul publicó un fragmento.
1: Auriazul, güey.
0: Sí, pues, wow. Mi corazón azul es y mi piel
1: el
0: dorada.
1: Técnico Auriazul, qué
0: bárbaro. ¿Cómo te voy a querer?
1: Qué bárbaro, qué manera.
0: Azul y oro. Hijo. Publicó un texto que al parecer es un fragmento de la película de Scarface, en donde Tony Montana, el personaje que interpreta a Al Pacino, le comenta a su socio qué es lo que desea. Y Efraín publicó: tú sé feliz, yo quiero lo que merezco, el mundo chico y lo que hay en él.
2: I said be happy with you guys.
1: Okay.
2: You'll be happy. Me, I want what's coming to me, or what's coming to you. The world, chico.
1: Ándale.
0: Quiero el mundo, chico, y todo lo que hay en él.
1: Say hello to my little friend. ¿Cómo me gusta esa película? Es buenísima. You wanna fuck with me? You wanna fuck with me? Say hello to my little friend. Una ametralladora gigante y mata como a 10 güeyes.
0: Después de inhalar como medio kilo de cocaína.
1: Sí, sí,
0: y lo balean y lo balean y no se muere de tanta coca que trae supuestamente.
1: No sé cómo no se infartó el güey. Con la coca, güey. Pero qué bruto.
0: Cara cortada, Scarface.
1: Es muy triste esa película, güey. Además se confunde y mata a su amigo que se había casado con la hermana, güey. No, horror.
0: Sí. Michelle Pfeiffer, ¿no? Es la
1: horror. Michelle Pfeiffer era la esposa de el que era su jefe y luego ese güey también lo mata como un cerdo. Es terrible y mata al policía corrupto. Mata a todos, güey. Gran película.
0: Bueno, vamos ahora con Javier el Chicharito Hernández, este gran, gran futbolista. Está en el top, sin duda alguna. Y esta declaración que hace Miguel Herrera acerca de Javier, de por qué se enojaba con él el Chicharito. Adelante, Piojo.
3: Yo tengo mucho respeto por el Chicharo porque ya era la segunda vez que no le tocaba ser titular en la selección. Y yo le decía, no es culpa tuya, o ni mía, es de tu técnico porque no te pone.
4: Interesante.
3: Y Oribe tiene 1600 minutos y Giovanni tiene 1300 y tú tienes 300. Me parece que ritmo de partido no tienes, pero me vas a ayudar mucho si eres un gran revulsivo. ¿No sabes cómo entrenaba? Con cara de enojado, yo siempre llevo, pero un chavazo, sí entrenaba enojado porque pues él quería jugar, pero entrenaba muy bien. Y le exigía a los que no iniciaban, vamos a meterle.
1: Ok, ¿vamos a meterle qué?
0: Goles.
1: Vamos a meterle. ¿A meterle qué? ¿Dónde? ¿Por qué?
0: Vamos a las regaderas, vamos a meterle.
1: ¿Qué es un revulsivo, güey? Dice que era muy buen revulsivo, ¿qué es?
0: Pues alguien que causa cambios en el funcionamiento del partido en ese momento.
1: Un revulsivo.
0: Ajá, que genera.
1: Suena como, no sé, leche de magnesia. Aquí, tómate un revulsivo para que... O sea... Oye, hace 3 días que no voy al baño. Toma este revulsivo.
0: Tú eres un gran repulsivo.
1: Sin duda. Sí, siempre he sido repulsivo en mi vida. Y así me quiero quedar.
0: Revulsivo. Ajá. Es algo, una persona, idea o medicina que provoca una reacción brusca y profunda.
1: Ahí está, un revulsivo.
0: Generalmente con resultados positivos.
1: Ahí está, o sea, una purga es un revulsivo.
0: Exacto.
1: Sí funciona.
0: O una pomada que causa irritación local en la piel para aliviar el dolor en otra parte del cuerpo.
1: O sea, un vaso de agua salada para que guacarees es un revulsivo.
0: Sí, pero me gusta cómo lo utiliza el Piojo en esta.
1: Es un gran revulsivo.
0: Es un gran revulsivo. Oye, y hablando de fútbol, ¿te imaginas ganar una buena lana mientras disfrutas de cada partido?
1: ¿Qué es eso? Ah, es el tono de la suerte que indica que es el momento de jugar tu quiniela pro.

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1: Me cae bien, ¿eh?
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1: 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Ah, me encanta el tono de la suerte.
0: ¿A qué olerá este crack?
1: Ok. Güey, estoy entusiasmado por lo que dijo el hipnotizado ese que vaticinó el triunfo de Cruz Azul en 2026. Imagínate. Y México en semifinales del Mundial.
0: Imagínate eso, el desmadre que sería ese.
1: O sea, ¿y quién nos ganaría en la semifinal si eso sucediera? Argentina,
0: Alemania.
1: Seguro.
0: Alemania.
1: No, Alemania, el último Mundial les dimos para atrás. O en el de ¿cuándo fue? Creo que en el de Qatar o en el de Rusia.
0: No me acuerdo.
1: Creo que en el de Rusia, que le ganamos a.
0: Para eso vamos a tener a Lati, que él va a saber todo eso. No nos tenemos que preocupar, tendremos una biblioteca entera de fútbol.
1: Alberto ahí. Lati, una mente genial, una enciclopedia con nariz. Realmente es algo impresionante y será un privilegio poder colaborar con él en La Delantera, el programa que vamos a hacer para todos ustedes a partir del 10 de junio en esta misma frecuencia y varias más.
0: No se lo
1: Radio
0: quieran.
1: Y televisión es un ejercicio de verdad vanguardista.
0: Sí, nunca se ha hecho, vamos a ver qué tal les cae.
1: A ver qué pasa. Pero bueno, vamos a escuchar ahora a Lazy Boy, que es uno de mis peleadores favoritos.
0: Peleadores, dijo, ¿eh? No peladores.
1: Peleadores.
0: Sí, peleadores. Lazy Boy es de UFC, ¿no? Son artes marciales mixtas. Que tiene una sonrisa así, como tiene unas encías gigantes y unos dientotes y una cara de sonrisa permanente.
1: Y una mirada de demente.
0: De loco, ajá.
1: Sí, sí. Es bravísimo en el ring, bravísimo, es tremendo Lazy Boy, pero es sumamente dócil ante su esposa. Escuche usted.
2: Amor, me dejan darme un trago nomás y ya de ahí ya nos vamos a la casa. A ver, si se escucha que dice que sí. Se llama querer a mi mujer,
0: Ay, luego su amigo le dice, yo digo que si te da chance, ándale, dale una chupadita.
1: Bueno, te voy a decir la verdad, todos en algún momento hemos sido Lazy Boy.
0: Pues sí, güey.
1: ¿Me puedo tomar una más y ya nos vamos?
0: No. ¡Mandilón! ¿Por qué hay siempre un metiche ahí ese güey qué?
1: Dime que no lo has hecho, lo que hizo Lazy Boy.
0: Claro. Ay, unita, ¿no?
1: Doctora, una ya nos vamos, una ya. Y la cara, ¿no? Vamos a hacer.
0: ¡Mandilón!
1: ¿Otra? ¿Te vas a
0: ¿Van
1: tomar
0: a abrir otra
1: de
0: botella? No. Sí, nos vamos a tomar otra.
1: Pues así es esto, ¿no? Prioridades son prioridad. Autoridad es autoridad. Hay
0: casarse
1: que
0: con alcohólicos. Así sucede, güey. Ni modo.
1: Pobres mujeres. Pero regresemos al bello mundo del fútbol. Se acerca el mundial y el mexicano más rico que existe y creo que ha existido en la historia. El
0: es
1: ingeniero
0: el mexicano
1: Carlos
0: delicioso.
1: Slim.
0: Es delicioso.
1: Está tan rico que ya está delicioso el ingeniero Slim. Y opinó acerca de los precios de los boletos para el mundial. Y si a Slim se le hacen caros, imagínense a todos nosotros. Adelante, ingeniero.
3: Son unos cuantos juegos y está carísimo todas las los ingresos de los costos de los lugares y todo eso. Yo creo que es un exceso.
0: Pues tienes razón. Están carísimos los boletos, carísimos.
1: No me asusten, le duele el codo a Slim de pagar los boletos, imagínense, los pobres mortales, nosotros.
0: Pues es que sí están carísimos, güey, la verdad. O sea, yo no sé si van a llenar los estadios. O sea, la FIFA puso los boletos carísimos, güey.
1: Fíjate que en varios lugares los han tenido que bajar de precio porque no se estaban vendiendo como ellos mismos esperaban. Es que
0: correcto.
1: Habían anunciado que iban a estar vara y que iban a ser accesibles para todos. Y la neta, pues sí se están manchando.
0: Se mandan durísimo.
1: Están súper recontra carísimos.
0: Ya viste que también dijo el ingeniero rico y delicioso que debimos de haber construido el aeropuerto de Texcoco.
1: Sí.
0: Tiene razón,
1: y en ello estoy de acuerdo.
0: Tiene toda la razón el ingeniero.
1: Cancelar el aeropuerto de Texcoco fue una acción
0: pendejada.
1: Política.
0: Fue una pendejada.
1: fue un manotazo en la mesa de parte de López Obrador.
0: Fue una decisión estúpida.
1: Pero sí, no fue lo más positivo para el desarrollo económico
0: nos
1: de México.
0: Nos partió la madre con
1: pero
0: su billetes.
1: Pero ya, supéralo.
0: Pero,
1: ya hace 8 años de eso y sigues con el aeropuerto.
0: Imagínate que lo tuviéramos ahorita para el Mundial, güey, en vez de tener todos los parches que han hecho con el aeropuerto. Hace poquito estuve en el Benito Juárez, de verdad, está todo hecho con las nalgas, güey. O sea, lo dejaron, haz de cuenta, como... Parece un Sonora Grill gigante, güey. Con unos pinches paneles de madera falsa, chafísimas, güey. Es una la más vil manita de gato, por encimita todo, todo mal puesto, güey, chueco. Va a durar como 10 minutos el parche, y eso además costó millones. O sea, de verdad, una tras otra, puras idioteces, cabrón.
1: Así es. Regresando al fútbol y dejando la politiquería de lado y los rencores anti-4T.
0: No es un rencor anti-4T, me da coraje que mi país tenga esa basura de aeropuerto por culpa de un tarugo, pero bueno.
1: A menos de 2 semanas del silbatazo inicial de la Copa del Mundo, la expectativa ya está apoderándose de millones de aficionados aquí en México, en donde pues el fútbol va a ocupar el centro de las miradas. Y el... conductor de deportes de esta sección, que el día de hoy está crudísimo tirado en su cama porque se estrenó ayer su serie, bueno, se presentó a prensa, opinó acerca de Paco Memo. Esto fue lo que dijo Moisés Muñoz: yo creo que sería lo más justo que jugara. Hay que reconocer también a nuestros ídolos y a nuestros jugadores. Quiere que Paco Memo juegue como un reconocimiento a su carrera, que le den un partido por lo menos... a manera de homenaje.
0: Va a ser la semifinal esa a la que va a llegar México y vamos a perder por andar metiendo a Paco Memo, güey. Eso es lo que va a pasar, güey.
1: Vamos a llegar a la semifinal, va a meter el Vasco a Paco Memo y lo van a golear.
0: Exacto.
1: No, güey, me acabas de matar las esperanzas. Sí, me gustaría ver a Paco Memo nuevamente bajo los tres palos.
0: Pero no goleado, güey.
1: No, pero o sea, su desempeño, es que Paco Memo en mundiales se sublima,
0: no
1: se crece.
0: No me gustaría, o sea, ver goliza en contra de Paco Memo, güey.
1: Sí, no, de ninguna manera.
0: No me gustaría, la verdad, pero bueno, vamos a ver. Yo creo que sí tiene razón Moisés, Paco Memo tiene un lugar sin duda en el corazón de todos los aficionados de fútbol de este país. Es un gran, gran atleta, un gran portero, pero...
1: Pero todavía está a la altura de alinear, de titular en un partido de mundial.
0: Pues no sé, güey, no sé. ¿Cuántos años tiene Paco Memo?
1: 40, creo.
0: 40 y cacho, ¿no? Ya. O sea, para jugadores
1: de fútbol.
0: Estoy seguro
1: que 40.
0: Pero bueno, los porteros son más longevos, ¿no?
1: Tienden a ser más longevos los porteros, no todos. Pero ahí está, entero todavía. Y además, pues, es un costal de mañas, tiene muchísima experiencia.
0: Ah, qué bueno que es un costal.
1: ¿Qué pensaste que iba a decir?
0: Es un costal de mierda.
1: ¿Pero por qué voy a decir eso de Paco Memo?
0: Me asustaste,
1: de ninguna
0: perdón,
1: manera es un costal
0: confundí.
1: De estiércol. Es un costal de sabiduría, un costal de mañas.
0: Pues sí, cierto, no estamos hablando del viejo pedorro. Ok.
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0: Ah, escojas, qué padre.
1: Para que escojas tu cuelga.
0: ¿Qué escoger? No sé todavía. Que escojas.
1: ¿Qué cuelga?
0: Tu cuelga.
1: ¿Qué cuelga?
0: A ver, aquí llegó su cuelga, mijito.
1: Bueno, hablemos ahora de otro portero mexicano. Fíjate qué curioso. Pumas ha tenido en su escuadra a los dos mejores porteros que ha dado América Latina.
0: A ver.
1: Keylor Navas y Jorge Campos.
0: Pues
1: los
0: sí.
1: Dos más grandes que ha habido en América Latina. Bueno, no sé, a lo mejor había por ahí algún portero argentino que valdría la pena mencionar.
0: De repente, ¿no?
1: Uno, pues sí.
0: Dos que
1: habrá.
0: Tres.
1: Quizá uno que otro brasileño, pero Keylor, güey, y Jorge Campos, de
0: sí.
1: Verdad, tremendo.
0: Quedémonos porterazo. En México, ¿no? O sea, no está mal, no tiene que ser todo Latinoamérica, güey. Está bien.
1: Bueno, todo Latinoamérica menos Argentina y Brasil. ¿Te parece?
0: Ándale, así sí funciona.
1: Bueno, Jorge Campos podría ser directivo de algún equipo, digo, tiene un gran conocimiento futbolístico. El problema es que nadie le va a entender en las juntas lo que está diciendo, pero resulta que no ha recibido ofertas o tantas ofertas para ser directivo en México. Adelante, Brody, cuéntanos.
4: ¿Tienes el curso de técnico?
5: Sí.
4: ¿Tienes cursos de directivo has tomado?
5: Sí.
4: ¿Estás preparado?
5: Sí.
4: ¿Te sientes con la capacidad para aportarle mucho más de lo que haces al fútbol mexicano desde tu trinchera? ¿Te conocen en todo el mundo?
5: Te voy a decir algo que casi no he comentado. Es increíble que haya tenido más ofertas de la Federación de Estados Unidos.
4: Sí.
5: Ni ofertas. Y dije, no, me da hasta pena que me quieras proponer algo. Yo, no, estoy con México. Estoy arrepentido, ¿no?
4: ¿Te han ofrecido puestos en la Federación de Estados Unidos?
5: No puestos. ¿Qué pensarías si estuvieras de auxiliar o de
4: consejos?
5: De ir en un futuro, porque allá estos procesos son largos.
4: Sí.
5: Mucho antes que acá México. Porque cuando terminó con la Volpe, fuera.
1: Hijo, okay. O sea, lo valoran más en Estados Unidos que en México a Jorge Campos. Eso pues es terrible. Eso
0: sucede, ¿no? Es que acuérdense que el fútbol también es política y en los equipos hay intereses. O sea, luego yo he visto que el talento mexicano tiene que migrar para florecer, güey.
1: Para triunfar.
0: Y es una lástima.
1: Salir de la cubeta de cangrejos.
0: Pues el problema es que acuérdense que el nepotismo y el amiguismo y la cuatitud tienen mucho que ver con lo que sucede o deja de suceder en México. Es terrible, pero es real. Es una cuestión que nos es, yo no sé si es inherente a nuestra cultura o qué.
1: Queremos a Jorge Campos en Pumas, por favor.
0: ¿Sí?
1: Ahí les encargo la directiva. Sí, lo queremos.
0: Bueno, pues ahí estás.
1: Bueno, damas y caballeros, tendremos Top Ten y se va a llamar Frases que no esperas encontrar en un libro de cocina.
0: Manden las suyas arroba la corneta FM, que es la vía gratuita de este su programa, de su radio. Frases que no esperas encontrar en un libro de cocina. Y al final, tire todo a la basura porque usted es un imbécil en la cocina. Ahí está.
1: Frases que no esperas encontrar en un libro de cocina. Si no tienes idea qué hacer, háblale a tu mamá. Y si quieres pasar un buen rato, háblale a la mía.
0: De plano.
1: Esto.
0: Qué horror.
1: ¿Quién manda estas cosas? Arroba la corneta FM en X. Si quieren seguirle sumando a este montón de babosadas que
0: se basura. Bueno, vamos y venimos. No se muevan.
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2: Bueno, ¿qué sería de este programa sin uno de los senadores más queridos por la corneta?
1: Es que sí, nos proveen de mucha tarugada. La verdad es que dicen unas cosas y hacen unas cosas terribles.
2: ¡Padrísimas!
1: Pero este, sí, sin duda es de nuestros favoritos, este senador.
2: Es senador de la República, güey. Fue incluso presidente del Senado.
1: Yo lo sé. Lo sé. Pero es que, ¿sabes lo que pasa?
2: Consentido, Noroña.
1: Sus actitudes muchas veces ni siquiera parecerían ser, aceptables en la política, ¿no? La estridencia, la fanfarronería, la tozudez del güey, porque con todo se pelea hasta con su sombra, de todo lo hace de pedo, defiende cosas que son indefendibles.
2: A mí me parece,
1: no sé,
2: una carrera intachable en cuanto a congruencia a la de Noroña, hasta los últimos años, donde me ha desilusionado un poco.
1: Pues digo, haciéndose cuate de Nicolás Maduro y haciendo unas cosas que dices, güey, la faramaya esa que fue a hacer a Palestina, güey, lo de la casa,
2: sus ostentaciones.
1: El estar llevando ciudadanos ahí casi al cadalso. A ver, aviéntenle fruta podrida porque me dijo cosas que no me gustan.
2: Eso me pareció terrible, de un autoritarismo que no va con la izquierda.
1: Asqueroso.
2: Pero a veces Noroña dice la verdad.
1: ¿Cuál izquierda, güey? Ya dejes de izquierda. No es izquierda, la 4T no es izquierda.
2: Militó durante años en el PT, ¿cómo no va a ser de izquierda?
1: Sí, pero el movimiento que defiende ahora no es izquierda, es populismo nomás, puro y duro. Pero bueno.
2: Si quieres es populismo, pero es populismo de izquierda.
1: Es una mamarrachada, pero ya saben lo que piensa al respecto, ¿no?
2: Bueno, Noroña, ya ven que trae pleito casado con Alito Moreno, el presidente del PRI, y le dedica estas tiernas y emotivas palabras. Adelante.
3: Y le dice Alejandro Moreno Cárdenas, dirigente del PRI, se la pone facilito, regresa lo que te robaste, y el otro se cree Juan Escutia, se enreda en la bandera de la corrupción, se pone muy insolente con la compañera presidenta, porque seguro pensó Alejandro Moreno, si tengo que regresar lo que me robé al PRI completo. ¿Cómo le hago para regresarlo?
2: Nadie lo quiere.
3: De ese tamaño son los latrocinios.
1: Dice, ¿cómo le hago para regresarlo? A mí me gusta que ya habla como así, ¿no?
2: Pues ya está grande el güey.
1: Sí, ya está grandecito para ser tan payaso.
2: ¿Cuánto falta para que nosotros digamos bienvenidos aquí a la corneta?
1: Poco. A ver, acabo de cumplir 57 años, güey.
2: Ya, ¡pinche anciano!
1: Sí, ¿a ti te quedan cuántos meses para cumplir
2: ¡ruco!
1: 57 también? ¿Dos?
2: Ah, me falta un rato todavía.
1: ¿Dos meses, no? ¿O mes y cacho?
2: ¿Qué? ¿No sabes qué día es mi cumpleaños?
1: ¿Cuándo es tu cumpleaños?
2: ¿No sabes?
1: Tú nomás te acuerdas porque es el mismo día de tu mamá, güey. Es el 16 de julio, todo el mundo lo sabe.
2: Hoy es cumpleaños del Estaquita Precioso, 27 de mayo.
1: Así es. Manden sus regalos.
2: Cumpliendo sus primeros y tiernos 57.
1: Nada más 57 años, pero bueno. Ok, volviendo a Noroña.
2: Te deseo que los cumplas dos veces por lo menos.
1: Ojalá, güey.
2: Que llegues a los 114.
1: Estaría bien. Esperemos que sí. A ver si alcanzamos la velocidad de escape del médico.
2: Hay muchos avances médicos muy interesantes.
1: Sí, lo que pasa es que mi hábito ese de los martinis, güey, hijo, mano.
2: Ese no ayuda.
1: No, ese no ayuda.
2: Pero sabes que sí ayuda, pero al alma.
1: Sin duda. Se la pasa uno mejor, ¿eh?
2: Yo creo que el beneficio de consumir alcohol en moderación es superior a los riesgos que conlleva.
1: Pero en moderación, güey.
2: En moderación, ahí es donde fallamos.
1: Es que esa es la cosa.
2: Tú y yo.
1: Sí.
2: Y ahora que va a estar dos meses en México, van a hacer una cantidad.
1: Pero vamos a estar trabajando diario, güey. Vamos a estar trabajando todos los días, güey. O sea, no va a haber mucho espacio para los desmanes.
2: Alguno habrá.
1: Algo encontraremos, ¿no? Pero bueno.
2: Imagínate que México pasa a cuartos de final, no vamos a celebrar. No, que México llega a la semifinal, no vamos a celebrar.
1: Sí, vamos a tener que
2: va a celebrar todo México. Y yo quiero celebrar con todo México, si es que eso sucede.
1: Ojalá y así sea. Bueno.
2: ¿Y si ganamos el mundial?
1: No, si ganamos el mundial se acaba el mundo, güey. Si ganamos el mundial es una señal del apocalipsis, güey. México no sería antinatura que México ganara un mundial.
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1: Sí, agüita de Jamaica, ¿no?
2: No. Bueno, llegó el momento de presentarles el top 10 del día de hoy, que se intitula Frases que no esperas encontrar en un libro de cocina. Y esta es la número
1: 10. Frases que no esperas encontrar en un libro de cocina. Córtese la salchicha en varias partes. Y rellénese con ella el pavo. Ok.
2: No. Échame el bechamel en las pechugas.
1: Ay.
2: Ah, no, perdón. Incorpore la salsa bechamel a sus pechugas.
1: Échame el bechamel en las pechugas. Bechamel cool. Ya. Salsa bechamel.
2: Bechamel cool.
1: Bechamel pit. Ya. Frases que no esperas encontrar en un libro de cocina. Esta es la número.
2: Si la papaya tiene mal olor, evítela y quédese en los melones. Digo, con los melones.
1: Encreme los melones.
2: Aplique vuelta en U.
1: Hijo. Ok. Melones a la rusa. Está bien, ¿no?
2: Sí. Gloriosos.
1: La que sigue es la número
0: 8.
1: Wow.
2: Frases que no esperas encontrar en un libro de cocina.
1: Y recuerde, el jugo de princesa se toma directamente del envase para disfrutar de todo su sabor.
2: Okay. Wow. Puedes probar un dedito.
1: Jugo de princesa.
2: Irle calando.
1: A ver, ¿qué tal
2: a
1: está?
2: A ver. Aroma, cuerpo.
1: Sí. Frescura. Y se puede compartir con la princesa misma, ¿eh?
2: Sí. Toma, mira. Mira lo que provoqué. Mira lo que hice.
1: Ok. La que sigue es la número
0: 7.
1: Frases que no esperas encontrar en un libro de cocina. Wow. ¿Qué es esto? Una vez que haya terminado de hacerle el hoyo a la dona con el chile, déjelo reposar.
2: ¿Qué?
1: Así dice aquí. Está terrible esto.
2: Una vez que haya terminado de hacer el hoyo a la dona con su pene, ¿eso dice aquí?
1: Sí, así dice.
2: Déjelo reposar. El hoyo, el pene, la dona.
1: El hoyo, no, la entiendo. Dona, ¿qué? La dona tiene que reposar.
2: Sí.
1: Y el hoyo también.
2: Y no, ni hablar del otro.
1: Todo.
2: Pero bueno, vamos a ver qué sigue, que es la número.
0: Seis.
1: Frases que no esperas encontrar en un libro de cocina. Wow. Hay que voltearlo y empezarle a meter todo el relleno. Y al pavo también.
2: Hay que voltearlo y empezar a meterle el relleno.
1: Sí.
2: Vamos a la que sigue, es la número
0: 5.
2: Frases
1: rellenas de chile.
2: Frases que no esperas encontrar en un libro de cocina. Y para terminar, agregue un pelo de la abuela recién caído del calzón.
1: ¡No, no!
2: Ay, no olvide agregar la salsa secreta del abuelo.
1: ¿Qué estamos preparando, güey?
2: Un embrujo, por lo visto.
1: ¿Qué es esto, güey?
2: Una pócima.
1: Por lo visto, pero bueno. Si no tiene orégano, utilice la marihuana que está en la mochila de su hijo.
2: Fíjate que atinado.
1: Frases que no esperas encontrar en un libro de cocina.
2: No sé, no hay comida muy rica hecha con marihuana porque no sabe tan bien, ¿no?
1: No sabe rico la marihuana. Nosotros la cocinamos en muchas presentaciones distintas para poderla consumir.
2: En otros tiempos.
1: Pero no, no da buen sabor, la verdad, la marihuana. No es rica.
2: No. Huele bien, hecho, a mí me gusta.
1: Pero sabe a madres. O sea, las cosas que yo alguna vez sí preparé con marihuana no sabían rico, sabían feo, francamente feo.
2: Sí, estoy de acuerdo. Bueno, ¿qué tal después?
1: La que sigue es la número
0: 4.
1: Frases que no esperas encontrar en un libro de cocina. Y recuerde, Si con aceite va a cocinar, ropa debe de llevar, si no los huevos se le van a quemar. Una gota de aceite caliente, no la quieres, no la quieres. No, no la quieres. No, tengan no. mucho cuidado.
2: Vamos a la que sigue, que es la número
0: 3.
2: ¿Cómo se llama el top 10? Así, frases que, espérame, voy. Frases que no esperas encontrar en un libro de cocina. Nuevo.
4: ¿Ya chuparon pito?
1: ¿Eso qué? Así se llama el capítulo, ¿no? Del libro.
4: ¿Ya chuparon pito?
1: Y sus miles de preparaciones. ¿Qué te parece este? ¿Y qué? Para nuestra siguiente receta vamos a utilizar bagre. Y si no le gusta, vaya y chinga su madre.
2: ¿Chinga su bagre?
1: ¿Qué es esto? Su bagre. Su bagre.
2: Y su bagre.
1: Bueno.
2: El está. Bagre es un pescado, ¿no?
1: Sí, no es muy rico el bagre, la verdad.
2: Pero es barato, ¿no?
1: Sí, pero sabe como, pues sabe al lugar en donde vive, sabe medio lamoso. No, no me gusta el bagre. La verdad, pero bueno.
2: Ok, vamos a la que sigue.
1: Número 2. Wow. Frases que no esperas encontrar en un libro de cocina. Y para el glaseado utilizaremos leche de Zacatecas y dos gotitas de vainilla para quitarle el olor a cloro y a champiñón hervido.
2: ¡No! ¡No, no, no!
1: Sí, sí, sí. Así es.
2: ¿Me cotiza, por favor, esta receta? No.
1: Sale cara, ¿eh? Sale cara. La verdad. Pero bueno.
2: Frase y finalmente.
1: ¿Qué es esto, güey?
2: La número
0: 1.
2: Frases que no esperas encontrar en un libro de cocina. Si el pez con alga sabe a culo es porque no lo lavó bien.
1: Sabe a culo.
2: Esto ya es
1: esto, esto sabe a culo. Esto sabe a culo. No, nadie dijo. Wow, tiene un gusto como a culo. No. Sabe. Ahora depende, ¿no? Hay unos que saben bien.
2: Maravilloso.
1: O por lo menos crees que te está sabiendo bien.
2: Estás encantado ahí, vuelto
1: feliz,
2: animal.
1: Vuelto loco.
2: Frases que no esperas encontrar en un libro de cocina. El camarón ya estará bien cocido cuando pase de blanco a rojo. Un clásico.
1: Rellene langosta.
2: ¿Tú crees que el chef Oropesa se sentiría orgulloso de nosotros en este momento?
1: Yo creo que sí. De hecho, ya me mandó mi felicitación, que cuando volvemos a celebrar.
2: Ya toca, mi querido chef, espero que sea pronto.
1: Es el momento. Bueno, pues ahí tienen las frases que no esperan encontrar en un libro de cocina.
2: Unas tortas hechas a mano, ¿no?
1: Amase las pechugas y separe las piernas para después. Ahí está.
2: Recuerde meter el chorizo en la olla, perdón, quise decir.
1: Wow, en la cazuela de la abuela.
2: Frases que no esperas encontrar en un libro de cocina. Nota, debe usar huevos rojos para esta receta. En caso de tenerlos blancos, rásquelos hasta que cambien de color.
1: Bueno.
2: Cuando esté el sartén bien caliente, ponga sus huevos en el mismo.
1: Ah, en un sartén ardiendo con aceite. Bueno,
2: creo que ya,
1: yo creo
2: ¿no?
1: que ya estuvo bueno. Sí, ya suficiente. Feliz cumpleaños a mí. Gracias por sus felicitaciones,
2: feliz
1: de verdad.
2: Cumpleaños a
1: les agradezco. La estoy pasando muy bien. Nos vemos en la noche. ¿En qué importa? Si me ven los ojos medio rojos y el lenguaje farfullado, es que empecé a celebrar desde temprano. Y gracias a todos, de verdad. Ha sido un placer el estar con ustedes. Tenemos
2: muchas
1: el día
2: felicidades,
1: de hoy,
2: mi querido. Extendida.
1: Gracias, Eduardito precioso. Y
2: hoy es miércoles. Tenemos, ayer estrenamos Corneta Extendida. Y si no mal recuerdo, es todo acerca del dormir. ¿Cómo le pusiste nuevo?
5: Échense una dormidita.
1: Échense una dormidita.
2: Okay. Dormir es lo mejor que hay en la vida, ¿no?
1: Yo creo que sí.
2: No hay nada
1: es una
2: más
1: de las mejores actividades. Es
2: ese momento en el que dices, ay, me voy a meter a la cama.
1: Jetear, güey.
2: Jetearme delicioso horas y horas y luego despertarme a trabajar, ya ni modo. Pero ese ratito, ese momento en que te metes en tu capullo con la persona que amas, es delicioso.
1: Incluso mágico. Si te vas a dormir hasta solo, ¿eh? Si te vas a dormir hasta solo, aunque no esté la persona que amas, nomás me voy a jetear, güey. Adiós, voy a dormir.
2: Y voy a roncar a gusto, durísimo.
1: ¿Sabes que es muy rico cuando te da hueva así a mediodía y te metes a dormir, aunque sea una horita, que dices, me voy a quedar jetón? Sí, sí, una hora entera para mí, güey, adiós. Güey. y te desconectas. ¿Queda sueño en la tardecita? ¿O ya es de viejitos? Ah, ¿o es porque no es ya delicioso. Cumplí 57?
2: No, de hecho es muy sano echar siesta.
1: Siestas. Echate bueno, me voy a echar una dormidita a su salud y nos vemos en la noche. Ya saben que se les quiere mucho. Ya voy a cerrar el hocico. Gracias a todos.
2: ¡Pinche ruco!
1: Besitos,
2: ¡anciano!
1: Nos vemos luego, ¿eh? Que se diviertan mucho. Gracias por su atención a la presente. ¡Al huevos! ¿Qué? Ah.
6: En este instante se va la meme en la corneta.
2: ¿Y este es el cierre?
6: No, este.
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5: ¿Sabías que el inglés es el idioma predominante en el rock? Hay bandas y artistas de diferentes partes del mundo que han logrado el éxito cantando en sus propios idiomas. Ejemplos destacados incluyen a Soda Stereo de Argentina, Café Tacuba de México y Rammstein de Alemania.
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7: Son las 3.

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7: Lo que parecía imposible acaba de pasar en el deporte profesional. En el partido de Galaxy y Dynamo hizo historia, porque toda la transmisión fue grabada completamente con celulares. Sí, 15 iPhones 17 Pro Max fueron suficientes para producir un partido profesional de la MLS. Es la primera vez que una transmisión deportiva de este nivel se realiza 100% con smartphones, demostrando que la tecnología ya está cambiando las reglas del juego. Antes utilizaban cámaras enormes. Hoy, un celular puede capturar imágenes de nivel cinematográfico. ¿Crees que los smartphones puedan reemplazar las cámaras tradicionales en un futuro? Soy Marcos Capistrán. Ahora, ya lo sabes.
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4 de la tarde, ya con un minuto. Chicos, el cielo se cae. El cielo se está cayendo en estos momentos en la ciudad de Tapachula. Y los truenos también, chamacos. Desconecten todo, dijera mi mamá. Desconecten todo, la televisión, el internet, los electrodomésticos, ya. Se van a quemar. Cuidado, chicos, cuidado. Si no han metido su ropa, chicos, ¿qué esperan? Ya de por sí debe estar toda mojada, ¿verdad? Bienvenidos a la trivia de hoy. Feliz miércoles, ombligo de semana, 27 de mayo. Ya se pueden reportar con nosotros al 962-625-2499. Espero estén teniendo un excelente tarde lluviosa, sí, espero que no los haya agarrado pues saliendo del trabajo o en las calles o de plano que ibas a salir en estos momentos, tenías un compromiso y la lluvia dijo, no, quédate un ratito más en tu casita porque ahorita me voy a dejar caer, lo siento mucho. Así que te vamos a acompañar si estás trabajando, si estás gozando de tus ricos alimentos. Bueno, te invito a que te quedes en sintonía a través del 99.5 FM de tu radio porque vamos a aprender mucho en la trivia de hoy. Nos vamos con algo de música y en un momento regresamos con la primera pregunta para que estés al pendiente y participes. No le muevas. Esto es Trivia 40.

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1: Hola, ¿qué tal? Esta es la información. El presidente municipal de Tapachula, Yamil Melgar, encabezó una jornada de capacitación sobre banco de proyectos, protección de datos personales y transparencia, dirigida a profesionistas y representantes del sector de la construcción.
2: Si tenemos una lista de proyectos de infraestructura, de medio ambiente, de esto, nos va a darle mayor claridad y orden al desarrollo de Tapachula.
1: Durante el encuentro destacó que la planeación estratégica es fundamental para impulsar obras y acciones que respondan a las necesidades de la ciudadanía con orden, transparencia y con responsabilidad. En información estatal, autoridades meteorológicas alertaron por lluvias fuertes a muy fuertes en diversas regiones de Chiapas, entre ellas el Soconusco, así como chubascos intensos en los Altos, Sierra y Metropolitana. Ante estas condiciones, pidieron a la población mantenerse atenta durante las próximas 24 horas y seguir las recomendaciones de Protección Civil. En información nacional, el Gobierno de México publicó un decreto que otorga a la Guardia Nacional facultades para imponer multas y aplicar sanciones en carreteras y puentes federales del país. Las nuevas disposiciones permiten a los elementos realizar inspecciones, emitir amonestaciones verbales o escritas y sancionar a conductores que incumplan el reglamento de tránsito en vías federales. Gracias por su atención, le informó Carmen López.
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3: En Chiapas, los apagones ya no son una novedad. Son parte de la rutina para las miles de familias que no importa si es de mañana, tarde, noche o madrugada. Los hogares se quedan sin luz. Una problemática que ya no es propia de la región costa, centro, norte o fronteriza del estado, sino de la zona sureste, que según expertos son tres las posibles causas de lo que está ocurriendo y afectando a la sociedad chiapaneca. En Tapachula, el presidente del Colegio de Ingenieros Mecánicos Electricistas de la Costa de Chiapas, Ernesto Alonso Hernández Rodríguez, identificó tres causas de los apagones en la ciudad fronteriza: sobrecarga de la red, infraestructura con más de 20 años de antigüedad y alta demanda estacional. Y es que Tapachula opera en la actualidad con la misma capacidad instalada que tenía hace dos décadas. Las subestaciones y las líneas de distribución no se diseñaron para la carga actual, pues el crecimiento poblacional, la expansión comercial y el flujo migratorio de los últimos años elevaron la demanda, especialmente en temporada de calor. Los expertos califican esta situación como un déficit de ingeniería básica, pues no hay margen de reserva, pero el cobro es puntual y la modernización de subestaciones en la entidad sigue en lista de espera. Tapachula y otras ciudades de Chiapas seguirán a oscuras con recibo en mano y pérdidas millonarias. Hasta el siguiente comentario.
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0: Ya estamos de regreso, 4 de la tarde con 11 minutos. Seguimos en Trivia 40 en el 99.5 FM de tu radio. Tenemos mensajes de la gente bonita, gente bella que nos está acompañando en esta rica tarde. Un poco lluviosa, con solecito, chicos. ¿Saben qué quiere decir eso? Que una bruja se está a punto de casar. Oye, ese tip, y creo que ya lo había dicho en otros programas, que fue que me lo dijo alguien, un pajarito me lo dijo, no sé quién fue de esta cabina que me lo comentó. Oye, ¿sabes qué significa que la lluvia, pues, esté, bueno, que esté el sol y que esté lloviendo? Y yo digo, no, pues, no sé, un arco iris tal vez. Dice, no, que una bruja se está a punto de casar. Algo así me digo. Y yo, ¿qué cosa? ¿De dónde salió esa historia? ¿De dónde salió eso? Porque no sabíamos quién fue el que te lo contó o quién fue la que te lo contó. Pero esa persona me lo dijo, me lo comentó. Y pues siempre que llueve con algo de sol, digo, una bruja se está casando, chamacos. Una bruja se está casando. Tenemos mensaje, vamos a escuchar al buen Chilango, que dice, que informa, que comenta.
1: ¡Oli, oli, mi estimado Sam! Reportando desde las calles de Tapachula, décima sur, atrás de Plaza Cristal, ya está el chipi chip. Ahí reportó para ti tu repañero, el Chilango. ¡El agua, el agua! ¡Saludos, chavacos!
0: Mis reporteros no oficiales, gracias, mi buen Chilango. Sí, por acá en el centro ya estaba cayendo desde qué rato el agüita. No tan fuerte como ayer, pero pues algo es algo. Así que sí, si van a salir, si tienen algún compromiso, si van saliendo de su trabajo, etcétera, etcétera, etcétera, pues tengan cuidado, lleven su impermeable, lleven su paraguas. Nosotros nos vamos ya con la primera pregunta de la trivia de hoy para que empieces a mandar tu respuesta que creas correcta al 962-625-2499. La primera pregunta dice así, presten atención, y esto dice, ¿cómo se llama el sonido que hacen las nutrias cuando tienen hambre? ¿Cómo se llama el sonido que hacen las nutrias cuando tienen hambre? Ya ven que nosotros cuando tenemos hambre decimos, mamá, ¿qué hay de comer? Mamá, ¿qué vamos a hacer de comer? ¿O qué hay? ¿O qué vamos a mandar a pedir? ¿Sí? ¿No? Nosotros empezamos a gritar. Ahora, las nutrias, ¿qué hacen cuando tienen hambre? ¿Cuál es el sonido? ¿Cómo se llama el sonido que hacen las nutrias cuando tienen hambre? 962-625-2499. Nos vamos con más música a través del 99.5 FM y regresamos con sus mensajes. No le cambies, sigue escuchando Los 40.

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3: Hola, soy Sam y esto es Los 40 News. Por fin tenemos la película ganadora de la Palma de Oro en el Festival de Cannes 2026, la cual fue Para Björn de Christian Mungiu, protagonizada por Sebastian Stan y Renée Rainsview. Figuras del cine internacional como Gina Davis, Javier Dolan, Pierfrancesco Favino, Gael García Bernal, Nadine Labaki y Zoe Saldaña se subieron al escenario para dar a conocer a cada uno de los ganadores de esta edición de Cannes, con Tilda Winston presentando la Palma de Oro. Tenemos rola oficial de la Gran Fiesta del Fútbol 2026. Shakira se encargará nuevamente del tema y ya tenemos video oficial de lo que será la canción de este verano. Se trata de Die Die, la cual lanza en colaboración con Burna Boy. Nada más queda decir que sí, estamos listos porque Die Die no será la única canción que musicalizará la Gran Fiesta del Fútbol 2026. Ahora ya lo sabes.
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0: 4 de la tarde, ya con 21 minutos, seguimos en la trivia de hoy, miércoles 27 de mayo, chamacones. La primera pregunta de trivia ya se lanzó, pero para aquellos que andan encendiendo su radio apenitas, bueno, te repito, y dice así: ¿cómo se llama el sonido que hacen las nutrias cuando tienen hambre? ¿Cómo se llama el sonido que hacen las nutrias cuando tienen hambre? Tenemos otro mensajito por acá, vamos a escuchar.
1: Ah, pues mira, ahí te va. Allá en mi tierra, cuando está lloviendo así con sol, es porque están pagando los deudores. Los que deben, pues. Así se dice allá arriba. Eso de la bruja, de mi prima, no vas a estar hablando. Ah, no, de mi cuñada. También las dos.
0: Saludos a la cuñada del chilango. Ah, es que estábamos comentando en el bloque anterior que una personita me chismeó que cuando está lloviendo con sol, significa que una bruja se está a punto de casar o se está casando, fíjese. Y aquí, bueno, el chilango nos dice que en su rancho, allá en su tierra, es cuando están pagando los deudores, pero yo no veo que a mí me paguen, chamacos. Yo no veo claro qué está pasando. Me siguen debiendo. Esperemos que para la próxima ya caiga, ¿verdad? Saludos y bendiciones al buen Luis, que también ya se está reportando, y dicen que la primera respuesta es chillido. Ok, vamos a ver si eso es cierto. ¿Cómo se llama el sonido que hacen las nutrias cuando tienen hambre? Saludos al buen Luis, que ya está en sintonía. Un fuerte abrazo y el beso tronado, ¡mua!, en esta rica tarde. Bueno, siguiente pregunta, presten atención y envía tu respuesta al 962-625-2499. ¿Para qué sirve el bolsillo que tienen las nutrias marinas bajo sus axilas? ¿Para qué sirve el bolsillo que tienen las nutrias marinas bajo sus axilas? Tienen ahí una pielecita, ¿no? Para algo será, pero le dicen bolsillo. ¿Para qué sirve este bolsillo que tienen las nutrias marinas bajo sus axilas? Esa es la segunda pregunta de la trivia de hoy. Sigue comentando para qué crees que sea. 962-625-2499. Nos vamos con más música y regresamos. 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

0: ¡Continuamos! Son las 4 de la tarde con 31 minutos. Seguimos en Trivia 40. Tenemos mensajes ya del buen Gerardo que se anda reportando. Dice que ya está saliendo de su trabajo porque ahora sí ya paró la lluviecita. Muy bien, sí, chicos. También por acá en el centro de la ciudad ya paró. Ya está el sol a todo lo que da. Así que no se preocupen, chamacones. Ya estamos bien. Ya. Ya pasó el agüita, ya pasó. Tenemos mensaje también del buen Héctor. Vamos a escuchar su audio. ¿Qué dice?
1: Hello. Muy buenas tardes, doña Samantha Paz. ¿Cómo está usted? Buenas tardes, mi esposo Green. Que esté muy bien. Saludos a la distancia desde acá, desde el estado de Oklahoma. Aquí estamos en la trabajación y la manejación. Ya vamos a empezar a escuchar, mi estimada. Que estés bien. Buenas tardes nuevamente. Y darte las gracias por mandarme mi horóscopo en la mañana. Sucrol. No, no te creas, Samantha. Cuídate.
0: Adiós. Ah, oye, Héctor, ya te está cambiando la voz. Increíble lo que hace la gripa. Oye, ¿cómo sigues? ¿Ya mejorcito? ¿Ya vas saliendo? ¿O de plano no sientes mejoría? ¿Qué está pasando, Héctor? ¿Qué está pasando? Yo siento que hasta ya te cambió la voz, un poquito la personalidad. Es cierto. No. Ahí estás, ahí vas. 2-3, ¿no? Espero que sí. Un fuerte abrazo, mi buen Héctor. Te mandamos el beso tronado. ¡Mua! Y es que lo del chororóscopo me lo pides ya hasta el final, papito. Ya es hora. Yo digo, adiós. Así como tú dices, adiós. Así digo yo cada vez que termino el programa. Así que si quieres tu chororóscopo, te aconsejo que lo pidas más temprano, por favor. Porque nosotros decimos adiós. Hasta la próxima. Sí. Si no, lo siento. No se va a poder enviar tu chororóscopo. Mañana, si me recuerdas, te lo envío, ¿sale? Si te levantas temprano, te lo envío. Oigan, siguiente pregunta. ¿Para qué sirve el bolsillo que tienen las nutrias marinas bajo sus axilas, chicos? ¿Sabían que tenían bolsillos ahí bajo sus axilas? No, bueno, yo tampoco, pero ahora yo les quiero preguntar, ¿para qué sirve el bolsillo que tienen las nutrias marinas bajo sus axilas? ¿Sí? Dice por acá el buen Luis que es para almacenar algunas herramientas. Ah, caray, herramientas, pero ¿qué tipo de herramientas? ¿Martillo? ¿O qué? A ver, que nos explique algunas herramientas. Dice, almacenar herramientas o alimentos. Ok, alimentos todavía. ¿Herramientas como qué? Como que pueden almacenar ahí bajo sus axilas. Siguiente pregunta. ¿Qué nutria de Sudamérica puede cazar caimanes, chicos? ¿Qué nutria de Sudamérica puede cazar caimanes? ¿A poco sí hay una nutria que puede cazar caimanes? Oiga, no sabía ese suceso. 4 de la tarde, 34 minutos. Nos vamos a una breve pausa comercial y en un momento regresamos. Sigue escuchando Trivia 40.
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0: Estamos de regreso, 4:40 ya en Trivia 40. Oigan, chicos, tenemos más mensajes. Me andan preguntando cuáles fueron las preguntas que apenas se andan conectando a la trivia de hoy. ¿Cómo van a creer? ¡Claro que sí! Ahí les va. Vamos a repasar desde la primera pregunta. Dice así: ¿cómo se llama el sonido que hacen las nutrias cuando tienen hambre? ¿Cómo se llama el sonido que hacen las nutrias cuando tienen hambre? Primera pregunta, esa fue. Segunda, dice: ¿para qué sirve el bolsillo que tienen las nutrias marinas bajo sus axilas? ¿Para qué sirve el bolsillo que tienen las nutrias marinas bajo sus axilas? Y la última pregunta dice así: ¿qué nutria de Sudamérica puede cazar caimanes? Tan, tan, tan. Esa fue la última pregunta. ¿Qué nutria de Sudamérica puede cazar caimanes? Tenemos otro mensajito por acá. Vamos a escuchar.
1: Pues ya un poquito mejor, Ramatita. Pero es que, bueno, yo en mi caso hablo de mi persona. O sea, cuando me da la tos y la gripa, me da con ganas. Me dura hasta una semana.
0: ¡Hala!
1: Pero gracias a Dios me tarda para que me llegue, va, la tos y la gripa. Pero cuando me da con ganas, y empecé desde el sábado, ya voy. Llevo, ¿qué? ¿Cuatro o cinco días? Pero no sé tú cómo seas, ¿verdad?, tu persona cuando te da la tos y la gripa. Y no te preocupes. cuando reaccioné, dije, no le mandé qué signo era. No, pues, ¿cómo así, va? Su cruel, yo también. No te preocupes, Amandita, que estés bien. Feliz tarde. Y nuevamente, ¡adiós! Y gracias por tu besito súper cachondón. Digo, sabrosón.
0: Saludos, Héctor. Pues creo que a todos, pero ahorita que lo mencionas, de que los tira, que cuando les da la gripe, la tos, los tira porque los tira, de que no, que es horrible. Me he dado cuenta, y yo me he dado mucha cuenta, que a los hombres, en especial a los hombres, cuando les da la enfermedad de la tos, la gripa, no, parece que se estuvieran pues muriendo prácticamente, de que no pueden ni hacer nada, chamacos, se los juro. Eso yo ya lo he visto, lo han visto mis bellos ojos, ¿sí? Y también me han contado, ¿verdad?, de que no, es que no, cuando a los hombres les da gripa, tos, cuando andan con fiebre, no, hombre, andan de que no, ya no puedo más. No, ya no puedo más. No se puede ni levantar de la cama, señores. Así pasa cuando les da la gripa, la tos a los hombres. Ajá. Imagínense, ahora imagínense a nosotras que aguantamos. Espérate, es que me están viendo ahí de que ya vas a empezar. Sí, voy a empezar. Imagínense a nosotras que tenemos que aguantar la regla, que tenemos que aguantar los cólicos, ¿no? Y aparte, si estamos enfermas, no, pues que la tos, que la gripa, que la temperatura. No, chamaco, la fiebre. Y ustedes nada más con la tos y la gripa ya se andan quejando de plano, chamacos. No, tomen más vitaminas, chamacos, tomen más vitaminas, sí, porque eso de plano me he dado cuenta, nos hemos dado cuenta, de hecho, que los tira porque los tira. No, chamacos, imagínense nosotros, ¿qué está pasando? Pues, ¿qué está pasando? No, que muy, ay, ay.
2: No, o sea, ustedes que cada mes sufren todos esos problemas, pero ahora imagínate a nosotros, los hombres, pobres, simples, mortales, soportarlas a ustedes. Con todo eso encima. Van ganas de correr.
0: Por eso es que las tienen que consentir, chamacos. O sea, pónganse en el lugar de ellas. Imagínense, si ustedes están muriendo nada más con eso, y nosotros cómo lo aguantamos todos cada mes, imagínense. Y eso que dura una semana. Ay, ay, ay, chamacos. Hay que tener mucha paciencia, hay que consentir a esa mujer tan bella, ¿verdad? Sí, claro, a tratarla con pincitas, no hacerla enojar. Consentirla, apapacharla, darle mucho amor y mucho cariño, como tiene que ser. Así que un tip para que sobrevivan esos días. ¡Nos vamos! Ya la pausa musical, y en un momento regresamos con las respuestas de la trivia de hoy. Así que no le cambies, sigue en sintonía a través del 99.5 FM de tu radio.

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Ya estamos de regreso, 4 de la tarde, 51 minutos. Seguimos en Trivia 40 y en el último bloque nos vamos con las preguntas y sus respuestas. Espero hayan prestado mucha atención. Ahí les va. ¿Cómo se llama el sonido que hacen las nutrias cuando tienen hambre? ¿Cómo se llama el sonido que hacen las nutrias cuando tienen hambre? La respuesta correcta es, bueno, las nutrias en sí no tienen un único nombre para su sonido, pero cuando tienen hambre o necesitan atención, emiten chillidos o gorjeos agudos. En el caso de las crías y las nutrias marinas, a este sonido de llamada de contacto a menudo se le conoce en inglés como MIP, mientras que a los adultos también se les conoce por chillar, emitir silbidos o graznar. Entonces, cuando las nutrias tienen hambre, le podemos decir que son los chillidos, como dijeron por acá en los comentarios también, o gorjeos agudos. Chillidos o gorjeos agudos. Esa es la respuesta correcta. Siguiente pregunta. ¿Para qué sirve el bolsillo que tienen las nutrias marinas bajo sus axilas? ¿Para qué sirve el bolsillo que tienen las nutrias marinas bajo sus axilas? Bueno, el bolsillo de piel que las nutrias marinas tienen debajo de sus axilas sirve para almacenar alimento adicional y también para guardar sus piedras favoritas. Ellos coleccionan piedras, chicos. Entonces, en estos pliegues de piel, sí, que están sueltos en sus axilas, suelen almacenar este tipo de alimento, puede ser lo que sea, o sus piedras favoritas les permiten mantener las patas libres también para nadar mientras transportan comida o herramientas de caza. Por eso decían por acá algunas herramientas, ¿ok? Herramientas de caza. Pueden lanzar las piedras. ay. Estas nutrias de plano. Entonces, sí, por eso es que si no sabían que tenían bolsillos, estos pliegues de piel, sí tienen estos bolsillos debajo de sus axilas para almacenar la comidita y así puedan nadar ellas tranquilamente, sí, sin algo que las esté interfiriendo, ¿no?, en su nado. Ahora, la última pregunta fue, ¿qué nutria de Sudamérica puede cazar caimanes? ¿Cómo una nutria puede cazar caimanes? Ahora, ¿qué nutria de Sudamérica puede cazar caimanes? La respuesta correcta es la nutria gigante, también conocida como lobo de río. Es la única nutria sudamericana capaz de cazar y consumir caimanes. Al ser la especie de nutria más grande del mundo y vivir en grupos familiares muy coordinados, por cierto, pueden someter a los caimanes y yacarés jóvenes o medianos, ¿sí? Así que ahí está la respuesta correcta. Son las nutrias gigantes o mejor conocidas como lobo de río. Esas son las respuestas de la trivia de hoy. Espero hayamos aprendido algo nuevo este día. Son las 4 de la tarde ya con 54 minutos. Ya nos despedimos de los micrófonos. Cuídense mucho, pórtense bien. Los espero mañana con más trivia a través del 99.5 FM de tu radio. No le cambies. Sigue en la mejor programación que tiene los 40. Bye, bye.

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3: ¿Sabías que el inglés es el idioma predominante en el rock? Hay bandas y artistas de diferentes partes del mundo que han logrado el éxito cantando en sus propios idiomas. Ejemplos destacados incluyen a Soda Stereo de Argentina, Café Tacuba de México y Rammstein de Alemania.
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2: Hola, ¿qué tal? Esta es la información. El presidente municipal de Tapachula, Yamil Melgar, encabezó una jornada de capacitación sobre banco de proyectos, protección de datos personales y transparencia, dirigida a profesionistas y representantes del sector de la construcción.
3: Si tenemos una lista de proyectos de infraestructura, de medio ambiente, de esto, nos va a darle mayor claridad y orden al desarrollo de Tapachula.
2: Durante el encuentro destacó que la planeación estratégica es fundamental para impulsar obras y acciones que respondan a las necesidades de la ciudadanía con orden, transparencia y con responsabilidad. En información estatal, autoridades meteorológicas alertaron por lluvias fuertes a muy fuertes en diversas regiones de Chiapas, entre ellas el Soconusco, así como chubascos intensos en los Altos, Sierra y Metropolitana. Ante estas condiciones, pidieron a la población mantenerse atenta durante las próximas 24 horas y seguir las recomendaciones de Protección Civil. En información nacional, el Gobierno de México publicó un decreto que otorga a la Guardia Nacional facultades para imponer multas y aplicar sanciones en carreteras y puentes federales del país. Las nuevas disposiciones permiten a los elementos realizar inspecciones, emitir amonestaciones verbales o escritas y sancionar a conductores que incumplan el reglamento de tránsito en vías federales. Gracias por su atención, le informó Carmen López.
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5: Son las 5:12.

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4: 5 de la tarde con 22 minutos. 5:22. Moderato, entrégate a través de Los 40.

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6: 5:33. Stone Temple Pilots. Vaseline a través de los 40. Y después nos vamos con los caminos de la vida. No, los caminos a la nada. Es de 4 sobre luna a través de los 40.

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6: Hola, soy Sam y esto es Los 40 News. Por fin tenemos la película ganadora de la Palma de Oro en el Festival de Cannes 2026, la cual fue Para Björn de Christian Mungiu, protagonizada por Sebastian Stan y Renate Rainsview. Figuras del cine internacional como Gina Davis, Javier Dolan, Pierfrancesco Favino, Gael García Bernal, Nadine Labaki y Zoe Saldaña se subieron al escenario para dar a conocer a cada uno de los ganadores de esta edición de Cannes, con Tilda Winston presentando la Palma de Oro. Tenemos rola oficial de la gran fiesta del fútbol 2026. Shakira se encargará nuevamente del tema y ya tenemos video oficial de lo que será la canción de este verano. Se trata de Die Die, la cual lanza en colaboración con Burna Boy. Nada más queda decir que sí, estamos listos porque Die Die no será la única canción que musicalizará la gran fiesta del fútbol 2026. Ahora ya lo sabes.
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